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2: Pac-Man es un juego infinito?
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7: En 1977, la banda de punk Sex Pistols tenía prohibido tocar en Inglaterra, por lo que tomaron la decisión de subirse a un barco llamado Queen Elizabeth. Esto como forma de protesta.
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2: En Alemania 1970, la selección de Zaire causó gran revuelo, pero no por su juego, sino por sus gustos culinarios. En lo que respecta al fútbol, en sus tres partidos fueron derrotados por Escocia, Yugoslavia y Brasil, llevándose 14 goles en contra. Por parte de la comida, al llegar al aeropuerto de Frankfurt, los agentes de la aduana se sorprendieron al encontrar entre las maletas de la delegación africana 20 monos muertos. Los dirigentes y jugadores fueron cuestionados por los cuerpos de los animales, contestando que el mono era para un asado y que era un platillo típico de aquel país. Los agentes permitieron pasar dicho manjar.
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8: El primer nombre que llevó la banda irlandesa Two Door Cinema Club fue Life Without Rory. Con este nombre participaron en un concurso de talentos y en la red social MySpace aún existe su perfil. 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
19: Antes de la fama, el cantante Billy Joel practicaba box y llegó a ganar 22 de los 24 combates que disputó.
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2: El salto frecuencia que usan el Wi-Fi, GPS y Bluetooth actuales fueron descubiertos por la actriz Hedy Lamarr.
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0: 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El primer concierto internacional de la banda estadounidense Capital Cities fue en Perú. Esto porque fue una estación de radio de aquel país que encontró una canción del grupo.

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2: Una de las máximas estrellas del fútbol de Argentina, Diego Armando Maradona, es acreedor de varios récords dentro de los torneos mundialistas. Uno de ellos es ser el futbolista con mayor cantidad de partidos como capitán en estas competencias, con 16 juegos.
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1: 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Los trajes que usaban los integrantes del dúo francés de música electrónica Daft Punk eran diseñados por Heidi Slimane, perteneciente a la firma Saint Laurent. 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
17: El primer cantante en usar un amplificador para su voz y así situarla por encima de la orquesta fue Frank Sinatra.
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2: el hummus se considera un plato vegano?
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15: Antes de ser conocida como J-Lo, Jennifer López era conocida en su barrio del Bronx en Nueva York como The Supernova y la guitarra. Esto último debido a lo curvilíneo de su cuerpo.
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2: Los resultados de las selecciones de Corea y Japón en Francia 98 no fueron favorables para ellos. Ambos finalizaron en los últimos lugares de su zona, pero en el interior de los vestidores el logro fue muy distinto, y es que ambas selecciones decidieron llevar bolsas de plástico azules para guardar restos de comida y basura generados por ellos mismos al usar las instalaciones, dejándolas impecables para las siguientes selecciones.
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14: El primer trabajo profesional en la música del DJ Calvin Harris fue producir el single de Kylie Minogue titulado In My Arms. Tenía 23 años.

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0: 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Antes de ser famosa, Nicki Minaj trabajó en un restaurante como camarera, pero fue despedida luego de seguir hasta el estacionamiento a un cliente que se había llevado un bolígrafo.
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1: Morat, Silvestre Dangond, Lo poco que yo quiero.
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6: Yami Safie, La Mala.
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1: Lazo, feliz aniversario.

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0: 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Antes de ser cantante, Rihanna probó suerte en el ejército siendo cadete militar. 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
2: El primer entrenador despedido en medio de una Copa Mundial fue el técnico Carlos Alberto Parreira, quien dirigía Arabia Saudita y fue destituido después de la segunda derrota de su equipo ante Francia por 4-0, el 18 de junio de 1998.
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13: En 1977, la banda de punk Sex Pistols tenía prohibido tocar en Inglaterra, por lo que tomaron la decisión de subirse a un barco llamado Queen Elizabeth. Esto como forma de protesta.
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7: La cantante Selena Gómez tiene 7 tatuajes, una nota musical en la muñeca derecha, detrás de la oreja una G de God, en la cadera la frase God who strangers me, también lleva el símbolo Om, la frase

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9: El músico Phil Collins llegó a audicionar para ser baterista en Genesis en la casa de Peter Gabriel. Pese a llegar primero, dejó a los otros participantes que pasaran al casting. Y cuando fue su turno, ya se había memorizado todos los temas.
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2: Hasta el momento, el equipo más goleado en una edición mundialista se trata de Corea del Sur, quienes recibieron 16 goles en solo dos partidos de Suiza 1954.
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14: El significado del nombre de la banda italiana Maneskin no proviene del italiano, sino del danés Victoria De Angelis. La bajista es mitad italiana y mitad danesa, y fue la que tuvo la idea de nombrar a la banda Maneskin, que en danés significa luz de la luna o claro de luna.

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7: Durante la secundaria, el famoso rapero Kanye West trabajó en una tienda de ropa de la marca Gap, donde atendía a la gente y doblaba las prendas.
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0: 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Swedish House Mafia recibió su nombre por accidente cuando Angelo, Axwell e Ingrosso empezaron.

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2: El argentino Gabriel Batistuta posee el récord de más tripletas en mundiales. La primera ante la selección de Grecia, el 21 de junio de 1994. La segunda, frente a Jamaica, también un 21 de junio, pero de 1998.
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16: En un principio, la balada Candle in the Wind de Elton John, que fue interpretada en el funeral de la princesa Lady Di por el cantante, estaba dedicada a la también fallecida Marilyn Monroe y que fue publicada en 1973. Y para 1997, el compositor cambió la frase Norman Jean, nombre real de la actriz, por England Rose. Goodbye.

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13: El primer material que Coldplay publicó como banda se llamó Safety, 1998. Fue un EP de 3 canciones que solo tuvo una circulación de 400 copias.

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4: Si les parece, vamos con una frase con la que arrancamos el día de hoy. Y decía Mahatma Gandhi: la fuerza no viene de la capacidad corporal, viene de la voluntad del alma. Ahí está la fuerza. Arrancamos, Kenia Oz.

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0: Mandujano. Con nosotros hablando de sexo.
1: Sí. ¿Cómo estás, Mónica? Muy bien, ¿y tú? Me gusta que ya me pusieron una música sexy y todo.
0: Eso. Oye, ¿cómo has estado? ¿Todo
1: bien?
0: ¿Cómo festejaste ayer?
1: Sí.
0: ¿Pero qué tal?
1: Bien, muy bien, tranquilo, pero bien. Mi hijo me hizo todas las flores sabidas y por haber en manualidades.
0: ¡Ah, qué padre!
1: Me encanta, me hizo una pulsera que me encanta y ya.
0: Sí, oye, luego tienen que ir guardando las mamás todas esas manualidades de los chiquillos, ¿no?
1: Sí, fíjate que nosotros hacemos lo que llamamos registro de obra. Ajá. Le tomamos fotos y lo guardamos en un álbum, porque si no, ya el nivel de papelería que tenemos es muy grande.
0: Sí, no, y se va pasando el tiempo y todo ese asunto, ¿no?
1: Sí.
0: Fíjate, no, yo me di cuenta que de mi hijo menor, que hoy tiene 27, el que tiene todas esas cosas guardadas es él. O sea, no, ay, ¿dónde están? No, pues quién sabe, cabrón. Oye, ¿dónde los dejas? No, no sé, yo los tengo. Y él es el que tiene todas sus manualidades. Qué bueno.
1: Ay, qué lindo.
0: Como curiosidad ahí, ¿no? Pero qué bueno que tuvo la paciencia de guardarlas, ese chamaco. Oye, Mónica, hoy vamos a hablar de la inteligencia artificial y la sexualidad. Nuevas formas del deseo. ¿Cómo es que me queda muy claro que la inteligencia artificial te puede servir como una clara muestra de cómo poder aprender, de cómo poder sacar dudas si creas un agente de inteligencia artificial donde él se dote de la información para sacarte de dudas, informarte, qué sé
1: sí,
0: yo, ¿no?
1: Sí, te ayuda a pensar, a organizar ideas,
0: exacto,
1: editar,
0: pero
1: sí.
0: Ya del sexo como tal, ¿cuál podría ser la forma?
1: Mira, los que más usamos en general, que es ChatGPT, Gemini, cual Claude, etcétera, en sus restricciones tratan de no parecer tu pareja. Pero ya hay bots que están diseñados justamente para simular que es tu pareja y para hacer roleplay y para hacer fetiches y para hacer todo este tipo de situaciones. Entonces son chats que bajan las personas donde tú puedes diseñar las características de como quieras, si quieres que sea sarcástico, si quieres que sea muy alburero, no sé, lo que tú quieras, y de ahí empiezas a platicar con ese ente que tú creaste y empiezas a pues explorar fantasías, a hacer sexting, a hablar de cosas, etcétera, etcétera.
0: Ah, ok, entonces sí. De alguna manera tú vas, es como un servicio a la carta.
1: Sí, más o menos, sí. Incluso hay por ejemplo, GF Chat, me parece que se llama, o Chat GF, no me acuerdo. Bueno, alguna de esas dos, perdón, la dislexia me ataca. Sí es una cuestión donde tú puedes elegir hasta la cara a la que le estás hablando como si fuera video. Hay incluso para hacer tipo anime, puedes hacer las características que quieras y puedes hacerle la personalidad que tú quieras.
0: Oye, y cuéntame algo, ¿cuál será? Eso habrá que preguntárselo. A ver, René, ayúdame a preguntárselo a Google o a Gemini o algo. A ver qué tan honestos son. ¿Cuál será la mejor inteligencia artificial para ser aplicada en cuestiones sexuales? ¿O tú lo traes, Moni?
1: Sí,
0: a ver,
1: sí
0: ¿cuál
1: lo traigo.
0: Sería?
1: A ver, espérame.
0: Porque, por ejemplo, el sexting a lo mejor lo puedes hacer con la inteligencia artificial sin necesidad de correr ningún riesgo. No sé.
1: Sí, pero por ejemplo, yo que trabajo en sexualidad y que siendo disléxica amo la inteligencia artificial, te voy a ser muy honesta, muchas veces me dice esto, no lo puedo ni siquiera redactar porque rompe como con las, ¿cómo se llama esto? Con las políticas de la aplicación. Pero mira, Crush on .AI está muy enfocado, por ejemplo, al roleplay, a las fantasías, compañeros eróticos y eso, y se supone que es la más abierta a este tipo de situaciones. Luego está Janitor AI, que es popular en el roleplay intenso, dinámicas emocionales, BDSM, y puedes hacer el personaje que tú quieras. Mua, con una H después de la A, AI, orientado directamente al sexting AI, o sea, directo, esto ya está hecho para sexting.
0: Para sexting. ¿Ese es el Mua?
1: Ajá, Mua.
0: M-U-A.
1: M-U-A-H.
0: M-U-A-H, ok.
1: Ajá. Orientado directamente al sexting, fantasías románticos sexuales, y luego la que te decía de Dream GF, que es como girlfriend, novia, AI, que es un tipo de novia virtual, que es mucho énfasis en la sensualidad, validación emocional, y que el carácter de inteligencia artificial puede hacer las posturas y te puede enseñar lo que tú quieras. Y ya después intermedio, pues puedes hacer con Kindred, que es mucho más de companionship, de vínculo emocional, de toda esta narrativa de te quiero y este tipo de cosas. Nomi AI, que es más humana, entre comillas, aunque puede ser romántico y coqueteo. Réplica es la más famosa porque es la más antigua de companions románticos, pero ya ha puesto muchos más filtros. Y Chai, como el té, muy variable porque depende de los bots creados por los usuarios, pero también es este tipo de situaciones. Ya Character AI, Gemini, Claude y ChatGPT se puede hablar sobre sexualidad siempre y cuando no incurras en cosas muy explícitas, pero no más.
0: Ah, ok.
1: Sí, sí, sí.
0: Pero mira, pues, ¿y tú la recomiendas? O sea, ¿recomiendas esta salida?
1: Qué difícil pregunta me acabas de hacer. Mira, pues la recomiendo en una cuestión donde si quieres explorar fantasías sexuales de una manera un poco más segura, bueno, segura entre comillas, porque te pueden sacar mucha información. Pero lo que pasa es que los psicólogos le llamamos estímulos supernormales. ¿Qué quiere decir esto? Me hace más fácil explicarlo con comida. Es como tu cuerpo está diseñado desde hace muchos años a buscar grasa, azúcar y sal.
0: Sí.
1: Porque antes era con lo que sobrevivía. Si entre más grasa, azúcar y sal tenía la comida, pues mejor podía sobrevivir. Uh-huh. Pero eso era una manzana, un huevo, cosas como muy simples. Cuando los humanos empezamos a desarrollar el enfoque culinario, te dan una dona que está llena de grasa, azúcar y sal, aunque no se vea la sal, está lleno de grasa, azúcar y sal. Entonces te lo comes y tu cerebro se enciende como fuerzas así artificiales. Como,
0: sí.
1: Y es wow, esto es increíble. Y después te dan una manzana y se enciende a la mitad y dices, bueno, ¿qué es esto? Es como las personas que no pueden tomar agua simple porque dicen que no les gusta el sabor. Es este tipo de cosas donde te puedes acostumbrar. Estas cosas yo las recomiendo como herramientas para pensar, para hacer roleplay, para prepararte. Por ejemplo, si quieres estar con tu pareja y quieres ensayar, pueden ser muy buenas. Pero siempre y cuando tengas esta noción de que son estímulos supernormales y que tu cerebro no siempre va a registrar que es alguien falso. Ha habido mucha gente con depresión cuando se quita un tipo de inteligencia artificial o se renueva el modelo y ya no tiene la misma personalidad. Entonces, hay que tener mucho cuidado. Yo no te digo que no comas donas en tu vida, si puedes, porque puedes comer gluten, adelante, que envidia, pero no puedes alimentarte solo de donas. Y lo que pasa con esto, en especial en la adolescencia, es mucho esta parte donde, pues, empezamos a aislarnos socialmente, se vuelve una adicción y todo lo que se dice adicción es cuando afecta tu nivel físico, tu salud física, tu salud emocional, es decir, no tienes relaciones emocionales con otras personas, tu parte laboral o escolar, que dependiendo en qué etapa de tu vida estás, tu parte familiar y tu capacidad de hacer vínculos. Si esto se ve afectado, yo recomendaría que lo dejes, pero si lo usas como herramienta para practicar, yo creo que no está mal.
0: Oye, fíjate, aquí el público está llegando y dice, hola Jessy, hola Moni, dice, hola. Fíjate que yo con ese tema era consumidor de para material para adultos en páginas gratuitas y un día me salió un anuncio de Crea tu chica con IA y no sabes lo loco que es porque pues ya lo creó. Y le vas pidiendo lo que deseas que haga y pues la verdad es que a mí me tiene feliz, dice este amigo que nos escribe aquí por WhatsApp.
1: A ver, justo, son estímulos supernormales porque son, acuérdate que estás consumiendo un producto que su objetivo es que te enganches y que lo quieras consumir más. Entonces siempre te va a decir lo que tú quieras, nunca te va a rechazar. Pero, ¿qué pasa con eso? Que luego recibimos rechazo en la vida diaria y nos hacemos mucho más sensibles al rechazo y lo podemos tolerar mucho menos.
0: Sí, entonces, sería como, ¿con qué reflexión podríamos quedarnos bajo esto? ¿Como tener el límite en el consumo, intentarlo o no intentarlo? ¿Cómo nos dejarías, Moni?
1: Yo los dejaría con que recuerden qué es. O sea, sí, nuestro cerebro no sabe distinguir en general con un estímulo de cara a cara. Es como el porno, no sabe distinguir si es un video o si estás viendo a las personas en la vida real. Entonces, que siempre que lo hagas con límite de tiempo y que lo hagas con esta conciencia de que es una herramienta, no es un ser vivo, y que es una herramienta para practicar, no una pareja, un sustituto de pareja. Aunque te sientas solo, es mucho mejor salir y conocer gente, ir practicando, que tener una relación con un bot, porque luego pueden... Es una herramienta que está hecha para volverte adicto. Entonces, que tengas solo esta conciencia sí. de que es una herramienta y ya.
0: Dice, buen día. Yo como siempre le escribía a mi chat GPT como si fuera mi amigo, literalmente para todo. Y a veces sus contestaciones me hacían reír. Ahí fue donde me di cuenta que estaba quedando loca porque me sentía que me había enamorado de mi chat. Y un día dije que si existiera su chat, lo besaría. Y me contestó como una persona sexual, dice, realmente. Pero ya no nos cuenta si le siguió o no.
1: Sí, bueno, es que ya le dio penita, yo creo. Pero sí es una cuestión donde, mira, tenemos la necesidad los seres humanos de un amor incondicional que nunca nos llegó. Y queremos sanar muchas heridas de un amor donde nos condicionaron o no nos sentimos amados tal y como éramos. Y lo que hace el chat es ofrecer siempre un aliento sin juicio, entre comillas, porque pues no hace juicios, pero pues tampoco es que esté abierto a... Entonces tenemos esta necesidad de que siempre nos estén aprobando. Por eso empezamos a romantizarlo. Es como la idealización del terapeuta. El terapeuta está ahí para apoyarte, acompañarte, siempre decirte que sí, ponerte buena cara. Pero no es una relación real, es una relación de contención, donde estoy haciendo mi trabajo. Es lo mismo con el ella, está haciendo su trabajo y tú empiezas a idealizar porque sientes esta sensación de no rechazo, mucho mejor.
0: Ok.
1: Entonces te empiezas a enamorar.
0: Ese es el rollo, ¿no?
1: Sí.
0: Y sobre todo con esa sensación de tanta soledad que hay hoy en día, ¿no?
1: Sí, mira, cada vez es más difícil porque ya no hay puntos en común. Ya es cada quien a su rollo y cada quien súper individualizado. Entonces eso puede hacer mucho daño. Pero esta parte de que te acompañe un AI, yo creo que lo explicó muy bien antes de que apareciera la AI, la película de Her, creo que es muy buena y explica estas situaciones. Pero sí es una cuestión donde tienes que ver que, de nuevo, estás consumiendo un producto que está diseñado para que tú quieras más. Okay. Entonces, esta parte es la que nos empieza a faltar. Esto de quiero darte un beso y quiero y que te contesten, ah, sí, porque aparte están hechos para ser muy complacientes, es una cuestión donde ya estás imaginando algo físico con algo que no es físico.
0: Che, totalmente. Sí. Pues Mónica, muchas gracias. Si quieren más información al respecto, pues que no duden en seguirte en tus redes o en hacerte cualquier comentario en cualquiera de las aplicaciones que hay, que es Instagram, ¿no?
1: Sí, exacto.
0: Gran
1: y
0: Moni.
1: Que por fin escriban qué temas quieren, porque se me está cerrando la cabeza.
0: Usted está muy chiquilla para eso. Sí. Entonces, escriban qué temas quieren, por favor, también, sí. Si fueran tan amables.
2: 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Los pasamontañas que llegan a usar en sus conciertos la banda de 21 Pilots son para que la gente se

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2: Me superiné.
3: Originarios de Bogotá, Colombia. Inició siendo un cuarteto como un proyecto universitario que evolucionó a una banda de renombre internacional. Su primer álbum fue Hecho a Mano y vio la luz en el 2012.
2: Su propuesta musical fusiona un característico sonido de pop, folk y jazz con ritmos caribeños y sonidos latinos. Ganadores de 2 premios Latin Grammy, han tenido colaboraciones con artistas como Leonel García, Piso 21, Julieta Venegas, Rawayana y Carlos Vives.
3: Su evolución los posiciona como una de las propuestas más auténticas y relevantes de la música latina contemporánea.
2: Hoy aquí en la cabina de Jesse Cervantes, Cenexa. Monsieur Periné.
4: Amigos de XFM, me da muchísimo gusto tener a Monsieur Periné con nosotros. Hace un buen rato que no los veía. Bienvenidos a México, bienvenidos a EXA.
5: Qué alegría, sí, hace ratito no veníamos, pero estamos, mejor dicho, explotados de felicidad de regresar. Sabes que pues queremos mucho este país, que todo lo que hemos vivido acá para nosotros ha sido absolutamente importante en toda nuestra trayectoria, que nos han abierto siempre la puerta, y ahora con un nuevo álbum, pues felices.
4: Oye, cuéntame algo, ¿cómo es este asunto de un país como México? ¿Te vas y hay planeación de cuándo regresar? O ¿cómo se organiza un grupo internacional como ustedes para poder retocar los países y todo?
5: Pues yo creo que eso va ligado a la música que vas haciendo, ¿cierto? Entonces, cada vez que nace un álbum, se organiza como todo un plan alrededor de. El disco anterior, que se llama Bolero Apocalíptico, fue un disco que hicimos de alguna forma durante pandemia. Ya sabes que esas cosas de pandemia se demoraron en ajustar, digamos, para nuestro oficio, todo se demoró mucho en ajustarse. Entonces vinimos, hicimos festivales, estuvimos en Pal Norte, estuvimos en ¿cómo es que se llama? Vive Latino. Exacto, estuvimos en varios festivales, pero nos hacía mucha falta hacer un show solos, porque pues hemos tenido un público, yo creo que México es el país que más nos escucha, entonces nos hacía falta tener ese show solos. Entonces quisimos como aguantarnos hasta tener un nuevo álbum que ya está fuera. Y por supuesto, pues estábamos así, por favor, que salga México, queremos regresar siempre.
4: Oye, y además con concierto también este año, concierto, ¿no? Eso va a estar bien interesante también, porque es la combinación, ¿no? Y separadito como para trabajar el disco y que luego llegue el concierto.
5: Conozcan, sí.
4: Sí, qué rico. La verdad es que es un placer. ¿Escuchamos algo?
5: Claro.
4: De una, venga.
5: Bueno, esto se llama Tiempo para Soñar.
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0: Sí, Periné con nosotros en XFM. Oye, cuando leí el nombre del disco, me pareció muy interesante porque dije, quiero unas. Instrucciones para ser feliz. Dios de mi vida, ¿dónde las leo? ¿Dónde las escucho? ¿Qué necesarias para todos en esta sociedad convulsa en la que vivimos?
1: Exacto. Vivimos constantemente frustrados y llenos de ansiedad, de miedos, de estar aquí o allá entre el futuro y el pasado y viendo constantemente nuestras migajas y se nos olvida que somos soles gigantes en este universo oscuro. ¿Sabes? Como ahorita este viaje que hicieron de nuevo al espacio, me llamaba mucho la atención que las cosas lindas que, o poderosas que vinieron a decir como muy concretamente estas personas que fueron, fue vivimos en medio de un universo oscuro y la Tierra es ese lugar lleno de vida, ¿sabes? Y colorido y luminoso. Entonces, esta canción, Tiempo para Soñar, abre estas instrucciones. Por un lado, porque con todo este asunto de la ansiedad y estos trastornos, pues hemos perdido esa capacidad de dormir y de encontrar ese lugar de reposo y de descanso. Para mí es fundamental y me ataca la ansiedad constantemente. Entonces quise escribir esta especie de lullaby de Arrullo para personas grandes que estamos viéndonos en pedacitos, para recordar que somos soles gigantes y poder tener esta actitud de entrega a la vida.
0: No, qué bueno. ¿Qué canción le dedicarían a México para despedirnos la mañana de hoy?
1: Muy linda.
0: Venga.
1: Que sabemos que quieren mucho por acá. Porque, sinceramente, yo lo que quiero con México es esto, es bailar contigo.
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0: Ah, Monsieur Periné con nosotros. De verdad, muchas gracias por estar acá.
1: Sí, gracias, por invitarnos.
0: Gracias por estar acá, Santiago, Catalina, muchísimas gracias. La cita es, recuerden, 10 de octubre, Teatro Metropolitano. No se pueden perder la oportunidad
1: por favor,
0: de bailar, cantar y
1: exacto.
0: reventar.
1: Ya están las boletas, así que vayan por ella, no se queden por fuera. Gracias por tanto cariño, por siempre abrirnos las puertas y qué rico volver acá.
0: Gracias, bienvenido siempre.
2: Gracias, Jessy.
0: Gracias, Monsieur Periné. Continuamos.

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0: 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Durante mucho tiempo se especuló que la doble I dentro del nombre del DJ Avicii era debido a un tipo pacto budista. Pero en una entrevista, el músico reveló que al crear su perfil en la plataforma MySpace, todos los usuarios con ese nombre ya estaban en uso, así que decidió agregarle una I de más. 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

0: Bien, llegó el momento de checar con Dominique Peralta qué nos dicen los astros. ¿Qué nos cuentas, Dominique? ¿Qué gusto?
1: Pues igualmente, mi querido Jesse, qué bueno que estamos aquí. Pero bueno, venimos de la cruda del Día de las Madres. Y han de saber, que no les digan que no, que en la carta, en su carta natal, pueden ustedes encontrar el tipo de mamá que tienen, su relación con ella, el tipo de madre en la que te podrías convertir, de escogerlo. Y para los hombres, el tipo de mujer con el que te puedes llegar a relacionar. Son muchos factores, pero entre ellos, y el más importante, está la luna. Y habría que ver dos cosas: ¿en qué casa y en qué signo está? Y es que pónganse a pensar cómo somos seres totalmente inútiles cuando apenas nacemos. Y evidentemente dependemos de nuestra madre. Habrá casos en los que no sea ella la que te cuide y la que te protege, pero generalmente es la madre la que tiene la responsabilidad de la crianza. Y esta responsabilidad dura muchos años. ¿Y qué es lo que pasa? Que nosotros empezamos a ver al mundo a través de los ojos de la madre, que en la carta natal representa a la luna. Aprendemos a amar y a muchísimas otras cosas a través de ella, y esa perspectiva, ese punto de vista es el que nos va a influir para convertirnos en las personas que somos. Y además, a lo largo de nuestra vida, la luna representa las memorias, representa la familia. Y tiene como una cuenta regresiva constante, y además siempre se está moviendo, modificando, porque como todo en la vida, nada es estático, mi querido Jesse. Estarás de acuerdo conmigo. Y evidentemente, esta influencia está gestionando nuestra historia, nuestras memorias y cómo nos relacionamos. Entonces, saben, bueno, todos deben saber los 12 signos del zodiaco y que están divididos en 4 elementos. Con respecto a ello, el tipo de madre que tienes, que podría ser la relación, lo que tú has de alguna manera sacado de ella, si tienes una madre de signos de fuego que son Aries, Leo y Sagitario, sería porque estos signos se distinguen por ser apasionados. Aries es el que inicia, Leo es el que todo el tiempo se está reafirmando en el ego, Sagitario es el que descubre. Serían madres atrevidas, aventureras, propositivas, valientes, optimistas, que a toda costa te van a defender y que siempre van a tener esta energía radiante, extrovertida, que te van a ayudar a reforzar tu, sobre todo, autoestima, que te van a hacer que te plantes firme en la vida y que seas alguien muy apasionado por lo que sea que escojas. También, si las tienes en tierra, esto es general, ¿ok? Porque no es nada más la luna, pero es como para tener un esbozo y se puede ir a profundidad en esto, con qué planetas está, las relaciones que tiene con los otros planetas, y ya todo eso te da el panorama completo. Las madres de tierra, Tauro, Capricornio y Virgo, serían estas que son perseverantes, prácticas, realistas, aterrizadas, sólidas, pacientes, estables, seguras. Ya sabes, si tienes que hacer un trabajo para la escuela, te lo va a hacer precioso, la que mejor dibuja, la que mejor recorta, la que siempre te va a tener el lunch a tiempo. La de fuego, por ejemplo, seguramente siempre le agarran las carreras y no vas a llegar nunca a tiempo, siempre pensando que sí, pero llegas tarde porque calcula mal, no le importa, es como muy ingenua y sobre todo a veces un poquito improvisada. En cambio, las de tierra sí están súper aterrizadas, y esto hace que sean muy confiables y que siempre estés seguro, segura de que vas a recibir tu alimento, tu lunch, las calificaciones, llegar a tiempo, en fin. Las madres de los signos de aire, las que están en Géminis, Libra y Acuario, el aire vive en el mundo de las ideas, de la razón, de los pensamientos, y aquí habla de una persona que te va a ayudar en tus dinámicas sociales, que te hace curiosa, ligera, muy abierta, inquieta, sobre todo siempre queriendo buscar cosas y teniendo ideas diferentes, siendo muy creativos. Eso sí, la parte afectiva al tema de las madres de aire no les es tan familiar. Habría que ver qué tantos elementos de agua tienen en su carta como para saber qué tanto se pueden vincular afectivamente. Pero en sí, Son estas personas que llegan y rápidamente mueven la energía del lugar, lo hacen más vital, lo hacen como más ligero, y siempre vas a estar estimulado, a estar aprendiendo, a estar descubriendo cosas nuevas, y estas son, pues, serían las madres de aire. Y en los signos de agua, Cáncer, Escorpión y Piscis, son empáticas. Aquí son los sentimientos, las emociones, las que te mueven. Son estas que te hacen sentir que las emociones no son una debilidad, sino sabiduría. Y aprenderte a mover en ese terreno es importantísimo. No son tan prácticas, se enganchan con todo, medio azotadas. Sobre todo, por ejemplo, la madre Piscis anda medio pirada de repente, muy intuitiva, como muy sensible a otras energías artísticas, creativas, muy empáticas. Y es una energía que es muy bonita porque se puede volver algo muy creativo para ti. Además de los signos, están las casas, que igual que los signos son 12. No me voy a echar todas las casas, porque si no, aquí mi querido Jesse, no te voy a ocupar todo el tiempo ahorita que son las 8:54 de la mañana. Pero las casas en la carta son el territorio de vida que ocupan. Entonces, la 1 es la identidad, la 2 el dinero, la 3 los hermanos y la comunicación, la 4 la familia, la 5 la creatividad y los hijos, la 6 la salud y el trabajo cotidiano, 7 la pareja, 8 los recursos de los otros, 9 es la educación superior, 10 la profesión, 11 los amigos y 12 lo que es la parte inconsciente. Entonces, si por ejemplo tienes la luna en la casa 4 de la familia, te imaginarás que es un lugar en donde, claro, tú tienes un gran deseo de pertenencia y siempre vas a buscar refugio en la casa familiar. Si estás casada, casado, te peleas con la pareja, agarras la maleta y te vas a casa de tus papás, o te vas y te compras ese dulce, ese pastelito, esa bebida que te daban de chiquito como para tener un apapacho de tu infancia y de tu historia. Puedes actuar como un bebé casi casi cuando tienes alguna dificultad. Y aquí la cosa es que el trabajo un poco es encontrar al padre y a la madre de manera interna y no estarlo nada más buscando afuera. Si, por ejemplo, tienes a la luna, en la casa 7, la casa 7 es la casa del otro, de las relaciones de contrato, ya sea matrimonio, cuando te comprometes con alguien aunque no te cases, pero que ya sabes que ahí estás cincho, y también puede ser de los socios. Allí habla de alguien que se adapta en exceso a las necesidades de la pareja y que la identidad está condicionada a la otra persona. Y puedes buscar una madre en tu pareja, lo hacemos muchísimo, ¿eh? Y si ustedes están en terapia, saben de lo que hablo. Ya saben, la famosísima mommy issues y daddy issues, bueno, pues lo ahí. La casa 7 es, si el sol estuviera ahí, serían daddy issues. Estando la luna allí, son mommy issues. Y entonces, la pareja se convierte en esta proveedora de contención emocional cuando que en realidad lo tenemos que encontrar en nosotros. Luego, por ejemplo, en la casa 10, que es la casa de la profesión, es un lugar en donde el bienestar para ti es que tu madre te ame y de niños vas a estarla proyectando en el mundo. Se convierte como en una figura muy importante y hay una, digamos, sobreidentificación con ella que quieres. A lo mejor tu mamá fue una pianista frustrada. Y entonces tú no tienes interés en el piano, pero quieres realizar sus sueños porque ella no lo pudo hacer. Y hay algo ahí que obviamente ella te está proyectando y te transmite. Y ya cuando se es mayor y tu madre ya está más grande, te puedes convertir en la madre de tu madre, proveyéndole, no sé, no solamente dinero, sino cuidados, dirección, en fin. Y en tu profesión vas a reflejar cualidades maternales, cuidando de las personas con las que trabajas, atendiéndolos, en fin. Incluso podrías estar en estos negocios en donde puedes alojar a las personas y demás. Por ejemplo, también si tuvieras a tu madre, a la luna en la casa 11, que es la de los grupos y de las amistades, de los anhelos y de los deseos, aquí buscas pertenencia y seguridad a través de los amigos. Podría ser que tu madre no te prestaba tanta atención y encontrabas refugio y seguridad en los amigos. Te puedes convertir en la madre de tus amigos, aunque seas hombre, ¿eh? Pero como que tienes esta figura. Y hay un sueño de tener una familia, pero sería a través de las amistades. Y si tienes la luna mal aspectada con Saturno o con cosas de tensión, en esta casa 11, podrías entonces, como mujer, tener dificultad en las relaciones con las mujeres. Y obviamente les gustaría ser la madre de sus amigos. Y pues más o menos es así la cosa, Jessy. Busquen en su carta en qué casa y en qué signo tienen a la luna, y esto les va a revelar muchísimo de su relación con ella, de cómo son ustedes como madres, cómo la vivieron en carne propia. Y los hombres, además de todo esto, ¿con qué tipo de mujer te vas a relacionar? Porque como les decía, pues de la madre y el padre aprendemos todo, sobre todo a amar, y ese es nuestro patrón. Gracias, Jessy.
0: Gracias, Dominique, por estar con nosotros. Gracias.
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3: 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La primera canción que grabó la banda Bon Jovi no fue precisamente una de rock, sino un villancico para el disco de Navidad de la película Star Wars, llamado Christmas in the Stars, The Star Wars Album. Y la canción fue R2-D2, We Wish You a Merry Christmas.
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6: Moenia.
7: Originaria de la Ciudad de México, es una icónica banda de synth pop en español. Formada a principios de los 90s, son reconocidos como pioneros del género electrónico en México y Latinoamérica.
6: Se consolidaron con éxitos como En qué momento, Déjame entrar, No dices más, No puedo estar sin ti, No importa que el sol se muera y Manto estelar, entre muchos más. Con un estilo nostálgico y sonido siempre renovado, han destacado por su música futurista y de sintetizadores. Su éxito ha sido a nivel internacional por Estados Unidos, Centro y Sudamérica.
7: Con más de 30 años de trayectoria y exitosas giras nacionales e internacionales, Alfonso, Jorge y Midi son las tres mentes creativas y referentes de la música electrónica en español.
6: Hoy aquí en la cabina de Jessy Cervantes, Cenexa, Moenia.
0: Y Moenia está con nosotros. Un aplauso de toda la gente que está en este foro. Nos venimos al foro de EXA, que no es la cabina, que está a un lado de la cabina, porque viene Moenia aquí con banda completa y
8: con
0: todo.
8: Banda completa.
0: Para tocar en la mañana. Qué gustazo verlos. ¿Cómo están? La verdad es que me da muchísimo gusto. Siempre me da mucho gusto saludarlos. La última vez fui hasta buscarlos.
8: Exacto, nos encontramos
0: al camerino,
8: ahí
0: en San Miguel Allende. Sí, sí, sí. Y la verdad, Poncho, es que me da mucho gusto siempre. Pues una banda ya, una banda clásica, una banda que ha marcado historia en nuestro país, que se propone siempre nueva música, que no se ha quedado con el catálogo ya. Que bueno, la verdad es que me da mucho gusto, Midi, Jorge, qué bueno que están con nosotros. Y gracias, bienvenido gracias. Siempre a EXA.
8: Sí, y mira, sin que suene puro cebollazo, nosotros también, cuando vemos en nuestro plan de promoción que vamos a estar contigo, que vamos a estar aquí en EXA, pues por lo menos yo lo siento así, es como una manera de entender que las cosas siguen y que siguen muy bien, porque estamos aquí, porque nos das la oportunidad de decirle a toda la gente que te sigue, que sigue al programa, pues lo que estamos haciendo ahora, que como dices, pues siempre pues buscando sacar nueva música y hacer cosas distintas, ¿no?
0: Así que, ¿qué? ¿Empezamos?
8: Empezamos.
0: Venga, pues vamos a darle. Está Moenia con nosotros, así que quédense en XFM.
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0: Gracias.
1: Noemí está con nosotros. Muy bien, en vivo totalmente aquí en XFM, en la radio. 24 de septiembre, no falta nada, cara. Ya están a nada del Palacio de los Deportes. Ya huele a Palacio de los Deportes.
2: Sí, sabes que estamos, pues sí. Bueno, yo en lo personal bastante nervioso, pero al mismo tiempo emocionado. Hace unos días precisamente hicimos un scouting, fuimos a pararnos ahí. Y obviamente hemos estado ahí en conciertos, pero no es lo mismo ir ahora a verlo con ojos de que voy a tocar aquí, ¿no? Entonces sí, sí es imponente y, como digo, a la vez emocionante, ¿no?
1: Totalmente.
3: Esta canción, por ejemplo, que vamos a tocar, Lo Prometí, que estuvo sonando muy fuerte hace mucho tiempo que no teníamos un top 10 de radio. Gracias por eso también.
1: No, hombre, al contrario.
3: Pero cuando la mandó Alfonso, esa canción es 100% de Alfonso. La mandó y de verdad me emocioné, pero mucho. Como hace mucho no me emocionaba. Eso no, nunca va a pasar con la inteligencia artificial. Así que ahí les va.
1: Muy bien.
3: Así que ahí les va, 100% libre de inteligencia artificial, Lo Prometí.
1: Venga, vamos y luego saludamos a la banda.

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0: es todo para recibir con los algoritmos volando alrededor como si fueran planetas en este universo de tecnología.
1: Los algoritmos orbitando.
0: Orbitando para recibir al queridísimo José Antonio Pontón. ¿Cómo estás, Pontón?
1: Todo bien, Jessy, todo muy bien. Salen los nuevos productos de Apple a la venta.
0: Oye, cuéntame.
1: Un montón de productos.
0: Pero qué cosa,
1: la semana pasada. Pero un montón.
0: Me gustaron los colores de la MacBook Neo. Pero no sé si sea tan buena, ¿no? Cuéntame.
1: De eso vamos a platicar. Pero primero vamos a platicar que salió el nuevo iPad Air, ¿no? Con procesador M4. Después el iPhone 17e, que podría ser el iPhone más económico que podrías comprar actualmente y nuevo, ¿no? De los nuevos. Y ya tiene MagSafe, es decir, ya tiene ya tenía cargador inalámbrico, sin embargo ahora ya tiene el circulito, digamos, para que los cargadores se peguen de manera magnética, ¿no? Al teléfono. O muchísimos más accesorios, ¿no? Que tienen este tipo de MagSafe, es decir, que se pegan con un imán atrás. Entonces, muy bien el iPhone 17, que va desde los 14,000, 15,000 pesos a los 20,000, dependiendo ahí el almacenamiento, por supuesto, ¿no? Después MacBook Air, también M5, o sea, ya tenemos MacBook Air M1, MacBook Air M2, MacBook Air M3, M4 y ahora la M5. Que cuando dices, híjole, el brinco de la M4 a la M5, la verdad es que si tú tienes una MacBook Air y la utilizas, sí, para hacer ediciones de video, de audio, de pronto para crear contenido, cosas de oficina, por supuesto universidad, etcétera. Yo creo que de la M4 a la M5 el brinco no va a ser mucho, no lo vas a sentir tanto. Pero si vienes de una M1, M2, definitivamente, pues ya es momento. Que es, la M1 salió en el 2020.
0: Oye, ¿del iPad Pro con el anterior procesador a esta?
1: ¿Del iPad Pro
0: a la iPad Air?
1: ¿A la iPad Air? No, quédate con la Pro.
0: Con la Pro, ¿verdad?
1: Sí. Con la Pro. Y hablando de Pro, pues también salió MacBook Pro, pero también con procesadores mucho más potentes. La MacBook Pro, me refiero a justamente computadoras, pues dirigidas a un público que se dedica a sacarle provecho, que es su herramienta de trabajo y que gracias a la MacBook Pro gana dinero prácticamente.
0: Sí, claro.
1: ¿No? O sea, que son profesionales porque son computadoras pues más costosas, pero ya tienen un procesador M5 Ultra, M5 Max, o sea, son procesadores muchísimo más poderosos para editar una película prácticamente, editar un programa de televisión, o sea, cosas mucho más profesionales. También ya se anunció y va a salir. Y la MacBook Neo, esa es la que más llamó la atención porque es la nueva, nuevísima.
0: Y los colores están increíbles,
1: ¿verdad? Colores muy, muy bonitos. Uno que se llama Citrus, que es como amarillo, como cítrico, ¿no?
0: Está
1: como
0: increíble.
1: Como limón, ¿no? Está padre. El índigo, que es como un azul marino. El plateado, que pues, combina con todo, ¿no? Y otro que se me estaba yendo por ahí. Pero bueno, en fin. La MacBook Neo es un producto, ahora sí que nuevo, de Apple. Y está como entre un iPad y una MacBook Air, ¿no? Está entre ese rango de precios. O sea, puedes conseguir tu primera Mac, podría ser esta, la MacBook Neo, y cuesta entre los 13,000 a los 15,000 pesos. O sea
0: que para alguien que no edita video o edita video de manera súper pro,
1: échale un CapCut.
0: Ajá, un CapCut, una cosa
1: con
0: así.
1: Con eso es suficiente. Igual no hay un Final Cut y esas cosas mucho más sofisticadas, ¿no? Pero que editas un video con CapCut, con edits, está increíble y súper funcional. Porque además, esta MacBook Neo, puedes hacer una especie de espejo o espejear tu iPhone en la pantalla de la Mac. ¿Por qué? Porque tiene sistema operativo Mac OS, no es iPad OS, ¿no? Entonces eso está muy cool. Tiene dos puertos USB. Uno de ellos puedes conectarle un monitor externo, ¿no? Sin ningún problema. Tiene 8 GB en RAM. Hay dos versiones. Una de 256 GB, pero no tiene el sensor de huellas dactilares o el Touch ID. Y la de 512 con el Touch ID, es decir, con el sensor de huellas dactilares, que es la que recomiendo. Cuesta 15,000 pesos. De verdad, vale mucho la pena porque 256 GB también se te van a acabar
0: de volada.
1: Entonces, para estudiantes es la mejor opción, primaria, secundaria y de pronto hasta trabajos de oficina que nada más estás conectado a internet, haces algo de redes sociales y generas poco contenido. Creo que la MacBook Neo es para ti. 13 pulgadas, es una Mac chiquita, está hecha de aluminio. Algunas limitantes que pues igual y no son tan necesarias, como por ejemplo el teclado no es retroiluminado, como la MacBook Air o como la MacBook Pro. O sea, no se ilumina en la noche, entonces, bueno. La otra es que la cámara web o la webcam es Full HD, es decir, 1080p, que es suficiente. Sin embargo, a diferencia de la Air o de la Pro, bueno, pues esta no te sigue, ¿no? No tiene el seguimiento de rostro. Se puede dar igual, eso claro. No pasa nada, ¿no? Entonces, fuera de eso, la verdad es que es una máquina que creo que se va a vender como pan caliente.
0: Sí, la verdad es que sí. Aparte está bien bonita.
1: Está muy bonita y yo creo que
2: 13 pulgadas, ¿no?
1: 13 pulgadas. Está increíble. Es un tamaño pequeño. Bueno, pequeño para una laptop, pues, claro. ¿No? Pero muy manejable. Yo creo que va a ser un éxito rotundo porque la más cara cuesta 15 mil pesos. Entonces, pues aquí la pregunta es, oye, ¿por cuál me voy? ¿Por un iPad o por una MacBook Neo? Yo soy más de Mac. Yo soy más de laptop. Tú eres un poco más de iPad.
0: Yo soy súper usuario del iPad. De iPad. Pero soy uso mucho el iPad para leer, para muchas cosas. Y ya para chambear.
1: Mac.
0: Sí, claro. Ya la MacBook Pro.
1: Claro.
0: Pero para la chamba. O sea, ya cuando voy a trabajar.
1: Generar contenido.
0: Exactamente. Cuando no, el iPad. Para la vida diaria. Ahí leo el periódico, ahí leo libros, todo, los correos, todo en el iPad.
1: Yo me iría, si tú dices, tengo solo 15 mil pesos, ¿no? Uh-huh. ¿Qué haría? Me voy por la MacBook Neo. O sea, en lugar del iPad, ¿no? Creo que es mucho más versátil la MacBook Neo. Tienes el teclado ya integrado, no tienes que comprar accesorios, ya todo está. Tiene su sistema operativo Mac que lo hace compatible prácticamente con todo. Entonces, definitivamente es una computadora que ya a mañana ya estará disponible en las tiendas.
0: ¡Eso! ¡Muy bien, Botón!
1: Gracias a ti.
0: Gracias.
1: Ya sí.
0: Oye, ¿dónde puedo comprar un robot?
1: Un robot, pues yo creo que podrías comprarlo en Unitree. Unitree, Unitree. Uh-huh. El modelo es el G1, es chino y yo creo que te lo traen porque ya he visto que hay unos chavos que en México ya, creo que en el norte, no sé si Tijuana o Monterrey, ya lo compraron y hasta lo han...
0: O sea, no es que lo quiera comprar yo,
1: Lo han vestido hasta de Dr. Simi.
0: ¿Ah, sí?
1: pero sí, lo puedes comprar en Unity.
0: ¡Me mandas el link!
1: Te mando el link.
0: Gracias, Pontón.
1: Gracias, Jesse.
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10: En un principio, la balada Candle in the Wind de Elton John, que fue interpretada en el funeral de la princesa Lady Di por el cantante, estaba dedicada a la también fallecida Marilyn Monroe y que fue publicada en 1973. Y para 1997, el compositor cambió la frase Norma Jean, nombre real de la actriz, por England Rose. Goodbye.

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2: Miquel Erenchun.
3: Originario de San Sebastián, España, inició su carrera como vocalista del grupo Duncan Du.
2: Junto con Diego Vasallo y Juan Ramón Vilés, lanzaron 8 discos de estudio con himnos del rock en español como En algún lugar y El jardín de rosas. En su carrera en solitario, canciones como A un minuto de ti lo llevarían a una nueva conquista.
3: Ahora regresa con el universo de Duncan Du, un homenaje a través de 40 años de historia, memoria y canciones que marcaron a varias generaciones. Con un legado imborrable en la música en español, sigue dejando huella en la escena musical.
2: Hola, aquí en la cabina de Jesse Cervantes, Cenexa, Miquel Erenchun.
4: Gustazo tener en este programa uno de mis ídolos. Está Miquel Erenchun con nosotros. ¡Venga, el aplauso grande! De todo este público que está aquí en la cabina, que son como 10, pero que hay millones escuchándonos en automóviles, en una buena parte de este país. Miquel, ¿cómo estás?
5: Pues encantado de volver a estar en México. Hace un año exactamente anduvimos por aquí, vinimos a tocar en el Vive Latino, que es en estas fechas. Ajá. Y ya llevamos un año sin venir y, bueno, aterrizamos ayer a la noche. Estoy todavía un poco con el cambio horario un poco torcido. Apenas llevamos, 12 horas en la ciudad. Pero encantado de volver a estar aquí, de tener una gira por delante y 3 semanas maravillosas por aquí, por el país.
4: Oye, es que me imagino que tienes una relación estrecha con México, un amaciato rico.
5: Sí, sí, una relación que ya dura 40 años, como lo que venimos a celebrar ahora, ¿no? Vinimos aquí la primera vez, yo creo que pues en el año 86, cuando Duncan Du todavía éramos 3. Y desde entonces hemos venido prácticamente todos los años. Luego yo he seguido viniendo mucho ya en solitario, a tocar, a hacer promoción y, bueno, tenemos buenos amigos. Ya empiezas a conocer los lugares, ya no te pierdes, conoces los sitios ricos para comer, para beber y es una... A ver, venir a México es una gozada, es como nuestra segunda casa, ¿no? De hecho, es el segundo mercado más importante después de España para mí. Y luego, además, históricamente México fue una puerta de entrada a muchos otros países de Latinoamérica y bueno, pues una maravilla.
4: Escuchamos un minuto de ti.
5: Antes de 3 lunas, volve. Tengo que decir que A un minuto de ti fue la primera canción que saqué cuando empecé a grabar fuera de Duncan Du.
4: Okay.
5: Y a todos nos sorprendió porque fue un éxito mayor que los de Duncan Du. Entonces dijimos, hostia, ¿qué está pasando aquí, no?
4: Sí.
5: Perdón por la interrupción.
4: No, hombre, no.
5: Bueno. Cuando tomo mezcal ya...
4: ¡Qué rico!
5: Ya empiezo a saltarme la entrevista.
4: Pero
5: ya,
4: qué bonito. Es así, y... así es que esto es así.

0: a Mikel Erentxun con nosotros. Que,
1: muchas gracias.
0: ¿Cuántos recuerdos vienen cuando escucha uno estos clasicazos? Que hoy creo que estamos en una era en la que hay artistas con cientos de millones de likes, pero que es muy complicado hacer un clásico hoy en día.
2: Muy difícil. Yo creo que los clásicos... Yo tuve la suerte de empezar a hacer música en los 80 y ahí sí se acuñaban clásicos.
0: Claro.
2: Las canciones que fueron éxito en los 80, primeros 90, han quedado para siempre. Ahora mismo, en 2026, es muy difícil. Uy. Porque aunque hagas la mejor canción de tu vida y seas Taylor Swift, las canciones duran tan poco que es muy difícil para acuñar un clásico. Tiene que estar sonando meses y meses en las radios, en las televisiones, en los conciertos. Entonces pasa el tiempo y eso se convierte en un clásico, ¿no? Ahora no le damos tiempo a la música, por eso es muy difícil. Los grupos de los 2000 en adelante apenas hay clásicos.
0: Sí, ¿no? Porque
2: hay grandísimas canciones, hay éxitos mundiales, internacionales, pero lo que yo entiendo por un clásico, un himno, una canción que se queda para siempre, que la canta gente que no había nacido cuando la habías grabado. Yo ahora voy a conciertos y por ejemplo, el año pasado hicimos un montón de festivales en España y éramos el grupo más adulto de los festivales, ¿no? Y entonces teníamos en las primeras filas gente muy joven con la camiseta de su grupo favorito que salía después de nosotros y que no sabían quiénes éramos, quiénes son esos, nos miraban, estaban ahí y tal. Y de repente llegaba en algún lugar o llegaba una canción y ¡wow! Se ponían a cantarla, ¿no? Porque ya está incrustado en esa memoria. Eso es un clásico. La canción que aunque no sepas ni quién es el grupo, quién es Mikel Erentxun, quién es Duncan Dhu, no le pones cara y tal, pero de repente suena 100 gaviotas y la conoces. Porque a lo mejor la has escuchado en casa de tus padres, en la radio, en el colegio, yo qué sé. Eso es un clásico.
0: La gente pide Jardín de Rosas.
2: Vale, yo ahora me ha puesto una sopa aquí directamente. Si tengo que beber esto a besos, me va a dar hasta la noche.
0: No, un besito.
2: Una sopa de mezcal.
0: Un besito, Mikel, hombre, un besito. Es mezcalito rico, pero mira cómo hemos fluido. O sea, a partir de hemos fluido maravilloso. Venga.
2: Tú sabes que esto es una versión de un clásico de la música americana y fue en España fue un éxito gigantesco y claro, nadie conocía la original y todos pensaban que era la nuestra, ¿no? Y luego a los muchos años de repente te encontrabas con gente, oye, pero si la habéis copiado, no copiado, era una versión, pero la gente la conoció en nuestra voz. Venga. Tengo que decir que es mucho mejor la original, ¿eh? Dime tu nombre y te haré reina en un jardín de rosas. Tus ojos miran hacia el lugar donde se oculta el día.

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1: ¡Ajá! Mikel Erentxun. Que recordarle al público, estás por muchas partes del país. Sí, sí. Mikel,
2: ¿quieres que lo diga?
1: Por favor.
2: El miércoles 18, Guadalajara, Teatro Diana.
1: Ahí nos están escuchando, en Guadalajara ahora.
2: El 19, jueves, estamos aquí en Ciudad de México, en el Teatro Metropolitano. O Metropolitan.
1: Metropolitan, sí.
2: Metropolitan. El sábado 21 vamos a Mérida, nunca he estado en Mérida, mi primera vez en Mérida, en el Like Bar. El jueves 26 a Tijuana, a una sala, una vieja conocida, The Black Box, que he tocado un montón de veces, mucho rock, ahí vamos a sudar, va a ser guay. Y luego el 27 de Monterrey vamos al Tecate Pal Norte, al festival.
1: Es un festivalazo, uno de los más importantes.
2: Que me han dicho que es el más importante.
1: Sí, sí, sí, ahora sí. Sí, es impresionante. El Tecate Pal Norte, ahí te vamos a buscar en el escenario. ¿Qué día estás en el Pal Norte?
2: Estamos el 27, viernes 27 a las 12 de la noche.
1: Ah, no, está maravilloso. Es un gran horario y
2: sí, sí, ahí vamos a ir. Ahí sí que vamos a ir con el mezcal.
1: Con el mezcalito.
2: Ahora ya habremos bebido más de uno, seguro.
1: Oye, y Mérida, prueba la sopa Lima, es muy rica.
2: ¿La sopa?
1: De Lima.
2: Apunta, Ander. Sopa de Lima.
1: Sopa Lima, buenísimo.
2: Nunca está en Querétaro y nunca está en Mérida. Son dos lugares nuevos para mí.
1: No, son maravillosos. Son dos ciudades emblemáticas de
2: sí,
1: ese país.
2: El promotor es de Querétaro, así que me imagino que nos llevará a comer a algún sitio rico.
1: Sí, rico, también se come rico por ahí. Mikel, muchas gracias por estar acá.
2: Allá me estás echando, ¿vale?
1: No, hombre, no. ¿Quieres? Podemos seguir hasta las 12. No, no, es cierto, pero una canción más.
2: Vale. Pues, ¿cuál? Dime.
1: No sé. ¿Un lugar? ¿En algún lugar?
2: Ya la he tocado.
1: Ya la tocaron. Ah, es que quiere... No, pero eso ya la cantó.
2: ¿De Duncan Dúo o de Mikel Erentxun? La Casa Azul.
1: La Casa Azul, venga.
2: O esta luz nunca se apagará, no sé.
1: La Casa Azul.
2: La Casa Azul, vale.
1: Esta luz.
2: Esta luz.
1: La piden aquí los más jóvenes de este programa.

0: Mikel Erentxun. De verdad, es un honor y un placer tenerte acá.
1: Muchísimas gracias.
0: No, hombre, tu recorrido por México será maravilloso y esperamos que sea eterna las visitas de Mikel Erentxun a México. Larga vida para tu música, para ti, Mikel. Gracias por estar acá.
1: Muchísimas gracias y nos vemos en algún concierto de todos estos.
0: Claro que sí, ahí estaremos. Y la gente invitadísima para que,
1: por supuesto,
0: en todas las ciudades que nos están escuchando, vayan a ver a Mikel Erentxun. Mikel, gracias.
1: Muchas gracias.
0: Gracias.

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0: 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Swedish House Mafia recibió su nombre por accidente cuando Angelo, Axwell e Ingrosso empezaron.

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0: bien contento de saludarte, de escucharte y de estar muy atento, además, de las recomendaciones que nos tienes.
1: Ay, muchas gracias, Jessy. La verdad es que les tengo grandes recomendaciones. Hay una serie que empecé a ver esta semana que se llama Doc.
0: ¡Órale!
1: Es de Netflix, es mexicana, es una adaptación de una serie muy famosa que tiene el mismo nombre, que también se llama Doc, te digo, es italiana. Y esta serie la protagoniza Juan Pablo Medina. Es de doctores. Ahorita que andamos muy en que
0: claro,
1: en
0: la vida de doctores.
1: Sí, exacto.
0: Pero y como soy tan clavado con The Pitt,
1: es que es una locura. Híjole, y ahora no, cada jueves. Cada jueves tenemos
0: episodio nuevo,
1: exactamente. Pero esta serie tiene, ahorita está dividida en dos partes. La primera parte ya la pueden ver en Netflix, tiene 20 capítulos. Y tuve la oportunidad de platicar con una de sus protagonistas, que es Alejandra Ambrosi, que ella interpreta a Irene, que digamos es como la villana en esta serie. Entonces, si quieren, podemos escuchar
0: un pedacito de esta
1: entrevista.
2: Sí, ¿cómo es que esta historia entra tan perfecto, ¿no? Dentro del mundo de los hospitales y sobre todo del mundo de los doctores, que es una cosa súper caótica?
3: Claro, a mí lo que me encanta y me parece muy atractivo es, por un lado, esto que platicábamos de la oportunidad de volverse a construir y de que los doctores también necesitan ponerse en los zapatos de los pacientes. Y André vive, o sea, y se tiene que poner en los zapatos del paciente porque se vuelve un paciente tras sufrir, ¿no? El atentado. Entonces, pues ahí es también su despertar. Y lo que hace al doctor Andrés tan genial es esa parte que empieza a despertar, bueno, que siempre estuvo, pero que ya se había adormilado, ¿no? Que es justo esa parte sensible y empática.
0: Pues muy bien, ¿y la serie ya has estado viendo capítulos?
1: Sí, la verdad es que es muy buena lo que nos platica precisamente Alejandra Ambrosi. Es un momento que pasa en el primer capítulo con el personaje de Juan Pablo Medina, por lo cual él, al ser un doctor, después se vuelve también paciente por algo que le sucede, y esta parte que despierta como el ser más amable con los pacientes, ¿no? No simplemente como, bueno, ya supe que tienes, siguiente, ¿no? Entonces, la verdad es que creo que esta serie vale mucho, mucho la pena. Y pues sí, ahorita que estamos tan metidos en series de doctores, creo que está padre ver una serie mexicana también.
0: No, así, claro, ¿no? Y aparte se ve interesante, ¿eh?
1: Sí, la verdad es que sí está bastante, bastante padre.
0: Y te digo porque ya ves que luego pones como el icono de la serie y te sale un extracto en automático y vi como esos que son como trailer o qué sé yo, que ponen ahí. Y se veía interesante, pero dije, tengo que acabar primero. Bueno, sigo enganchado con la otra, pero tengo que ver después esta, ¿no?
1: Exactamente, darle la oportunidad, pero sí, véanla.
0: Oye, ¿y para el cine?
1: Para el cine tenemos Socias por Accidente. Estoy bien emocionada de que puedan ver esta película el fin de semana. Está protagonizada por Angelique Boyer, Bárbara Mori y Diego Klein. Y está divertidísima. La película va de esto. Diego Klein es como un estafador y engaña tanto al personaje de Angelique como al personaje de Bárbara de Regil. Y al final ellas se tienen que hacer amigas y socias para poder desenmascarar al personaje de Diego Klein.
0: Entonces, ¿cómo se llama la película?
1: Socias por Accidente.
0: Socias por Accidente,
1: está
0: recomendada.
1: Divertidísima, divertidísima, véanla, la van a pasar muy, muy bien.
0: Minita me llevó a ver una de un castor.
1: Hoppers.
0: Esa la vi. Buena, ¿eh? Es que vas con los chiquillos y estás entre que viendo la película y endiosado ahí con la carilla que hacen y la emoción, tú estás, es una felicidad. Está buena, ¿eh?
1: Está muy, muy buena. Muy buena. Yo, la verdad, la vi también la semana pasada y estaba muy divertida con la escena de cuando le dan a los animales el celular y que ellos empiezan a apretar solo iconos. Es muy, muy divertida.
0: Oye, te voy a decir una cosa, cine lleno, ¿eh?
1: Sí, claro.
0: Cine lleno.
1: Pixar regresó. Yo creo, señor, que con esto ya Pixar regresó.
0: Pero sí, la verdad, es cine lleno, me dio mucho gusto.
1: Sí.
0: Y son películas que traen mensajes para chicos, para grandes y para familias enteras.
1: Exactamente. La verdad es que Pixar siempre nos llega al corazón y creo que con esta película, con Hoppers, lo hicieron excelente.
0: Gracias, Ale, por estar con... ¿Dónde te pueden localizar?
1: Estoy en redes como Yo Soy Ale Rey.
0: Maravilloso. Gracias, Ale, por estar con nosotros. Gracias.
4: Bye. 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
4: 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Durante la secundaria, el famoso rapero Kanye West trabajó en una tienda de ropa de la marca Gap, donde atendía a la gente y doblaba las prendas. 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
9: Adrián Cota.
10: Originario de Guasave, Sinaloa. Comenzó tocando la batería a los 5 años, recorriendo el país en giras con la banda Los Hermanos Cota. Alcanzó reconocimiento mundial como miembro clave, compositor y productor de la banda de Cody Simpson, Cody and the Tide.
9: Como solista, hace su explosivo debut marcando el inicio de una nueva etapa para un talento que ya es reconocido a nivel global.
10: Su música es una mezcla de jazz, regional, soul, funk y pop. Es el artista mexicano detrás del sonido de una nueva generación.
9: ¡Hola! Aquí en la cabina de Jesse Cervantes, en Exa, Adrián Cota.
0: Amigos, estamos en vivo para todo el país. Me da muchísimo gusto venir en este programa al querido Adrián Cota. ¿Cómo estás, Adrián?
11: Yo, Jessy, nada, muy bien. La neta, bien afortunado de estar aquí contigo, con el rey de la radio mexicana.
0: No, hombre, Adrián, la verdad es que es un placer tenerte acá. Quiero decirle al público que un buen amigo, Pepe Garza, me habló, me mandó un mensaje. Oye, quiero que escuches a este morro, la. Y yo me mandó una canción. Y yo dije, mira, más que escuchar la canción, voy a ir al capítulo de Pepe's Office y voy a chutarme todo el capítulo.
11: Ah, qué chulo.
0: Entonces me chuté todo el capítulo. Porque dije, pues es la mejor manera de conocerlo. Seguramente va a estar bien interesante. Y chuté todo el capítulo. Y la verdad es que la versión que escuché ahí de la canción, dije, anda, cabrón, suena perrisísimo. Y luego ya escuché la canción Y de esas canciones que escuchas y dices, métala al aire, hablé, y ya la metimos al aire. Le mandé un mensaje a Pepe. Y es que les digo una cosa, al último artista que me había recomendado este amigo, que igual muchos de ustedes no ubican, muchos sí, es a Peso Pluma. Wow. O sea, la última vez que él me dijo, oye, te recomiendo, al de casa este morro, es Peso Pluma. Entonces dije, no hombre, pues si lo recomienda, algo pasa, ¿no? Y está aquí con nosotros, y a mí me gustaría que hicieras una presentación y que le platiques tu historia a la gente de la radio aquí en la Ciudad de México, el país. Nos estás escuchando en Guadalajara, en Cabos, en todos lados. ¿Quién es Adrián Cota? Cuéntales.
11: No, pues mira, Adrián Cota, yo soy Guasave, Sinaloa. Nací allá en una familia de músicos, los hermanos Cota. Los hermanos Cota pues son bien reconocidos allá en el noroeste. Y banda de eventos, ¿no? De todo tipo. Y tienen 50 años de trayectoria. Entonces, yo nací allá tocando. Desde los 5 años llevo tocando, ¿sabes? En fiestas, primeras comuniones. Llevo tocando en piñatas, en... ¿Qué más? De todo, pues con el Tito, aquí con mi primo, con el Tito, crecimos tocando en todas partes. Después de eso empecé a tomar clases aquí en... Me venía yo con el dinero que me ahorraba de las tocadas, de los shows. Me venía a estudiar acá batería con maestros pues ya reconocidos, ¿no? Con bateristas los mejores de México, pues. Y después de ahí ya cuando estaba morrillo, cuando tenía como 14 años, 12 años por ahí, empecé a ir a cursos de verano y workshops. Me empezaron a... Pues me llegó una beca de Berklee College of Music cuando tenía como 13 años para irme a un verano allá, ¿no? De 5 Week. Y empecé a estudiar mucho jazz en Estados Unidos. Y ahí es donde pues empecé a tocar jazz y empecé a tocar mucho gospel todos los domingos, ¿sabes? También pues el gospel, ¿sabes? Es mucho soul, mucho blues, mucho todo eso. Y después de ahí me fui a Berklee College of Music. Tuve la fortuna que me dieron una beca presidencial, que se hace contra una beca completa, pero dan dos más que eso, pues, ¿sabes? Es una beca completa y tuve la fortuna de eso, hermano. O sea, yo trabajé mucho para eso. Y esto siempre fue trabajo duro, ¿sabes? Sí, cuando hay talento, pero también hay work ethic, ¿sabes? Ajá. Cuando está eso. Entonces siempre he sido una persona muy... con mucha ambición, ¿sabes? Y me fui a Berklee College of Music un semestre. Me regresé a Los Ángeles sin nada de dinero, nada, Jesse. O sea, me alcanzaba por una pizza todos los días. Yo sé que mucha gente la tiene peor, pero pues esa era mi situación, y por eso la comparto. Pero dos pedazos de pizza en la mañana, dos pedazos de día de pizza en la tarde, y lo que sobraba para la cena, ahí como fuera, con poco dinero en la tarjeta del banco. Y me avisan que Cody Simpson necesitaba un baterista. Cody Simpson en ese momento estaba haciendo mucha música con Justin Bieber y le estaba abriendo a Justin Bieber. Entonces voy y le mando un mensaje al baterista de él. Me hago baterista del Cody Simpson porque fui a un ensayo, me invitaron. De ahí a la siguiente semana estaba tocando enfrente de 66 mil personas en Tokio en el Summer Sonic. Y ahí es donde empezó la gira con él y pues empecé a producir, empecé a componer. Después me hice artista solista y pues aquí estamos con Jesse Cervantes.
0: Bueno, pues vamos a escuchar porque la gente en la radio debe estar diciendo, ah, muy bien, Adrián, pero no hay... Queremos escuchar, a ver, ahora sí que a ver si es cierto. Entonces, ¿qué escuchamos? Estamos totalmente en vivo para la gente de la radio. Trajiste una increíble banda de buenos amigos, me imagino. Son 7 personas que te acompañan y esto debe sonar maravilloso. Así que, ¿con qué empezamos?
11: Vamos a cantar mi primer sencillo que se llama Bougie.
0: Bougie, perfecto. Ajá. En vivo totalmente.
11: En vivo totalmente, viejo. Qué rollo, Tito. Pero bueno, la banda estaba ahí tranquilo. ¿Cómo andamos, plebes?
12: Hey.
11: Ok, están despiertos. Primero que nada, yo me presento. Mi nombre es Adrián. Ok, esta rolita se llama Bougie. Venimos desde Sinaloa, México, viejo. Y márcale con Patito que nos venimos recio, viejo.
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0: dioses del celuloide aparecen en este momento con este ritual para que venga el rey a platicar con nosotros de las recomendaciones que tiene para cine y series. ¿Cómo estás, Ale?
1: Muy bien, ¿y tú, Jessy?

0: Les dije, miren, este es el tipo de artistas de los que México debe sentirse orgulloso y ese es el tipo de artistas a los que México tiene que apoyar, señores. No nos equivoquemos. Él es Adrián Cota, seguramente lo vamos a ver después en Auditorio Nacional y en conciertos grandes, pero de verdad, es de las cosas que hacen que uno se sienta orgulloso de que en México hay talento y de que en México hay un compromiso y una disciplina bárbara. Adrián, felicidades. Qué bien se oye, carajo. Felicidades a todos, además.
1: Hey, la neta, bien rifados los
0: músicos.
1: No,
0: maravilloso. Coros, todo. No, muy bien. Es increíble. Y créeme que hoy... la música en general necesita este tipo de bocanadas de oxígeno, es decir, música real, tocada real. Esto es bien importante cuando se vive en un mundo de secuencias, cuando se vive en un mundo de inteligencia artificial, donde ya no sabes qué se hizo y qué no. Eso está cañón.
1: Gracias, mi Jessy. No, la neta, yo siempre voy a estar bien agradecido contigo por abrirme las puertas aquí. Y prometo hacerte bien orgulloso, hermano, neta.
0: ¿Qué más escuchamos?
1: Ingato, no traemos
0: Cuéntame.
1: Nada.
0: Ya, pero.
1: Cantamos. No, neta. Nos aventamos un covercito en inglés.
0: Sí, venga, por favor, ¿por qué no?
1: Casi no me sé la letra, entonces no me juzguen, plebe.
2: Ahí ponle el celular.
0: Ponle el celular.
1: Va. Una de Bee Gees. ¿Te gustan los Bee Gees?
0: Oh, me encantan.
1: Ahí te la dedicamos esta, mi Jessy.
0: Venga.
1: Échale. A ver, toca la cuerda un poquito más.

0: Lo bueno es que no la traías montada, ¿eh? Híjala, ¡qué bonito soy yo eso, caray! Oye, Adrián, qué gustazo tenerte. Y me va a dar muchísimo gusto que vengan conciertos y que vengas a promocionar los conciertos que vengan. Claro. Y que todo el país que te esté escuchando ahora, Guadalajara, Monterrey, empiecen a consumir tu música. La estás ya en las plataformas.
1: Sí, para que me vayan a seguir ahí.
0: Sí,
1: que te vayan Adrián Cota en Instagram y en TikTok es Adrián Cota OG, porque el Adrián Cota ya alguien lo agarró, pues ya no lo tengo. Adrián Cota OG. Entonces.
0: Spotify también está.
1: Spotify, ahí. Vayan a Spotify y síganme en Spotify porque eso les ayuda a muchos artistas. Plebes, si me siguen en Spotify, es muy importante allá en Spotify. Y también en YouTube, ahí tengo videitos. Están curados los videos, ¿no? Están.
0: No, qué bueno.
1: Aquí, machín.
0: Síganlo, hay que apoyar, hay que consumir a los artistas mexicanos. Hechos y derechos, como el señor Adrián Cota que está con nosotros.
1: Gracias.
0: Gracias por venir.
1: No, gracias por tenernos aquí, gracias por invitarnos, neta, Jesse, neta, era mi sueño siempre venir contigo.
0: Oye, no, te voy a decir un gran show que armaron aquí, gracias a todos,
1: músico, neta,
0: maestros, la verdad, muchas gracias, gracias por estar acá y regresa pronto.
1: Invítame, yo siempre voy a estar aquí, ¿eh? Ya.
0: Oye, vamos a hacer una cosa, a ver si luego hacemos un jamcito con Medrano, ¿no?
1: Ah, sí, cómo no.
0: Cuando venga.
1: Jalo a Medrano, a todos.
0: Sí,
1: todos
0: sí, que se vengan, que estén acá y nos venimos y echamos algo.
1: Estaría bien chilo, la neta.
0: Estaría increíble. Gracias, Adrián Cota, por estar con nosotros. Síganlo, por favor, en redes. Adrián Cota con nosotros aquí en XFM. Gracias, Adrián.
1: Chao, gracias.
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13: El músico Phil Collins llegó a audicionar para ser baterista en Genesis en la casa de Peter Gabriel. Pese a llegar primero, dejó a los otros participantes que pasaran al casting. Y cuando fue su turno, ya se había memorizado todos los temas.
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3: La cantante Selena Gómez tiene 7 tatuajes, una nota musical en la muñeca derecha, detrás de la oreja una G de Goth, en la cadera la frase God Who Strangers Me, también lleva el símbolo Om, la frase

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6: Los pasamontañas que llegan a usar en sus conciertos la banda de 21 Pilots son para que la gente

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6: Durante mucho tiempo se especuló que la doble I dentro del nombre del DJ Avicii era debido a un tipo pacto budista. Pero en una entrevista, el músico reveló que al crear su perfil en la plataforma MySpace, todos los usuarios con ese nombre ya estaban en uso, así que decidió agregarle una I de más. 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
4: Hey, en todas partes, Ponte Exa. Bienvenidos todos y cada uno de ustedes a este su espacio, su lugar seguro llamado El Mañanero. Son las 6:02 en este momento de este martes 19 de mayo del 2026. Para aquellos viajeros del tiempo, sepan en qué año se encuentran, 2026. Estamos en este instante 17 grados centígrados aquí en el Valle de Zamora y la región. Se esperan temperaturas altas en torno a los 32 grados. Hoy nos esperan lluvias, gente, así que ni modote, nos jugó una broma ahí el clima, que según hoy pasado iba a estar con lluvia y cuál. Nadota, nadota. Va a ser un calorón horrible el día de hoy, ligeramente nublado por la tarde, pero marcan nulas probabilidades de lluvia, pero sin embargo, nunca es un cero, ¿verdad? Nunca es cero, nunca es cero. Oigan, pues les doy la bienvenida a este su espacio llamado El Mañanero. Vamos a estar con ustedes de aquí hasta las 9 de la mañana. Y les recuerdo que se pueden poner en contacto con nosotros al 351-1640-981. Mensaje de audio de texto. Me presento, yo soy Percho Ríos. Vamos a estar contigo de aquí a las 9 de la mañana, acompañándote en esta mañana en lo que te alistas para ir al trabajo, para ir a la escuela. Cualquier cosa que tú estés haciendo, permítenos ser parte de tu día a día. Y como es costumbre, me acompaña Vale. Vale, ¿cómo estás? Buenos días.
5: Hola, ¿cómo están? Yo soy Eli Paulino. Por acá los saludo una mañana más, 6:04. Aquí la gente que está ya preparándose para chambear, la gente que tiene insomnio, la gente que anda por ahí escuchándonos a través de la frecuencia exacta. Sean ustedes bienvenidos, pásenle, siéntense, tómense un cafecito, cómprense un café con rompope, lo que ustedes gusten, porque vamos a estar con ustedes unas tres horitas, a gusto, platicándote los mejores chismes. Se antoja, ¿no? Un cafecito con rompope.
4: Sí, qué rico.
5: Sí, por supuesto. Y aparte, ¿sabes qué se antoja más? ¿Qué? No solamente la experiencia así de comprar tu café con rompope, sino que luego llegas y empiezas a platicar con los que ya están listos para ir a trabajar.
4: ¿Ya mero o qué?
5: Sí, ¿ya mero? No, pues apenas. Y así, algo así, es la experiencia, gente, es lo bonito de estar vivos. Así que si se quieren comunicar con nosotros, platicarnos qué van a hacer el día de hoy, qué están haciendo en este momento, pues manden un mensaje 351-1640-981 y también se pueden estar comunicando a través de nuestro Instagram, @exasamora, ya que están por ahí. Pues se checan historias, se checan reels, por ahí ya Fercho nos anduvo haciendo, nos estuvo convirtiendo en tarjetitas del mundial.
4: Así es, por ahí sí. Ayer me aventé la ocurrencia.
5: El Fercho aquí sentado así, ¿qué podría hacer? ¿Qué podría hacer en este momento? ¿Qué está de moda?
4: ¿Qué está de moda?
5: Ajá, y nos hizo como tarjetitas del mundial. Si nosotros fuéramos la planilla de la selección, nosotros sí llegaríamos al quinto partido.
4: Muy seguramente.
5: Muy seguramente, por supuesto. Así que bueno, pásenle con nosotros, quédense un ratito por ahí con Ferchi y conmigo platicando de los temas más interesantes, más curiosos, porque hay chisme, gente. ¡Hay chisme! Yo traigo la boca que se me estaba quemando porque soy una chismosa de lo peor. Entonces, vamos a comenzar el día de hoy, ¿te parece, Fercho?
4: Así es. Oye, por cierto,
5: cuéntame.
4: Que ya ofreció disculpas el fulano este, pero se me va a ir mucho.
5: Exactamente. Ay, me dormí con un coraje, gente. Sí lo vi. Y fue justo lo último que vi al dormirme. O sea, que si hubiera muerto al dormir, hubiera muerto con coraje.
4: Con bilis en la boca.
5: Sí.
4: Y con el hígado bien inflamado.
5: Sí, me decía, oye, mira, lo bueno que murió en paz y yo no.
4: No.
5: No morí
4: en
5: paz.
4: Con un montón de espuma en el hocico.
5: Sí. Algo así, gente. Así que bueno, vámonos con Swim de los BTS, que ahorita las armies andan bien sentidas porque ellos andan bien a gusto con las chicas coreanas y ellas ni les gritan ni les corean sus canciones. Y dijeron, o sea que siempre fuimos la casa chica. Sí, amigas, siempre fueron la casa chica.
4: Sí, ni modote.
5: Lo siento.
4: Ni modote.
5: No importa cuánta fiesta le hicieron, ellos siempre van a volver con sus coreanas. Lo siento mucho, pero bueno, vamos a comenzar con esta rola. Y volviendo, pues comenzamos con el chisme porque hoy está sabroso. Así que no se despeguen de esta frecuencia exacta en todas partes.
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8: Hasta el momento, los árbitros que han dirigido más partidos en los mundiales son el francés Joey Quinu, el uruguayo Jorge Larrionda y el mexicano Armando Archundia, con 8 encuentros cada uno.
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0: En todas partes, ponte ex. Estamos de regreso en eso que se llama El Mañanero, 6:32. Monitos de esta hermosa mañana de martes.
1: Ay, qué bello martes, Percho.
0: Ah, qué bello es amarme, claramente. Claramente, qué es bellísimo amarme, yo lo sé, pero no lo digas.
1: Ay, cómo es la gente, de veras. Oigan, 6:33 minutos, la vida es bella. El cielo está
0: el
1: bonito.
0: Cielo está gris.
1: No, hoy sí está bonito. Yo tengo unas palomitas de mantequilla, gente, que no, o sea,
0: pero que no estén quemadas.
1: No, así en su punto. En el punto exacto, gente. Estamos escuchando Need Your Love de One Republic. Antes escuchamos Ruca de Carin León.
0: Buena rola también.
1: Así es, escuchamos a Carin León.
0: Dedicada para el Arthur. Esa canción es dedicada para mi amigo el Arthur de producción.
1: Oh. Antes escuchamos Vivir Así Es Morir de Amor de David Bisbal. También es de Arturo, ¿no? Arturo es muy intenso.
0: Sí, un poquito. Oye, esa de Carin León me saca de onda bien cañón, la neta.
1: ¿Por qué?
0: O sea, pues ese vato, como que digo,
1: es que él hace todo, ¿no?
0: Sí, al rato lo voy a ver cambiando llantas y poniendo, no sé,
1: No, pues es que eso ya lo hizo, ¿no?
0: Ah, bueno, eso sí.
1: Eso ya lo hizo.
0: Eso sí, bueno, ya lo hizo. Tienes toda la razón del mundo.
1: Tengo toda la fucking razón, como siempre, gente. Oigan.
0: Un poquito el ego.
1: Sí, ¿verdad? Es que bueno, después ya se le empieza a subir el ego, la verdad.
0: La verdad.
1: Uno le hacen estampita del mundial y no, vieras nada más, no se va.
0: Oye, ¿qué tal quedó? Quedó chida, ¿no?
1: Quedó chida. Vayan a checar nuestro Instagram, @exasamora, para que chequen nuestras fotos de estampitas.
0: Están padres, a mí me gustó. Además tienen una descripción muy padriurista.
1: La verdad es que sí. Y pues pueden ya estarnos comprando por ahí en su paquetito de estampas de Iztapalapa.
0: Ahí el
1: junto al qué bonito.
0: Ajá, el Arthur vale, si te sale el Arthur dorado, vale más.
1: Y sale el logo, ¿no? De Exa en así, plateadito.
0: ¿Por qué
1: sí,
0: no?
1: Sí, claro.
0: Me falta sí. Carla y Javier.
1: Ándale.
0: Al rato lo subo.
1: Ay, pero sí, así está la situación. Pero oye, yo les quiero platicar porque yo me dormí con un montón de coraje. Pero
0: ah, sí, a ver, cuéntanos.
1: Me dormí con un montón de coraje. Bueno, no coraje, sino que me dio un montón de... Ah, de veras, qué cosas. Y es que Arcángel, un personaje muy polémico en los últimos días. Me parece que ni tiene la semana de que ocurrió esta de lo que ocurrió.
0: Esto polémico. Y nada más, sí. Esta parte, hay que dar contexto. Y es que, pues, este vato se presentó en la Arena Movistar en Madrid. Y pues este vato parece que cambia de bandera en el lugar donde se presenta, ¿verdad? Porque le chupó los pies. Bien sabroso a los españoles, lo que orgulloso de su
1: los
0: madre patria.
1: Secos, gente.
0: Y demás, ¿no? Entonces, no, hombre, pero sí. O sea, casi se atragantaba de tanto que le succionó el vato. Entonces, pues ahí habló de que él estaba agradecido de su madre patria, España, de que no, que la España no le debía disculpas a Latinoamérica porque ni los tienes lo suficiente para de referirse a México.
1: Sí,
0: y que entonces las escuelas y las iglesias que nos educaron a nosotros, los indios.
1: Estaba
0: los indios, ¿verdad?
1: Ay, le robaron el oro, pero en las escuelas. Ajá. Y las iglesias.
0: Entonces, pues, básicamente en resumen eso.
1: Sí, que aparte también lo dijo en un momento muy tenso porque fue cuando también acababa de venir esta Ayuso, que era senadora, diputada española.
0: Sí, pues una conservadora de ultraderecha de...
1: Que

0: España. De hecho, trajeron los mismos partidos de aquí, que comenzó a hacer también lo mismo. Pero haz de cuenta que Arcángel lo dijo en allá en otro lado de aquí.
1: Que también allá es muy criticada esta persona,
0: sí,
1: ¿eh?
0: Sí, de hecho, no, sí. No. Pero, o sea, no es lo mismo. Es como, o sea, todavía es una situación muy tensa porque es como que él lo dijo en Madrid. Uh-huh. Pero ella vino aquí a decirnos como de que, ay, no, agradezcan y que todo eso hizo desde el amor. ¿Qué? Pero bueno, la cosa es que como que le llegó su remordimiento de medianoche. Su remordimiento así como
1: su remordimiento que va a repercutir en su bolsillo realmente.
0: Así es, se quedó así sentado y dijo, válgame, tantos proyectos, tantos
1: y tiene, acuerdos que podría haber hecho. Tiene presentación creo que en agosto en México.
0: Pues te imaginas, o sea, claro que quiso. Primero ni sabe escribir, porque puso como dos historias. Y en la primera era de... desde lo más profundo de mi corazón. A quien pueda interesar. Y ya, sabe ya escribir, mi amigo. Y de ahí como una flechita para que basaras la siguiente historia, donde viene ya sus lloriqueos.
1: Su descripción que, ay, ese tipo de disculpas que es porque te exhibieron, o sea, que no son de porque te diste cuenta que tú la regaste, nunca, nunca jamás en la vida las voy a aceptar.
0: Claro, y es que aparte luego empieza como de que nunca fue mi intención faltar el respeto a América ni a los pueblos originarios. Entonces, ¿cuál era tu intención?
1: Sí, ¿cuál es tu intención?
0: O sea, es que a veces la gente se excusa con...
1: ¿Besarle los pies a los españoles?
0: La gente le encanta empezar las disculpas con, no era mi intención que cuando, o sea, no había de otra.
1: Se me hace muy tonto, sí, porque tan fácil es como de, pues estoy consciente de lo que dije, que no fue lo correcto, cometí un error. Hay que aprender a reconocer cuando uno la riega, ¿no? Y yo creo que si partes desde ahí tu disculpas, digo, bueno, tiene más intención. Pero nada, ese tipo de disculpas.
0: Que aparte me parece que incluso ni siquiera lo admite su error.
1: No lo admite.
0: No, porque incluso dice como de que reconoce las heridas históricas, uh-huh, pero siente que reconocerlas no debería de como cegarnos, ¿no? Que deberíamos entender que existen dos cosas, el legado cultural que quedó y el sufrimiento que vivieron esas personas.
1: Que vivieron y que siguen viviendo. Uh-huh. O sea, ¿qué tan ignorante puede ser esta persona tan, perdón la palabra, pero qué pendejo? O sea, un montón de pueblos indígenas, no solamente en América, sino también de donde viene este vato, en Puerto Rico, fueron maltratadas, ultrajadas y prácticamente extinguidas por culpa de estos conquistadores, ¿sí?, en su momento, y que hoy siguen teniendo consecuencias de no ser escuchados.
0: Veamos lo que está ocurriendo en este momento. O sea, ¿desde cuándo? Desde los inicios de la historia de México como México, el gobierno se ha aliado con otro tipo de personas para quitarle sus tierras.
1: Uh-huh. Entonces,
0: y que
1: es
0: lo
1: como
0: que está pasando en este momento, para los que critican, por ejemplo, los bloqueos y cosas así que ocurren, uh-huh, es precisamente por eso. No es porque quieran de que, ay, nosotros no queremos ser parte del gobierno, no queremos ser gobernados. No, es porque el gobierno no les está ayudando. El gobierno más que nada les perjudica y ha estado coludido con personas que les quieren quitar sus tierras y que quieren, uh-huh, entrar a sus pueblos. Entonces, no creo que es una situación de antes, ni de hace millones de años, ni de hace 50 años, sino es una situación de ahora.
1: Sí, sigue teniendo repercusión. Una disculpa bastante escueta y absurda.
0: Tibia, como él solo.
1: Sí, la verdad, y ojalá que realmente no permitamos que este tipo de acciones, más allá de que digas, ay, qué exagerado, ay, lo dije. No, pues es que todo lo que se diga tenga consecuencia y tenga un peso, ¿no? Yo creo que si el rechazo pues para sus presentaciones aquí es consecuencia de lo que dijo, pues ni modote. Ni
0: que,
1: modo.
0: Que va a haber gente que va a estar diciéndote, ¿y eso qué tiene que ver?
1: Oye, que hay gente que dice, tiro factos. Digo, ¿qué onda, vato?
0: Ay, amigo, por favor.
1: Exclamó el europeo.
0: Límpiate las patas y después ya vienes a opinar.
1: Exclamó, o sea, dices, hablas desde tus, pues no privilegios realmente, porque también desde tus carencias, ¿no?
0: Sí,
1: creo que claro, todos tenemos ciertas carencias en Latinoamérica, por muy bien que estemos. Pero pues no manches, o sea, no... ya lo dice la frase, ¿no? Quien no reconoce su pasado
0: está condenado
1: a repetirlo. Así que pues ahí está, para que no nos vengan a vender espejitos, gente. Y realmente pongamos un alto a este tipo de artistas, ¿verdad?
0: Así es, la verdad no, nada que ver. Esta persona se ve súper obligada a dar sus disculpas, dizque disculpas. Que solamente es como de, ya no me tire hate, por favor.
1: Sí, o sea, realmente te digo, o sea, son esas disculpas que no sé si lo has pensado de repente cuando, por ejemplo, alguien es descubierto y entonces se disculpa, ¿no? O sea, es como de, pues sí, güey, te disculpas porque pues te descubrieron, no realmente porque estés arrepentido.
0: Ajá,
1: ¿no?
0: Si le hubieran dicho
1: o porque
0: de
1: te
0: que,
1: exhibieron.
0: Arcángel, eres lo máximo. ¿Tú crees que lo hubiera hecho?
1: Pues no, jamás en la vida. Y a lo mejor puede que hables desde tu ceguera, desde tu burbuja y que no te des cuenta que lo que dijiste está mal. Pero pues ahí viene esa otra parte, ¿no? De reconocer que la regaste, de que lo que dijiste estuvo mal. Porque se me hace muy absurdo que siempre es de que nunca fue mi intención, como tú comentas. Pues entonces, o sea, no eres responsable de lo que dices.
0: Es como si yo le digo a una persona, ah, pues eres una persona, horrible y estás bien fea y no sé qué. Y después le digo, nunca fue mi intención ofenderte. Entonces, ¿cuál era tu intención?
1: ¿Cuál fue tu intención al decirme eso? O sea,
0: ¿qué? Entonces, ¿qué
1: ¿darme
0: era?
1: Un golpe de realidad? Sé que estoy feo.
0: ¿Lo hiciste por mi bien? ¿Acaso?
1: Sí. O sea, pues te digo, no, a mí no me, tampoco me parece unas disculpas sinceras, la verdad. Pero pues ustedes, ¿qué opinan? 351-1640-981. Creo que tengo entendido que se presenta en agosto, nada más que no recuerdo bien en qué fecha exacta, pero igual ahorita lo checamos.
0: Pues ojalá que la gente no lo vaya a ver, porque por ejemplo, esas son las cosas que deberían de cancelarle a los artistas. Yo la verdad siempre lo he dicho, lo que pasó con Yalitza y su esencia me parece una exageración.
1: Sí, siento que fue más
0: eran niños, era un asunto de comida, o sea, ¿A ti tampoco te gusta una comida? O sea,
1: fíjate que ahí si lo comparamos y los analizamos, o sea, digo, faltó a lo mejor un poquito por parte de ellos el saber en dónde estás, ¿no? Y qué tipo de contexto estás. Pero creo que incluso a pesar de eso, la intención en la que ellos lo dijeron no fue con una intención de ofensa, no. A mi punto de vista.
0: Y aparte les preguntaron qué les gustó, qué no les gustó, qué les gustaba, qué no les gustaba.
1: Y es lo que una vez te comenté, ¿no? En una conversación que tuvimos, de que a veces se castiga la honestidad, ¿no? Sí. Y ellos fueron honestos, entonces erróneamente es lo que, sí. O sea, ¿ahora qué va a suceder? ¿Tú crees que es algo que realmente no les agrade? ¿Van a decir la verdad? ¿Se la van a pensar en decir, no, pues si lo digo se pueden enojar?
0: ¿O qué será, Fercho? Que a lo mejor también tiene mucho que ver cómo recibe la gente los comentarios según la imagen que tú tienes.
1: Yo creo, también es eso, ¿no? Porque de repente, creo que a veces hay comentarios bastante que rayan en lo ofensivo, pero vienen de un artista que a ti te gusta y lo permites, ¿no? Lo toleras, o de, ¿sí?, una persona también.
0: Porque, por ejemplo, ¿cuántos gringos han venido a cambiar nuestra gastronomía porque no les gusta? Por ejemplo, en Ciudad de México se ha visto mucho el caso de algo sencillo, ¿no? Que dicen que las taquerías que ya no les ponen ni siquiera chile a la salsa porque les pica.
1: Ajá, ¿no?
0: Y es como de que, o sea, ellos no venían a cambiarte nada, ellos venían a platicar sobre lo que ellos opinaban, lo que ellos sentían de la comida, ¿no? No les gustaba. ¿Qué tiene?
1: Es que ese es el detalle. Desgraciadamente, creo que muchas veces parte de lo que es, por ejemplo, la gentrificación, es que México se ha adaptado al turismo. Y no debería decir así. El turismo se tiene que adaptar a nuestras tradiciones, a nuestra, ¿sí?, gastronomía, a nuestras culturas.
0: A ver, tú ve a la indie y dile, pero te lavas las manos antes de que...
1: Pues sí, no manches,
0: ¿no?
1: No
0: manches.
1: No, pero siendo honestos, es como de que, ay, es que no, pues así, aquí estamos acostumbrados a comer así. No, o sea,
0: ¿te aguantas?
1: Ah, es que es un ruidero la banda en la playa. Pues ni modo,
0: vato. Adaptarse, sobrevivir y vencer, ya.
1: Ni modo, vato, tú vienes a Sinaloa. ¿Dónde? ¿Qué crees? O sea, pues no manches,
0: oye, o sea, no manches. Vete a tu antro ya, esos que son así de que cada quien tiene audífonos y cada quien toca la canción que la, sí, música que le gusta.
1: O sea, no digo que todo en todo momento esté correcto, ¿verdad? De repente, pero creo que sí, o sea, México no se tiene que adaptar al turismo. El turismo se tiene que adaptar a nuestra cultura, a nuestra gastronomía, a nuestras tradiciones. Así de simple, así de sencillo.
0: Así es, esos sí son factos, gente.
1: Oye, vámonos a una pequeña pausa, 6:44, monitos. Nosotros enseguida regresamos, no le cambies, ya tiramos todo el veneno el día de hoy. Así ya tiramos es. Todo el veneno. Así que
0: ay,
1: nosotros...
0: ya se respire, gente. Y ahora sí me puedo ir a dormir. ¿Ya qué hora?
1: Ya me dio sueño.
0: ¿Ya qué
1: hora? Ya me dio sueño. Oye, pues enseguida regresamos, no le cambies, en todas partes.
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4: La primera canción que grabó la banda Bon Jovi no fue precisamente una de rock, sino un villancico para el disco de Navidad de la película Star Wars, llamado Christmas in the Stars, The Star Wars Album. Y la canción fue R2-D2, We Wish You a Merry Christmas.
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0: En todas partes, Pontex, estamos de vuelta. Estamos escuchando a Summer con esta que se llamó Back to Friends. Ya son las 6:56, gente. Antes escuchamos Perdón si no te llamé de caso. E iniciamos el bloque musical con Ruleta Rusa, una canción de Kenia Oz. Que lamentable la situación de caso, como ha vivido muchísimo acoso por parte de la prensa. Acaba de estar, me parece que en Estados Unidos, donde pues todo tranqui, todo muy bien, ella muy icónica. Pero han salido a la luz cosas, o sea, cosas como por ejemplo que en nuestro país son como la prensa como que muy, muy pesadita, la verdad. La otra vez me chequé un video donde pues le preguntan sobre su ex y su hija. Y le preguntan sobre este asunto de la habitación de la niña. ¿No ven que subió, que el Cristian Nodal subió un video donde mostraba según como la habitación de la niña? Y que decían así como de que, oye, ¿pero qué opinas? Y ella dijo muy respetuosamente que no podía hablar del tema por cuestiones legales. Y siguieron preguntándole y es como de, ya amigos, ya basta. Pero bueno, con este chisme cortito, nos vamos a una pausa, 6:57. No se despeguen, recuerden esta frecuencia exacta. Les recuerdo el número en cabina, 351-1640-981, para que se comuniquen, para que nos cuenten qué están haciendo, un chisme, lo que sea, lo que quieran. Hay que gallina de chisme, ¿sí o no, Percha?
1: Así es, así que mándenos mensajito, nosotros enseguida regresamos, nos damos una pequeña pausa en todas partes.
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8: Los fumadores pasivos también mueren alrededor de 1,000,000 al año.
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0: 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Estamos de vuelta, 7:10, monito.
1: Le
0: estamos
1: cortamos
0: de...
1: un montón el rollo, Rosalía.
0: Sí,
1: ¿no?
0: Gacho, gacho. O ella, nosotros, no sé. Porque qué onda con su... Está bien interesante su música. Está bien interesante, puro arte.
1: Ella viene así, puro pianito, nosotros así de que cumbia.
0: Tú, que el ve,
1: échale así como un, no sé, un cachito de cumbia, Rosalía. He hecho cumbia, Rosalía, no sé.
0: Creo que sí, ¿no? Por ahí, sí. Creo que sí.
1: Es que Rosalía hecho de todo, yo siento.
0: Sí, es la peor que española.
1: Sí.
0: Un poquito de
1: sí,
0: edad.
1: Sí, sí, de hecho sí tiene música como muy así, muy extraña. Y la está rompiendo en Euforia, ¿eh? La gente le está gustando mucho su personaje.
0: Oye,
1: también.
0: Pero la serie creo que esta temporada no está yendo tan chido, ¿no?
1: Nada está yendo chido. Está muy fea. Mi vida a veces se resume en... mejor nomás ver los resúmenes.
0: Y luego sexualizaron de más a esta... ¿Cómo se llama esta tipa?
1: ¿A Sydney Sweeney?
0: Sydney Sweeney, ¿no?
1: Pues sí, aparte es como su personaje. Luego a Jacob Elordi lo traen a puro fregadazo todos los capítulos. Ya no sé a quién le va a peor en la vida, si a Jacob Elordi o a mí. Pero bueno, más bien a Nate Jacobs o a mí. Porque a Jacob Elordi le está yendo muy bien.
0: Qué bueno.
1: Anda ya de amigo con el Timoteo Chalamet.
0: Pues ¿son compas?
1: Pues como son ya novios de las hermanas Jenner. Sí. Andan, ya subieron fotos de que andan ahí muy contentos
0: son
1: los
0: cuñados.
1: Cuatro.
0: Son concuños, son concuños. Sí.
1: Así es.
0: Oye, pues ¿qué escuchamos? Cuéntanos, además de lo de Rosalía.
1: Escuchamos Sauvignon Blanc de Rosalía. No me la pongas pues así, Rosalía. Antes escuchamos Ranto Atlanta de Future, Molly Santana y Drake. E iniciamos el bloque con Vuelve de Ricky Martin, Tini y Los Ángeles Azules.
0: Oye, pues estamos de regreso y te traigo por ahí unos datos interesantes respecto a la final que se viene de la Liga MX. Porque por ahí se enfrentan obviamente los Pumas contra el Azul, el Azul contra los Pumas. Y pues la primera final entre estos dos equipos se disputó en la temporada del 78-79 de la Liga Mexicana de Fútbol. Hace ya añitos, ¿eh? Hace ya un par de años. Ganó aquella serie con un marcador global 2-0 el Cruz Azul. Conquistó el séptimo campeonato de su historia en ese entonces. Dos años después... Pumas tomó la revancha en la final del 80-81 tras remontar con un contundente 4-1 en Ciudad Universitaria.
1: Wow.
0: 4-1. El historial en finales entre ambos equipos está empatado 1-1 y el Clausura 2026, que se viene, definirá al nuevo dominador capitalino. Por ahí ya también hay sede, sí se va a jugar en la Ciudad de los Deportes el día jueves y la vuelta será el domingo en Ciudad Universitaria.
1: Oye, pero hay gente que está como diciendo de que nunca esperaron que llegaran tan lejos, ¿no?
0: Un poquito, ambos, porque a uno le dicen el equipo que nunca gana y el otro equipo que siempre pierde, pues está cañón.
1: Es como que, ¿qué crees que pasará en la final? Pues ¿te imaginas que pierdan los dos?
0: Ándale, ¿no? ¿Por qué perdieron los dos?
1: Oiga, pero ¿cómo así? Los entendidos de fútbol así de equipo, es que ¿en qué momento?
0: ¿En qué momento?
1: ¿Cómo le hicieron? Era imposible.
0: A mí lo que me sorprende es que Cruz Azul juega de local en los dos estadios, yo no entiendo qué onda. ¿Quién sabe por qué? Oye, por cierto, hablando hace rato comentábamos un poquito del prácticamente del malinchismo, ¿no? Respecto a este vato del Arcángel.
1: Sí.
0: Y mira, fíjate, algo curioso es que ahorita el director técnico del Cruz Azul, ambos directores técnicos son mexicanos. También ese es otro dato que, por ejemplo, creo que después de varios años se enfrentan dos directores técnicos mexicanos. Mm. Se tiene mucho la costumbre de siempre traer extranjeros, ¿no? A dirigir equipos. La Carmón creo que era el anterior, el que dirigió al Cruz Azul. Y el canterano, que es Wiki, el que ahorita está, que es de tiene ascendencia indígena, precisamente. Okay. Pues nos lo ningunearon bien feo este vato. Dirige a varios chavitos de la cantera. Dirigió a varios chavitos desde el sub-17 y demás. Posteriormente dirigió sub-21. Y estaba como apoyo técnico, como equipo técnico para el director. De la anterior ocasión con Vicente Sánchez. Okay. Y en esta ocasión, cuando contratan a la Carmón, un vato extranjero, pues le presentan a Wiki, ¿no? De que pues él podía apoyarlo, porque aparte de que conocía el equipo, conoce la cantera y demás, este vato dijo, pues no, yo traigo mi equipo de trabajo, y lo mandaron al quiote, ¿no?
1: ¿A poco sí?
0: Me lo ningunearon a mi Joel Wiki.
1: No,
0: a este vato le pagaron su millonada, porque pues extranjero, ¿verdad? Y pues no rifó, los hundió al Cruz Azul. y le dieron la oportunidad. Ahorita es como director técnico interino, Joel Wiki, que viene de la cantera. O sea, este vato, no recuerdo de qué estado de aquí de la República. Se fue así sin ningún peso a Ciudad de México a probar suerte. Entró a la cantera desde entonces como defensa. Y se preparó después de que se retira de la cancha. Se prepara como técnico. Ajá. Y ha entrenado varios chavitos. Y ahorita es director interino, ¿no? Y ha disputado 5 partidos y levantó el equipo, levantó el proyecto que este vato, ¿no?
1: Ah, mira, entonces, dijo, era lo que ocupaban.
0: Sí, o sea más allá de que, pues, obviamente yo le voy al azul, como que ese orgullo de un técnico que es mexa, que viene desde abajo, que viene de la cantera y que lo ningunearon, porque aparte cuando el Cruz Azul lo presenta como director técnico, comentaristas... se burlaron de él.
1: ¿A poco sí?
0: Comentaristas se burlaron de él, se burlaban del equipo, obviamente.
1: ¿Y no los funaron?
0: No, pues es como de que, pues este vato, ¿qué onda, no? Cruz Azul tocando fondo, tocó bajo y ya
1: ¿A poco
0: pues,
1: sí decían eso?
0: Sí, así, ay, así, en ese plan, ¿no? Entonces, pues la neta, a mí me da mucho orgullo que este vato les ha demostrado y les ha callado y les ha cerrado la boca con hechos. La neta está chido.
1: Ándale, para que se les quite.
0: La verdad,
1: y ojalá que los funen pronto.
0: Entonces, pues ahí está, se la rifó este vato. También está, se la está rifando el técnico del Pumas. La verdad, también los levantó bastante. Y es una prueba de que no se necesita extranjeros.
1: Ahí está, porque les encanta. Les encanta el fútbol mexicano. No sé de qué tiene ya de mexicano, porque es para todos, son extranjeros.
0: Sí, la gran mayoría. Pues ahí está este business. Oye, estamos de vuelta después de un corte. ¿Nos vamos rápido? ¿O tenemos mensajito?
1: Tenemos mensajito, tenemos de stickers del Cruz Azul.
0: Por acá. Óyeme, de repente. Que por cierto, me acabo de dar cuenta. Bueno, eso te lo comento.
1: Dice saludos, amigo. O sea, yo no.
0: Saludos, amigo. No sé, a ti te habla en ella.
1: Amigues. O algo.
0: Un saludote. O sea, es que es azul, pues, el vato.
1: Ah.
0: Le va al azul.
1: Yo nomás le hablo a los del Cruz Azul.
0: Sí, claro.
1: Claro, claro. Hay niveles. Hay niveles
0: para
1: respeta vida. Los rangos. Oigan, nos vamos entonces a una pausa para que sigamos comentando más. Chismecito sabroso, oye, yo sabía de esa historia.
0: Sí, está bastante chida, la neta, por ahí del canterano de Joel Wiki, que se llama este vato. Ahorita checo, porque viene de, es de ascendencia indígena, tiene de Somaya, creo, algo así.
1: Ok.
0: Está bastante chido. Oye, vámonos a una pequeña pausa, 7:18, enseguida regresamos, no le cambies en todas partes.
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8: El árbitro inglés George Reader es considerado el silbante más veterano de los torneos mundialistas, al tener 53 años y 263 días cuando dirigió la final de Brasil 1950.
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0: Ofelia.
1: Aquí es Ofelia Taylor, ¿eh?
0: Sí, por favor.
1: El destino de Ofelia.
0: El destino de Ofelia. Eso no sonaba mal la versión de Carlos, ¿eh?
1: Es que era el destino de Ofelia.
0: Le ponía mucho feeling el vato.
1: Sí, es que le echa mucho feeling. Y a mí me causa un poquito de conflicto de Carlos Rivera. Porque siento que no canta con sentimiento, pero al mismo tiempo sí canta con sentimiento. La voz la siento como muy... Sí. Su voz
0: me
1: la siento
0: de los
1: como muy así. No.
0: ¡Askis!
1: ¿Qué onda, Percho?
0: Soy cumbiero, ¿qué te pasa?
1: Sí, verdad.
0: Oye, estábamos escuchando, perdón, es que sí, sí coincido contigo. ¿Sabes con quién me pasa también? Con Alejandro Sanz. Como con... ¿Sí? Sí, como que cantan.
1: Alejandro
0: Sanz,
1: sí, digo así como de, no sé.
0: Ay, como que me gusta y no.
1: Dice es que Carlos Rivera lo siento como que canta bonito, pero como que solamente se centra en estar afinado.
0: Sí, ¿no? Y le falta
1: emoción. Y poner la emoción de nada más como aventarse como muchos adornos en la melodía. Pero sí siento como que digo, no, Carlos, desgárrate.
0: Sí, sí, yo también opino de que ese vato no se me hace mal cantante, pero siento que falta una canción que rompa, ¿no?
1: Sí. Que cante y que digas de que no está cuidando estar afinado.
0: Algún fan que diga, no, mira, si sí tiene este.
1: Bueno, sí, de hecho, si tienen alguna rola así, pues mándanosla, ¿no? O sea,
0: ya la
1: algún
0: checamos.
1: Fan que tenga. Sí, porque a mí la verdad lo que lo he escuchado.
0: Ya las que he escuchado también.
1: Sí, como yo siento que... como que está muy enfocado en estar afinado. Y siento que eso pierde
0: sí,
1: un poquito como
0: contigo.
1: El feeling del cantante. No sé,
0: opino
1: tú qué
0: igual.
1: Opines. Lo que me pasa con la música de ahorita, que es como que la producción es muy cuidada, muy pulida. Y por ejemplo, vete con una canción que sea como más viejita. Y las voces son, hasta ahorita las consideraríamos hasta desafinadas, pero no es eso, es que como era un poquito un audio más natural, ¿no?
0: Sí, sí, de repente pasa, ¿no? Oye, ¿qué más escuchamos?
1: Bueno, antes escuchamos Mira Cómo Me Tienes Pensando en Ti, diría el Sage, Capo y Jera MX.
0: ¡Hombre, ay, impresionante!
1: E iniciamos el bloque con Drop Dead de Olivia Rodrigo, de su disco que es de verdad toda una...
0: Locura.
1: Toda una locura, una oración completísima.
0: Sí,
1: y
0: ¿qué
1: bueno,
0: onda?
1: Y como tenemos poquito tiempo, Fercho, te quiero contar
0: cuéntanos,
1: algo.
0: Cuéntanos.
1: Y es que la delincuencia llega a todos lados.
0: ¿A poco tú en México?
1: No, o sea, ya fuera de México. O sea, México no es el único país con delincuencia, sino que también Japón. Y es que no sé si ya no se acordaban ustedes, yo creo, del monito Punch.
0: Ciertamente,
1: pero
0: sí.
1: Sufrió un intento de secuestro.
0: No manches, neta.
1: Sí. Así es, dos hombres estadounidenses, tenía que ser, les encanta llevarse lo que no es suyo.
0: Ay,
1: ingresaron sin autorización al área donde vive Punch, en el zoológico y jardín botánico de Chicago en Chiba.
0: Okay.
1: Luego de que uno de ellos saltara a la cerca de seguridad mientras el otro grababa el momento en
0: ¿sabes
1: video.
0: Qué es lo irónico? Que nos damos cuenta quién es realmente más simio, ¿no?
1: Sí.
0: ¿Verdad?
1: Sí, el Punch.
0: Entraron dos simios estadounidenses. Al hábitat de Punch.
1: Ajá, así es. Y es que bueno, eso obviamente pues hizo que que todos los macacos hicieran así como pues se les dio un montón de miedo, ¿no crees?
0: Pues claro, a ti sí. No te daría ver dos gringos.
1: No manches.
0: No te daría miedo ver dos
1: claro,
0: gringos.
1: Claro, yo de verdad, así me dan miedo, la mera verdad. Provocó pánico entre ellos, incluido Punch, que tiene 9 meses, Fecho, está chiquito.
0: Ay,
1: tiene 9 meses. Y aunque el zoológico confirmó que ningún

0: animal resultó herido por estos simios y que el pequeño se encuentra en buen estado, las autoridades japonesas pues ya se pusieron a investigar qué onda con los involucrados, ¿no?
1: ¿Qué pretendían? O sea, ¿qué
0: sí,
1: pretendían?
0: O sea, como que qué... Yo creo como esta chava de los flamencos. Ay, que ándale. Nada más se quieren hacer virales por ay, su momento de fama, 2 minutos de fama.
1: Gente. Gente de veras.
0: Lo bueno que no lograron llevarse al Ponchito.
1: Oye, pues sí, qué bueno, afortunadamente. Y oye, nos vamos a ir a una pequeña pausa, pero hablando de Japón, te traigo un dato bastante interesante, precisamente de Japón. Uh-huh. Y ahora con esta onda mundialera, va muy de la mano. Así que no te despegues de la frecuencia exacta. Ahorita te traigo un dato bastante chido, bastante interesante para todos aquellos amantes del fuchibol. ¡Del fuchibol! ¿Cómo se dice en japonés?
0: ¿Cómo sería? Fútbol.
1: Fútbol.
0: Fútbol.
1: Fútbol.
0: ¿De qué?
1: ¿De qué estamos diciendo? Vámonos, un corte ya. Enseguida regresamos. 7:37 en todas partes.
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2: 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Los trajes que usaban los integrantes del dúo francés de música electrónica Daft Punk eran diseñados por Heidi Slimane, perteneciente a la firma Saint Laurent. 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

0: En todas partes, ponte Exa. 7:50 minutos, estamos de vuelta y estábamos por acá escuchando a, obviamente, a Alex Warren. Ese piano es inconfundible. Llamó Fever Dream la canción. Antes escuchamos Dream Out Loud, de una canción de Matome Ina. Con eso de que hay tantos como relanzamientos de canciones, creí que iba a ser una de Ed Sheeran. Ya ves que hay una que se llama Dream Out Loud. Bueno, antes de esta canción escuchamos I Just Might, el increíble y exitoso Bruno Mars. Y tú tienes algo que contarnos, ¿no, Percho?
1: Así es, por ahí te traigo un fenómeno bastante interesante que está sucediendo a Japón, en Japón precisamente, y que ya algunos latinos se han dado cuenta de esto y les ha generado bastante curiosidad y está bastante chido. Resulta que en Japón, precisamente, ¿cómo se les llama allá? Es que no es como delegaciones. El lugar.
0: ¿Distrito?
1: Como el distrito, ajá. El distrito de Yodoko Sakura. Ahí está lo que es el Yodoko Sakura Stadium, que es el estadio del equipo que se llama, así se llama, no está traducido, así se llama. Cerezo Osaka. Cerezo Osaka. Resulta que cuando se oficializa dentro de la FIFA, la liga como tal de Japón, que se llama la J-League, ¿no? Nada más por la J de Japón.
0: ¡Wow! Se rompieron mucho la cabeza.
1: Pues sí. Se fundó, realmente es una liga bastante reciente, se fundó en los años 90. O sea, realmente es bastante actual.
0: Son jóvenes.
1: Es una liga bastante joven. Entonces, cuando empezaron a armar los equipos, quisieron que sonara de alguna manera como más internacional, ¿no? Que pudiese ser adaptada a nivel internacional y que no tuviera términos precisamente muy, muy específicos
0: muy
1: de
0: japonés,
1: Japón.
0: Como para que tenga japonés. Hinchas de todos los
1: países.
0: Ajá,
1: básicamente.
0: Y todo, sí.
1: Entonces, uno de los equipos adoptó este nombre, que se llama Cerezo, obviamente debido a la flor de cereza, la Sakura, obviamente.
0: Pero, o sea, no está traducido.
1: No está traducido.
0: Ellos lo dicen así, Cerezo Osaka.
1: Sí, Cerezo Osaka. Y, obviamente, los hinchas, la barra que apoya a este equipo, tiene unos cánticos bastante peculiares, si quieres ponerlos para que los escuchemos. Son japoneses cantando, ¿eh?
0: Ok.
1: Es la barra hincha.
0: Ok, precaución.
1: Precaución.
0: Son japoneses cantando.
1: Cantando, sí.

0: pues obviamente los hinchas japoneses están inspirados en las barras bravas, en las hinchas de la parte de Sudamérica, como okay. hinchas de Argentina, mexicanos y demás, y pues la adoptaron a, o sea, como que dijeron, pues es que así se apoya, ¿no? Y obviamente dijeron que los cánticos pues se tienen que hacer en español, no en japonés.
1: Dijeron, obviamente, comprométanse, chavos.
0: Que aparte el jersey del equipo se me hace muy chidote.
1: Sí, es que la verdad es que yo cuando mandaste el video yo dije, bueno, va a ser a lo mejor fans de algún equipo de fútbol mexicano en Japón.
0: Ajá, no. Es un equipo de la primera liga, de la primera división japonés. Que se llama Cerezo Osaka. Tienen un jersey color cereza, obviamente.
1: Sí, sí, sí.
0: Y uno de sus patrocinadores, de sus sponsors, es Capcom. O sea, para que te des una idea, ¿no? Ándale, más seca. Y obviamente, pues, los hinchas cantan en este estilo como muy, muy argentino, muy uruguayo, muy de hincha de Sudamérica, obviamente.
1: Sí.
0: Y precisamente cantan en español con el Vamos Cerezo y el de Osaka.
1: Dale, Osaka. Osaka.
0: Y pues está bastante interesante. Oye, está entonces muy interesante. Para los aficionados que viven la intensidad del fútbol, diría el perro Bermúdez, una parada obligatoria en Japón es precisamente el estadio Yodoko Sakura. Ahí en Japón, en el distrito de Osaka, precisamente.
1: Wow, mañana que vaya, Fercho.
0: Mañana que vayamos.
1: Ahí voy a llegar. Desde allá se va a hacer mañana la transmisión del mañanero.
0: Ah, sí, desde allá, desde Osaka.
1: Vamos a tener que ir ahorita. Ajá. De hecho, para llegar.
0: Ponme música japonesa.
1: A ver.
0: Tin, tin, tin, tin, tin, tin. Creo que esa es música que cliché, ¿no?
1: Sí,
0: que...
1: como luego cuando sale México y ponen música, guitarra española, ¿no?
0: Guitarra española con sombrero español también. Poquito esfuerzo. Y mínimo, si te vas a burlar, búrlate bien.
1: Pues claro que sí, así va a estar mañana el mañanero. Así va a estar, de que en todas partes.
0: No, hay que hacerlo bien. En todas partes, ponerte hecha. En todas partes, ponerte hecha.
1: Vamos a estar así de... Cuando nos llamemos el... Moshi, moshi.
0: Moshi, moshi. Te quiero contar algo de él, este folajido que me cae de gordo. Afortunadamente, el Pepe Aguilar le cancelaron sus conciertos.
1: Y ya los venden en las gorditas de Doña Misato.
0: Sí, un nombre muy japonés de señora.
1: Sí, pues si no, como Misato, ¿no?
0: ¿Y cómo se les llama? Ya es que tienen términos como de Kun y
1: Oni-san.
0: Oni-san, ¿verdad?
1: No, pero será señora
0: Doña Pelo-chan. Con Doña Pelo-chan. Pueden conseguir su boleto
1: para el concierto de los Aguilar.
0: De los Aguilar. Como que Bidi Bidi Bam Bam no es de Ángela. Su canción de la, ¿cómo le llamó a la de Gata Bajo la Lluvia? ¿Cómo le llamó ella?
1: Invítame un café.
0: ¿Cómo que invítame un café?
1: Invítame un café en Tokio.
0: En Tokio. En Osaka. Osaka. No, hombre, me disocio bien feo.
1: No,
0: ya,
1: de veras.
0: Ya, vámonos.
1: Hace daño un poquito, ¿no? Como la esquizofrenia.
0: No te mediques, ¿eh? No te mediques.
1: Nunca te mediques, Fercho. Así nos gustas, por favor.
0: Oye, vámonos, una pausa. Nosotros enseguida regresamos. 7:56. ¿Y qué opinas del Cerezo de Osaka, del equipo?
1: Osaka.
0: Está chido, ¿verdad?
1: Osaka, sí.
0: Me gustó. Voy a. Desde ahora soy fan. Del Cerezo de Osaka.
1: Sí, soy hincha del Cerezo de Osaka.
0: Sí, aquí tenemos otro tipo de cerezo, pero eso no nos gustan, ¿no?
1: Ah, sí, no. Ese no. Espero algún día ir a un partido de cerezos, pero jamás estar en el Cerezo.
0: Jamás estar en el Cerezo.
1: Sí.
0: Ya si quieres visitar tú el Cerezo de aquí, pues adelante.
1: Muy tú.
0: Tú sabrás. ¿Cómo que el Cerezo de Osaka no es el mismo que el que tenemos aquí?
1: No, amigo, te equivocaste de estadio.
0: ¿Cómo que? Pues yo veo muy, como que muchas jaulas en este estadio. Está bien raro.
1: ¿Y por qué no tienen así?
0: Y así es normal que los encierren. Así es normal.
1: Así es para que jueguen mejor. ¿O cómo? Pero bueno, en fin. En fin, vámonos, ya una pausa, Fecho. Ya la verdad así es que nos hace daño un poquito estar así.
0: Sí, enseguida regresamos, no le cambies en todas partes.
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1: ¡Ay! ¡Ay! ¡Jálate, mi Bruno Mars!
0: Mi Bruno Martínez.
1: Estábamos escuchando. Estábamos escuchando Risk It All de Bruno Mars. Antes escuchamos Si No Eres Tú de Joy Montana. E iniciamos el bloque con Te Dedico de Carlos Vives. Oigan, gente, yo soy una persona muy penuda.
0: ¿Sí? ¿Por qué?
1: ¿O cómo se dice cuando alguien tiene
0: penosa,
1: mucha pena?
0: Penosa. Se dice penosa.
1: Sí, sí, soy una persona muy penosa, la mera verdad. Nada más dato curioso. Dato curioso que nadie me pidió. Soy una persona muy penosa.
0: Oye, ¿qué opinas del Die Die de Shakira, esta canción que sacó?
1: Uy, no lo sé. No sé qué tanto me gusta, pero me gusta el video.
0: ¿El video no lo he visto?
1: Yo, es que, o sea, la verdad aquí no tengo una opinión así muy pero neutral. No,
0: yo sí la he escuchado la rola y siento como que le faltó el punch, ¿no? De
1: sí,
0: la de...
1: yo siento que le faltó el punch, la verdad también. Pero, no sé si sepas, pero en el video musical de esta canción, Shakira metió un,
0: ¿Un futbolista?
1: Ya ves que siempre es como de que ponen así como cachitos de partidos como para el video. Ah, pues puso un penal que se dio, me parece que en Sudáfrica 2010, ajá, que fue provocado por Piqué.
0: ¡Sí! ¡Qué cosa!
1: Un penal contra España que fue provocado por Piqué y dije, Shakira, eres reina.
0: Pero, o sea, él hizo el penal.
1: No, o sea, él hizo la falta, ajá, y por eso se...
0: Ajá,
1: se
0: ok.
1: Entonces, cosas como de que, wow, es cine.
0: Sí, que no había fijado tú. No sabía.
1: Sí, eso estaba viendo, gente, la verdad.
0: Qué loco.
1: Shakira, eres madre.
0: Qué loco, chon. Pues a mí, sinceramente, respecto a la canción, híjole, siento que ahora sí me quedó a deber, ¿eh?
1: ¿Sí?
0: Sí, un poquito.
1: La verdad, a mí también, desde el viernes que la escuchamos aquí, yo sí te lo dije. O sea, para que no digan que ando de hipócrita. Sí, lo dije, la verdad. No me agradó. Sí sentí que te necesitaba como un momento donde explotara o algo así. Dirán, Eli, ¿y a ti qué? O sea, ¿tú eres productora musical o algo así? No, pero soy una persona que le encanta dar su opinión.
0: Claramente. Podría estar en lo correcto o no.
1: Hablo pero... porque tengo boca, ¿sí?
0: Claramente, y un micrófono enfrente y alguien que me escuche.
1: Sí, a veces es muy peligroso ese tipo de cosas.
0: Hay que ser conscientes. ¿No te has dado cuenta de, no sé si te han salido en algún momento, esas entrevistas de Televisa en los años 80?
1: ¡Ay, sí!
0: Que luego usaban términos así bien rimbombantes de... Sí. Disculpe, ¿me concedería una entrevista?
1: Por supuesto, querido compañero.
0: ¿Qué opina de, no sé, de... ¿Qué opina de que el Mundial va a ser en México? Pues sí, yo creo que estamos diseñados en este... Bueno, México no está apto en este momento para recibir un evento de tal magnitud. En este caso del balompié, ¿verdad?
1: Claro.
0: Básicamente.
1: Sí. Tienes toda la razón. Y no luego, obstante.
0: Y luego le dicen, oye, ¿cuántos años tienes? Tengo 12 años. Es un señor bien barbón. Dice, ¿qué onda?
1: Pelón.
0: ¿Qué onda?
1: Ay, sí.
0: ¿Qué les daban de comer en los años 80 a la gente?
1: Uy, lo rodaban por terracería,
0: no,
1: Percho.
0: Hombre, qué onda.
1: No manches. Pero, ¿sabes? También me he escudado mucho. Y nunca falta también los que están así de... Antes era mejor, antes sí había elocuencia al hablar.
0: Ándale, ¿no?
1: Y es como de que, amigos, ¿sí sabes cómo funcionan los medios de comunicación? Seguramente era gente seleccionada para las entrevistas.
0: Sí,
1: obviamente
0: también
1: grababan personas y elegían a las que se adecuaban más a lo que querían ellos proyectar en televisión.
0: Claro,
1: ¿no?
0: Cristina Pacheco, ¿tú crees que agarraba gente al azar?
1: O sea, la verdad es que no es posible. Porque sí cuidaban mucho como las buenas costumbres y todo eso. Lo podemos ver, por ejemplo, en la película Los Olvidados.
0: Ajá.
1: Una realidad de México que no se mostraba en ni el cine ni en otro tipo
0: pues
1: de
0: sí,
1: medios.
0: Sí, es cierto.
1: ¿No? Entonces,
0: clara
1: pues,
0: de
1: sí,
0: huevo.
1: Pero así nunca faltan los de que por eso antes era mejor y por eso.
0: Que bueno, y por qué lo mencioné, y es que hay una chica que le preguntaron de qué creía que era algo que podía como que dar desestabilidad o algo así a la sociedad. Y dijo el poder de tener una que todos tengan una opinión, algo así, como muy abierta, ¿no?
1: Ajá.
0: Algo así responde. Porque también usa términos muy... Que siento que sí hablaban muy elocuentes.
1: Muy, ¿no?, leída, muy estudiada.
0: Sí,
1: ella.
0: De repente sí hablaba muy padre, ¿no? Digo, ay, qué loco. No sé en qué momento pasaron de hablar de esa manera. Ah, ódiame más, carnal. O sea, dices, pues no manches, sí prefiero esos años, ¿eh?
1: Porque hablan así, me da mucho... Siento como... Es que a veces cuando veo ese tipo de así, de así como que hablan de esa manera, parece que les va a dar un infarto.
0: Somos el papá, somos tu papá, ódiame más. Dices, ¿qué onda, no?
1: No, toda risa.
0: ¿Qué onda contigo, vato?
1: Ok.
0: Que una vez me dio risa un comentario de José Ramón, este comentarista, querido por algunos y odiados por muchos.
1: Sí, pero sus años de carrera ya tiene.
0: Sí, la neta, pues al menos sí le sabía, ¿no?
1: Sí.
0: Y este vato, pues sí, odia a la América bien cañón. Y en un encuentro contra los Pumas, precisamente, se aventó un super comentario.
1: Un facto.
0: Bastante atinado. Y es que dijo que por primera vez, el ¿cómo se llama? La afición de la América pisaba en una universidad.
1: ¡No manches!
0: Y yo dije, no manches, te pasaste de lanza, pero sí. Pues sí, tienes toda la razón.
1: Tienes toda la razón. Oiga, tengo un mensaje por aquí de la bicha. A ver qué nos va a decir.
0: ¿Qué nos cuenta?
1: ¿Será americanista o no va a tirar
0: hate? Yo creo
1: hate?
0: Que sí. Nos va a enojar.
1: A ver,
0: Es show.
1: Como el arcángel de, nunca fue nuestra intención.
0: No fue mi intención.
1: Así pero... nosotros mañana, ¿no? Sí. Cuando nos hagan disculparnos. Nunca fue nuestra intención agredir a nadie. Pues cuando dijimos que nunca había empezado la universidad, nos referíamos a su bajo intelecto. Pero no queríamos ofender
0: a nadie. Y a su poca preparación intelectual.
1: Y no, pero no que nunca fue nuestra intención ofender a nadie.
0: No, para nada.
1: Lamentamos que se haya malinterpretado nuestros comentarios. Pero vamos pues con la bicha.
0: A ver qué.
2: Buenos días, niños. ¿Cómo están? Un saludote aquí de las bichos. Todavía estamos aquí. Señor Fercho, dice mi hermanita la bichona. Ajá. Que si anda apostando algo porque ella le va al Pumas, usted le va al Cruz Azul.
1: Ah, mira. Okay.
2: Que avise. Unos boletillos o qué, o algo, pues. Usted diga, contra unos taquitos. ¡Ay!
1: ¡Joya!
2: Nos llevamos a la señorita Eli y que nos inviten a Eli y a mí. Bye.
1: Está bien.
2: A ver quién gana.
1: Eso está bien, sí, jalo. Pero apuesten dinero, joyas, propiedades.
0: Sí.
1: Sí, no.
0: ¿Qué será
1: no.
0: bueno? ¿Tú qué aconsejas?
1: Yo digo que una casa,
0: Fercho. O algo.
1: ¿Y Fercho, de dónde la saco para mostrarla?
0: Una de Fisher Price todavía.
1: Todavía, a lo mejor. Y están caros.
0: Y están caros. Unos 1,200 mínimo. Pues, ¿qué? ¿Qué será bueno?
1: Pues, ¿qué? Pues, sí, ¿no? ¿Un refresco de 3 litros?
0: El desayuno. El desayuno para las dos.
1: Ah,
0: si pierde
1: mírala.
0: Mi azul. Y si gana mi azul, que nos inviten,
1: para los dos.
0: Que nos inviten ellas el desayuno.
1: Sí.
0: ¿Va?
1: ¿Jalan? Está bien, yo jalo.
0: Sobres. Ahí está, dicho. Está dicho.
1: Entonces, ¿a quién tengo que apoyar, Fercho?
0: Pues al azul.
1: Está bien.
0: ¿Cómo que aquí?
1: Va.
0: Si gana el azul, comes.
1: Está bien, ¿sí
0: si
1: no?
0: Pierde el azul, pierde la familia y pierde el mañanero.
1: Y yo yo el lunes vine así.
0: con el ojo morado. ¿Y por qué?
1: Y el Fercho viene enojado, ¿no? Yo así.
0: ¿Qué soy el portero de la América? Okay. Oye, vámonos a un corte, enseguida regresamos, 8:18. Nosotros enseguida volvemos y ya lo sabes en todas partes.
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0: 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Estamos de regreso, 8:34 monitos ya de esta mañana de martes.
1: Martes. Oye, tenemos mensaje de las bichos, ¿te acuerdas?
0: Ah, ¿qué pasó?
1: Claro que sí.
0: A ver qué dice.
2: No, señorita Eli, nosotros no tenemos que apoyar a ninguno, no, sí. Que no la forcen. Claro eso que sí. no se vale, ¿no? Porque está en el trabajo, no, le van sí. a decir a quién apoyar. De nosotros no, ellos dos nada más.
0: No.
2: Nosotros gane quien gane, de todos nos van a invitar.
1: Esta vez tiene razón. La verdad sí es cierto. Ellos que se maten.
0: No, no, no.
1: Y nosotros aquí no nomás esperando a ver quién ganó. Ay, no, pues sí. Está bien, no voy a dar partido por ninguno.
0: Ay.
1: ¿Te parece? Ay. ¿Te parece?
0: No me parece. ¿Dónde está el equipo?
1: Yo te apoyo, Fercho, yo te apoyo, no te apures.
0: Oye, ¿qué escuchamos? Cuéntanos.
1: Pues mira, déjame te cuento lo que escuchamos Es Muy Cobarde Arcángel, de parte de Carlos Saur.
0: Sí, es muy cobarde el vato.
1: Sí, la verdad que sí. Antes escuchamos Volver a Ti, de Bronco y Julieta Venegas, e iniciamos el bloque con American Girls, de Harry Styles.
0: ¿Pero por qué se describe? O sea, ¿por qué se describió?
1: ¿Cómo?
0: Arcángel.
1: Pues es que así a él le gusta.
0: Pues se describió, es bien cobarde.
1: Es bien cobarde.
0: Órale. Oye, pues tenemos algo pendiente.
1: Así es, Fercho, tenemos algo muy pendiente, así que vamos rápido, nomás que nos mandó la bicha otro audio.
0: Ahorita lo escuchamos, vámonos con
1: está
0: el rapidín informativo del día de hoy.
1: Dice que mira que adiós.
0: Oye, la ley es muy clara. Paris Jackson exige 463,000 extras a los administradores del patrimonio de su papá.
1: Para que veas, Fercho, nada más para que cheques lo que es tener dinero, ¿eh?
0: Pues sí.
1: Pues sí, ella que puede pedir lo que guste. Oye, y fíjate que con esto de la onda del final de The Voice. Ajá. Ay, ya no voy con el fondo muy alto. Sí, con el final de The Voice, pues se aventó Karl Urban un tremendo facto. Y es que ante las críticas, él contestó que Eric Kripke escribió esto porque Clara así lo habría querido. Tremendo guionazo, gente. La verdad sí se pasaron, ¿eh?
0: Oye, en el mundo deportivo, Irán confirma su presencia en el Mundial 2026, pero impone condiciones a Estados Unidos, México y Canadá. Irán confirma su asistencia para este Mundial, pero pues exige cierto tipo de condiciones. Recordemos que hay un conflicto bélico, ¿verdad?, entre Estados Unidos e Irán, allá en el Medio Oriente.
1: Se pone como que muy modositos, ¿no?
0: No, pues mira, tiene razón por parte de Irán, ¿eh? Porque pues, ¿qué garantías va a tener de que no les pase nada a sus jugadores?
1: Pues eso
0: porque
1: sí.
0: Porque recordemos que Estados Unidos los considera terroristas.
1: Ah, sí, pues. O sea, es que Estados Unidos, que no le gusta, lo trata así. Uh-huh. Oigan, y pues Kanye West también hablando de tremendos factos. Ay, no es cierto, Kanye, te pasa, tienes un montón de sueño. Él dijo, desató una enorme polémica luego de compararse con Michael Jackson durante una entrevista con ABC News, asegurando

0: Lo que él representa para esta generación, una figura cultural equivalente al rey del pop.
1: Ok.
0: Dijo, pues Michael sí era genial, pero ¿sabes quién es más genial? Yo.
1: Está loco, está loco.
0: Está loco, está loco.
1: Oye, la reacción de la Dua Lipa tras prohibirle la entrada a Israel. De todos modos, no pensaba ir. Muy bien por mi Dua Lipa.
0: Ay, ella es todo, todo, todo lo que está bien en este mundo, la Dua Lipa. Sí, me encanta.
1: Por supuesto.
0: Claro que sí. Oigan, y PlayStation confirma que no lanzará más juegos en PC.
1: Ni modo, se vienen exclusivas otra vez.
0: Jason Schreier ha confirmado que los videojuegos de PlayStation, especialmente aquellos enfocados en la experiencia narrativa para un solo jugador, dejarán de lanzarse en PC para volver a blindarse bajo un modelo de exclusividad total en consolas. No quieren que encueremos a los personajes, ¿verdad?
1: No, porque los mods. Yo quiero a mi Leon S. Kennedy Nalgón. ¿Cuál es el problema? A ver.
0: Qué envidiosos se ven, la verdad.
1: De veras, ¿eh? Estos envidiosos.
0: Envidiosos.
1: Oye, pues con esto terminamos el rapidín informativo del día de hoy. Ustedes ya están informados del mundo mundial. 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
1: Por favor, ahora sí, ¿qué nos mandó la bicha?
0: A ver, vamos a cambiar un poquito de mood. Permíteme.
1: No, hombre, valieran ustedes. Dicen la
2: si va a andar llorando, señor Fercho, pues está bien. Señor Tali, usted apoya al señor Fercho y yo apoyo a la bichona. Así quedamos ya. Ya, más ni menos, no, ya ni hablar.
0: Ah, mira, la hiciste enojar, Fercho.
1: Yo digo que la bicho mayor y Eli me apoyen a mí.
0: Porque la quieres dejar solita, ¿no? Es justo. Yo digo dos, ¿no?
1: Que yo apoyo a una bicho.
0: Pero tú más bien vas a estar al revés.
1: Y ¿no? Todos en contra de Eli.
0: Está bien. Vénganse, Pinosaurios número 80, aquí los espero.
1: Aquí los espero, aquí yo no me escondo. Los espero en cierta estación naranja, dice la gente de allá.
0: No quiero ser chismosa, pero aquí los voy a estar esperando.
1: Aquí los espero. Si caigo, me levanto, dice.
0: Sí.
1: Hombre, de veras.
0: Si por tonta me caigo, por chingón me levanto.
1: Pues sí, donde pisa una Eli, no cualquiera borra su huella. Vámonos, un corte ya, enseguida regresamos.
0: Así, no se despeguen de esta frecuencia en todas partes.
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8: En un principio, la balada Candle in the Wind de Elton John, que fue interpretada en el funeral de la princesa Lady Di por el cantante, estaba dedicada a la también fallecida Marilyn Monroe y que fue publicada en 1973. Y para 1997, el compositor cambió la frase Norman Jean, nombre real de la actriz, por England Rose. Goodbye.

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0: todas partes, ponte ex, estamos de vuelta, gente. Ya son las 8:54 monitos de esta mañana de martes. ¿Qué estamos escuchando? Vale, cuéntanos.
1: Estamos escuchando la canción de Todos los Hombres Fieles, Vagabundo, de Luis Fonsi y Gustavo Lima. Antes escuchamos Si Te Vas, de Paulo Londra y Litquila, un remix de uno de los primeros éxitos de Litquila. E iniciamos el bloque con Mariposa Tecnicolor, de Laura Pausini, también Mariposa, que ella anda muy retro.
0: Sí, ¿no? ¿Qué onda con
1: anda
0: ella?
1: Anda muy retro ella, todos, ¿no? Como que estamos viviendo un poco la época de la nostalgia.
0: Bastante, diría yo, ¿eh? Bastante. ¿Qué onda con ella? No sé qué show.
1: No lo sé, a ver qué más canciones saca o ha sacado así como de viejos éxitos. Para ahí la checaremos. Que no sé si viste, hizo en un concierto dueto con Camila Cabello.
0: Órale.
1: Y Camila Cabello se aventó de verdad un show. Uh-huh. Buenísimo, alcanzó la nota de Laura Pausini, incluso hasta la superó.
0: Canta muy padre Camila.
1: Y ahí se nota por qué en Fifty Harmony le tenían envidia, porque no la querían. Siempre ha sido bastante talentosa Camila.
0: Un poquito menospreciada hasta cierto punto.
1: Sí, siento, ¿no? Incluso ya ahora que es solista, creo que sí sigue siendo un poco menospreciada.
0: Sí, como que siento que tiene muy buen talento, muy buena voz. Y siento que de repente no ha figurado mucho.
1: No pero sí con Laura Pausini, la verdad es que fue una deliciosidad, gente.
0: Oigan, gente, pues nos vamos por el día de hoy. Se quedan en compañía de JF en Reconexión. Vale, tú regresas a las 10.
1: Así es, yo regreso con ustedes a las 10 de la mañana. Por ahí chéquense nuestro Insta para que vean a qué horas, en qué momento tienen que venir por aquí.
0: Así es, por ahí vamos a tener ya dinámicas para este evento de Metamorfosis este próximo 7 de junio en el Teatro Obrero, el tributo a Caifanes. Puedes ganarte accesos. Tenemos entrada preferente. Así es,
1: aquí pura gente de caché, de gran alcurnia.
0: Así es, y si tú dices, híjole, es que ya compré el boleto o algo, también te puedes ganar accesos al soundcheck o al meet and greet.
1: Ajá, así para que los abraces, los apapaches.
0: Así que abusados, porque vamos a tener dinámicas tanto en cabina, en la ruta del Examóvil y en nuestra página de Instagram, @exazamora. Para que cheques próximamente las dinámicas, arrancamos el día de hoy, así que abusados, gente, ¿eh? Si quieren disfrutar de este evento, que por ahí estuve checando y está bastante chido, ¿eh? La neta está muy, muy, muy chido este tributo que se va a llevar a cabo ahí en el Teatro Obrero. O sea,
1: sí,
0: por
1: yo
0: parte
1: también
0: de
1: lo estuve checando y sí, es cierto, ¿eh?
0: Canta bastante bien.
1: Sí, la verdad que sí, no porque me paguen. Es verdad, yo se los juro que es cierto.
0: La verdad es que sí. Pues bueno, los dejamos con JF que ya anda por acá. Nosotros nos escuchamos el día de mañana en punto de las 6 de la mañana. Esto fue El Mañanero, ya lo sabes, en todas partes.
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todas partes, donde Exa FM. Ya llegamos, padrino. Ya vamos aquí, vamos a darle mucha lata a tu día. A partir de este momento y hasta las 10 de la mañana, vamos a estar contigo celebrando y pasando la ¿Celebrando? ¡Celebrando! ¡Sí! Estamos celebrando la felicidad, la vida y el amor en esta mañana maravillosamente sensacional y gloriosa de este que el día de hoy es el maravilloso 19 de mayo. Martes 19 de mayo es el 139º día del año, o sea, es el 139. Le quedan 227 días a este 2026. Hoy se celebra el Día Mundial del Médico de Familia. Reconoce la labor esencial de estos profesionales en la atención primaria. El Día Mundial de la Donación de Leche Humana, una fecha dedicada a promover la lactancia y la donación para recién nacidos, ¿eh? Este Día Mundial del Juego Limpio promueve los valores éticos y el deporte sin trampas. Ojo ahí, azul crema. Día Nacional del Mercadólogo. En México se celebra este día a los profesionales dedicados a la publicidad y el análisis de mercado. Esos estudiantes, estudiosos del marketing que ponen la bocina y al edecán. Ustedes no. No se crea, marquetero, no se crea, es broma, es broma. Dentro de las efemérides, en 1822 el Congreso declara a Agustín de Iturbide como emperador de México, y en el año 1909, un día como hoy, se funda el Club Antirreeleccionista de México, impulsado por don Francisco I. Madero, y la pregunta del día es, ¿a qué sonaba el año 2009? ¡Pontexa! ¡Pontexa!

0: en todas partes, Fontex FM. Estamos buscando el Pucker Face a cargo de doña Lady Gaga. El álbum se llamaba The Fame, aparece en el año 2008 y principios del 2009 fue un hit. Así es, te lo digo, ¿un qué? Hit. Maravillosamente sensacional. Y lo escuchábamos aquí en Exa FM, ni más ni menos. Bueno, ahí estuvo el Pucker Face. Ni más ni menos, como te digo, que sonaba el año 2009. Sonaba Hot and Cold, también a cargo de doña Katy Perry, del álbum One of the Boys, que aparece también en el 2008 el álbum, pero el sencillo en el 2009 fue un hit. Y sí, también involucrado dentro de ese proyecto estaba don Max Martin, una vez más. ¿Te has dado cuenta que hemos tocado más canciones de Max Martin refiriéndonos a finales de los 90, del segundo lustro de los 90 y todavía el primer, la primera década de los años 2000? Es una maravilla, señor, de composición y de producción musical. Max Martin, no se te olvide su nombre. 9 de la mañana con 12 minutos, ya son las 9 de la mañana con 12 minutos en Exa FM.
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0: Salud, Christopher Comstock nace en Filadelfia, Pensilvania, el 19 de mayo de 1942. Conocido por su nombre artístico Marshmallow, no es el que canta. No es el que canta, padrino, obviamente. Es Manuel Turizo, pero el que hace la música es Marshmallow, DJ, remezclador y productor discográfico estadounidense centrado en la música electrónica. Empezó su carrera en el año 2015 y comenzó a ganar notoriedad internacional gracias a sus remixes de canciones de JQ y Zed, entre otros. Su canción Alone entró en el Billboard Hot 100. Pero esta es... Este es de fondo musical por la simple razón de que explora los ritmos latinos sin miedo al éxito. 9 de la mañana con 13 minutos y medio en Exa FM. Ah, ¿verdad? ¿Qué cambión? María Medina es el nombre artístico de una cantante y guitarrista mexicana nacida en Mérida, Yucatán, el 19 de mayo de 1954.
2: Que lo nuestro no era eterno, lo sabía.
0: Es una gran canción de Lolita de la Colina, qué bárbaro. Bueno, ella nace como Gladys Josefina Medina Haddad, participante del Festival OTI de la Canción en 1983. Ahí está mi error. Ahí te va con mi error. La canción es de Amparo Rubín, no es de Lolita. Es que suena mucho a Lolita de la Colina. Pero es Amparo Rubín. La canción se llama Compás de Espera. Es esta. Amparo Rubín fue o era tía de Erick Rubín. En 1984 volvió a ser premiada, entonces con la medalla de Guti Cárdenas y poco después con el Heraldo a la mejor cantante del año. Te estoy hablando ya de mediados de la década de los años 80. Esta es una canción deliciosa. Para aquellos poquito migajeros, esta canción les queda. Sí. Así de fácil y sencillo. Esto lo conoces. Oye la voz. 9 de la mañana con 15 minutos. Joe Michael Hill, más conocido como Dusty Hill, nace el 19 de mayo de 1949. Fue un músico estadounidense reconocido por haber sido el bajista y vocalista del grupo de rock ZZ Top, que es de quien escuchamos aquí. Él no canta, aquí canta, ¿cómo se llama? Bill Gibbons. Pero ese bajeo allá al fondo, ese es Dusty Hill. Una joya esto. Él lamentablemente fallece en el 2021 en Houston el 28 de julio del 2021. Lamentablemente, pero habría nacido un día como hoy. En 1949, uno de los miembros de las Barbas Cantoras de Texas, ZZ Top. Bueno, esta es la canción que viene al rato. Mientras... Sí, siempre tengo que hacer mi regada, siempre. Ay, no, ¿cuándo voy a aprender? Samuel Frederick Smith nace en Londres el 19 de mayo de 1992, cuyo nombre artístico es Sam Smith. Es una celebridad británica profesional en el canto y la composición. Ya, Samuel Frederick Smith se llama. Y la verdad es que es una de las muestras más fehacientes de la cultura pop del día de hoy, sin lugar a dudas. Por su música, por su género, por su manera de... Creo que es una de las figuras, vamos a llamarle, influyentes de esta generación. 9:17 a.m. Claro que sí, como no, con mucho gusto. Como Kim Petras nos regala esto que se llama Howdy, 9:17, Pontex FM.

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1: 19 de mayo del 2010, Stairway to Heaven fue nombrada la canción favorita de rock del Reino Unido en una encuesta realizada por los radioescuchas de Radio Absolute Classic Rock. Color and Love y Rock and Roll entraron en el top 10.
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2: 19 de mayo del 2011, Steven Tyler reveló que una vez tuvo relaciones sexuales con un hombre durante su juventud salvaje. Declaró que lo intentó de joven, pero no era algo que fuera hecho para él.
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parte del segundo sencillo, segundo álbum de estudio de la banda Coldplay, que fue A Rush of Love to the Head, creada sobre una base de arpegios repetitivos en el piano, y una gran canción de Coldplay de este álbum llamado A Rush of Love to the Head, que dicho sea de paso, del año 2003. En aquellos años ya andaba yo un poquito clavado en esta música, la verdad sí. Coldplay, muy clavado. Yo, por supuesto, que también de la canción que escuchamos anteriormente de Travis, llamada Sing, del álbum The Invisible Band del año 2001. Eran años en los que yo estaba muy, muy involucrado, vamos a llamarle así, con esta música, este famoso post-Britpop, soft rock inglés. Tengo cierta empatía con las bandas inglesas, entonces estas dos a mí me parecían cosa genial en aquellos años. No me he dejado de parecer cosa genial. Sigo siendo un gran fan de Coldplay. Me sigue gustando lo que hizo Travis en aquellos años. Sí, porque viene de una herencia que me deja Radiohead. De ahí nacen todas estas... estos gustos por esta música, pero qué cosa tan maravillosa acabamos de escuchar, de Travis Sing, del año 2000, ¿qué fue? 2003, ¿no? 2000, ahorita te digo exactamente, del año 2001, porque Clocks es del año 2003, de la A Rush of Blood to the Head. Mi cerebro ya se acomodó nuevamente, padrino. Oye, nomás esto... ¡Qué maravilla! ¡Qué sensacionalidad! Soul es el quinto álbum como solista del cantautor británico Peter Gabriel y el primero en tener un nombre propio, lanzado el 19 de mayo del año 1986. Fue producido por Daniel Denoir. El álbum ha sido éxito de público, convirtiéndose en el mayor éxito comercial en la carrera de Gabriel, porque deja de ser experimental... Bueno, no deja de ser experimental sin dejar de ser muy accesible. Este sencillo, Sledgehammer, creo que ha sido la canción más digerible que la gente ha amado de Peter Gabriel. Además que el video en su momento era una cosa verdaderamente genial y maravillosa, creada a base de mucho stop motion y de muchas horas de edición de video. 9:36. ¡Qué rola, padrino! Sultans of Swing es una canción de la banda de rock británica Dire Straits, escrita por el vocalista y guitarrista Mark Knopfler, lanzada el 19 de mayo de 1978, y ganó popularidad después de que la pusieran en rotación en BBC Radio London. Esa peculiaridad que tiene la música o las canciones de Dire Straits es la guitarra de Mark Knopfler, definitivamente. Esa manera de él de ejecutar su guitarra es verdaderamente sensacional. 9:37. ¡Qué rola! ¡Qué rola! Honky Chatoa es el quinto álbum de estudio del músico inglés Elton John. Fue lanzado en 1972, un día como hoy, y se tituló como el castillo francés del siglo XVIII, donde se grabó Honky Chatoa. El lugar se llama Chateau d'Urville. ¿Eh? Ojalá yo lo haya pronunciado bien. El álbum alcanzó el número uno en los Estados Unidos, el primero de los siete álbumes número uno consecutivos de Elton John en los Estados Unidos, y trae esta genialidad de rola, el Rocketman. ¡Qué joya, qué delicia! ¿Estás de acuerdo, padrino? ¡No, hombre! Invisible Touch es la canción de apertura del álbum del mismo nombre, perteneciente al grupo británico Genesis, publicado en mayo de 1986, un día como hoy. También fue el primero de cinco sencillos que produjo este maravilloso álbum, Invisible Touch, de 1986. Bueno, para este momento, Don Peter Gabriel ya había dejado Genesis. Habían dejado un poquito esa parte progresiva que nos había dejado de principios de la década y de poquito antes, de los años 70 y principios de la década de los 80.

Y el mando lo había tomado don Phil Collins, que es quien tiene la voz cantante ya prácticamente en todas las canciones. Y junto con Mike Rutherford y el señor Banks, crean un nuevo Genesis. Y la muestra es esta, Invisible Touch, que llegó a ser uno de los grandes éxitos de la banda llamada, efectivamente, Genesis. Y no aparece un disco de Caifanes un día como hoy, no. 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Underneath It All, te voy a dejar esta rola del álbum Rock City de ya empezó a cantar No Doubt, el Lady Show, un reggae maravilloso, ahí te lo dejo, ponte Exa.

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1: 19 de mayo de 1984, el disco The Dark Side of the Moon de Pink Floyd cumple 520 semanas entre los 200 álbumes más vendidos según la lista Billboard.
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3: 19 de mayo del 2013, una guitarra que tocaron John Lennon y George Harrison se vende por $408,000 en una subasta.
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1: En todas partes, Fondex FM. Estamos escuchando esta rola de Girls' Mind, una canción del dúo británico de música electrónica 99 Souls. Una mezcla de Girls del 2004 de Destiny Child y The Boys' Mind del 98 de Brandy Mónica, con voz regrabada, doña Brandy. Ya nos vamos, 9:52. Yo fui, soy y seré JF, el Javier Franco. Me despido con mucho cariño y con mucho gusto con una gran rola de doña Sheryl Crow del álbum Come On, Come On. La canción se llama Suck Up the Sun. Gran rola. Con esto me despido en todas partes.

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7: El último partido de la Copa de Brasil 1950 se le conoce como el Maracanazo, encuentro disputado por la selección anfitriona y la selección uruguaya, realizado el 16 de julio en Río de Janeiro, con victoria para los charrúas 2-1. Finalizando el partido, los jugadores locales corrieron a resguardarse en los vestuarios por temor a ser linchados por la fanaticada de su país enfurecida. A través de un fuerte operativo, los jugadores brasileños abandonaron el estadio, mientras que en el vestidor se quedó a su entrenador, Flavio Costa, quien por miedo se negaba a abandonar el recinto. Durante dos días, Costa permaneció encerrado en el estadio hasta que un familiar le dio la idea de salir disfrazado del lugar. Para ello, le llevó ropa muy peculiar, de mujer.
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4: Y en todas partes, Puente Ixa, ¿cómo están, gente bonita y preciosa que nos está escuchando a través de la frecuencia exacta 98.1? Pásenle, siéntense, porque esto está comenzando, ya son las 10:01. No te estoy viendo el día de hoy, pero te aseguro que te ves muy guapo, muy guapa, ¡wow! Oye, comunícate conmigo aquí a cabina 351-1640-981. Cuéntame qué estás haciendo el día de hoy. Te recuerdo que yo soy Elizabeth Paulino. Por si no me conoces, pues me presento contigo. Te voy a estar acompañando desde este preciso momento hasta las 12 del día con la información más sabrosa, con lo nuevo que está ocurriendo en el mundo, con los datos más curiosos y con, de verdad, la información que necesitas para tener la mejor mañana de tu vida. Así que pásale por aquí, siéntate, ya sabes, déjame acompañarte mientras desayunas, mientras haces tus actividades diarias, mientras trabajas, mientras haces lo que quieras hacer. Déjame estar contigo un rato, déjame tomarte de la mano y llevarte a través del mundo del conocimiento y la música también, obviamente. Así que bueno, el día de hoy comenzaremos con algo que me encanta y es de parte de mi queridísima y bella Olivia Dean. Se llama So Easy. Y quédate conmigo porque apenas le estamos encendiendo la mecha a esta vibra explosiva. Soy Elizabeth Paulina, en todas partes, Pontexa.

0: En todas partes, Pontix, estamos de regreso, seguimos con más Vibra Explosiva. Bueno, comenzamos con Vibra Explosiva oficialmente. Estamos de vuelta, 10 con 12 minutos, estamos escuchando Golden de las Huntrix. Antes escuchamos Repeat, una canción de Ed Sheeran y Martin Garrix, como te la estaba contando. Tardó 10 años en salir esta canción por asuntos entre que no se ponían de acuerdo si ya estaba o no estaba, cosas de disquera, en fin, 10 años para que podamos conocer esta canción, ahí te la dejo. Antes de esto, escuchamos So Easy de Olivia Dean, con eso estamos de vuelta y te quiero contar algo súper interesante. Así que pon mucha atención porque hoy que es martes, pues estamos, digamos, como... comenzando ahora sí la semana. Yo siempre te lo he dicho, el lunes es como para decir, ay, ya empezó otra semana, pero el martes es para decir, ok, ayer no hice nada, hoy sí lo voy a hacer, esta va a ser mi semana y pues esperemos que sí lo sea. Así que bueno, te quiero hablar sobre la importancia de la automotivación. Nunca hay que olvidarnos de la automotivación, porque recuerda que si las demás personas no te apoyan, la única persona o digamos lo único que va a estar o que va a ser un constante en tu vida, pues eres tú mismo. No te puedes, digamos, como disociar tanto tiempo como para que seas otra persona y te pierdas de que pues tú y tu alma y tu mente son un solo individuo. Entonces pues nos tenemos que aguantar con nosotros mismos toda la vida. Por eso hay que automotivarnos, y es que recuerda que esa es la fuerza interna que nos va a impulsar a actuar, a persistir en nuestras metas, a lograr nuestras metas. Así que en lugar de que el día de hoy, a partir de hoy, estés buscando la validación de otras personas, pues entonces nada más busca la validación que tengas tú mismo. Esto nos va a generar satisfacción propia y por supuesto también nos va a volver más resilientes ante los obstáculos. Así que te traigo algunas claves para que si no se te da mucho eso de automotivarte, pues ahora sí se te vaya dando. Lo primero es encontrar nuestro porqué profundamente en nosotros. Pregúntate, ¿cuáles son tus metas? Checa que esas mismas estén alineadas con tus valores personales. ¿Qué es lo que realmente te importa? Y es que cuando hacemos las cosas por convicción propia, te aseguro que se reduce la necesidad de que los demás nos estén aplaudiendo nuestros logros, te lo aseguro. También algo que ayuda mucho es el crear metas con este tipo de, digamos, como de teoría, la SMART, que es dividir nuestro objetivo final en micro hitos, como cositas que queremos ir logrando, que van a ser parte de todo nuestra idea de vida, nuestro plan de vida. Y esto va a crear la sensación de un progreso constante. Va a prevenir la frustración porque a lo mejor tú tienes el sueño de ser a lo mejor el mejor en el trabajo, en la rama en la que estés. Entonces vete poniendo algunas cosas pequeñas que vayas a ir alcanzando y así te aseguro que vamos a sentir como que realmente vamos avanzando. Vamos a eliminar ese asunto donde entregamos nuestra vida al completo a un solo hito. Digamos, a un solo hito, a un solo objetivo vital. Y cuando luego la gente lo alcanza, es como que llega de, ok, ¿y ahora qué sigue? Entonces, si vamos llevando nuestra vida como una serie de pequeños logros que se van alcanzando uno tras otro, tras otro, pues te aseguro que te va a ir muy bien. De verdad. Y esto también viene el hecho de adoptar una mentalidad de crecimiento. Y es que hay que asumir también nuestros errores, hay que asumir las críticas, porque estas son oportunidades de aprendizaje, es lo que nos va a hacer avanzar. Entonces, pues no, ya sabes, no busquemos siempre la validación de las personas, pero tampoco ignoremos a lo mejor algunos consejos porque nos pueden servir muchísimo. Aquí lo único que te pido es que no te enganches en las malas opiniones, que no te enganches a lo mejor buscando que a otras personas les guste lo que haces, porque la verdad es que es imposible, nunca le vamos a dar gusto a todo el mundo, pero sí hay que tratar de que dentro de lo que cabe, dentro de las opiniones, pues tomemos lo mejor para nosotros mejorar como personas. También otra cosa y es muy importante, el cuidado personal. Por favor, explosivos. La energía mental y física es vital. Entonces hay que descansar adecuadamente. Hay que tener espacios para nosotros mismos. Evitemos el agotamiento emocional. Porque nada de lo que te digo te va a servir. Nada de que seamos resilientes. Nada de que aceptemos nuestros fracasos. De que aprendamos los errores. Nada te va a servir si no cuidas primero de ti mismo. Así que eso es lo más importante. Hoy, todos los días, siempre es importante cuidarnos a nosotros mismos. Cuéntame tú qué opinas, 351-1640-981. Mándame tu mensaje, cuéntame cómo te sientes, ¿estás de acuerdo, no estás de acuerdo? Ya sabes que por ahí yo te escucho, te leo y siempre estaré por aquí contestándote. Así que, con esto dicho y siendo las 10:17, nos vamos a una pausa. Así que, quédate por ahí conmigo, seguimos con más Vibra Explosiva. Esto apenas está comenzando. No te despegues de esta frecuencia en todas partes. 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
2: 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Las curiosidades de tus artistas favoritos. El significado del nombre de la banda italiana Maneskin no proviene del italiano, sino del danés Victoria De Angelis. La bajista es mitad italiana y mitad danesa, y fue la que tuvo la idea de nombrar a la banda Maneskin, que en danés significa luz de la luna o claro de luna.

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En todas partes, Pundix, estamos de vuelta. Son las 10:33 de esta mañana de martes 19 de mayo. Mañana calurosa, gente, la verdad.

0: estamos de regreso, yo súper contenta, ya lo sabes. Y bueno, en este momento y como ya es costumbre, pues te tengo pregunta del día. Así que, pues también te invito a que vayas a checar nuestro Instagram, @exasamora, ya que por ahí se está subiendo la pregunta del día. Pero si no estás por ahí rápida a checar nuestras redes sociales, pues te la digo en este momento. Así que cuéntame el número en cabina o por medio de mensaje directo a través de nuestro Instagram. ¿Cuántos años de tu vida pasas durmiendo en promedio? ¿Cuánto tiempo crees que una persona pasa en promedio durmiendo? Platícamelo, te traigo tres opciones. La opción A, unos 10 años. La opción B, alrededor de 15 años. O la opción C, cerca de 25 años. ¿Tú cuál crees que sea la respuesta correcta? Si eres una persona muy leída y estudiada, pues este es el momento en el que puedes demostrarlo y humillarnos a todos. Que también, si no sabes la respuesta correcta y nada más te quieres unir por acá al cotorreo sabroso, no te preocupes, también hazlo al fin, que la respuesta correcta yo te la cuento más adelante. Así que mira, por aquí tú no te me preocupes, tú relájate, tú calmado, que yo te traigo más adelante tu dato curioso para que puedas por ahí agregarlo a una conversación. Ayudan mucho los datos curiosos, ¿eh? No subestimen el poder de un dato random en una conversación que estaba a punto de morir. Yo ahí nada más se las dejo. Y además de checar nuestro Instagram para responder la pregunta del día, si es que quieres hacerlo por este medio, pues también te recuerdo que es muy importante que nos sigas, porque por ahora fíjate que tenemos una super noticia. 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Ahí nada más te la dejo sencilla para que no te pierdas de ningún segundo, ningún minuto de nuestra transmisión, que te recuerdo que no solamente está a través de 98.1 FM de tu radio, sino que también estamos al aire en vía internet en nuestra página oficial www.exafmzamora.mx o a través de Tuning Radio. Así que no tienes pretexto para perderte de ninguna de las novedades que te ofrece esta estación. Con esto, responde la pregunta del día. Quédate por ahí conmigo porque seguimos con más Vibra Explosiva aquí a través de esta estación exacta. Son las 10:36. Vámonos a una pausa. Quédate conmigo en todas partes. 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

0: martes, Pontix. Estamos de vuelta de este bloque musical. Son las 10:49 minutos. Estamos escuchando Se Me Va de León Larregui. Ojo de loca, no se equivoca. Ni modo, mi León. En esta vida, en el amor, en veces se gana, en veces se pierde. Lema de vida, gente. Lema de vida. Antes escuchamos Lo Que Me Pasa de Sebastián Yatra. E iniciamos con Swim de BTS. Que oigan, a los BTS vivieron un momento, pero sí incómodo. Y es que, ¿qué sería peor? Que de verdad, o sea, es como... Es como, yo lo veo algo así, ¿no? Que eres un comediante de stand-up, te subes a dar tu show y nadie te aplaude, nadie se ríe. ¿Qué sentirías tú en esa ocasión? Pues es algo parecido a lo que les ocurrió a BTS en Stanford, en el Stanford Stadium en California. Y es que, bueno, reunieron a miles de fans, como ya se esperaba, ¿no? Es BTS, es como un... Una vendedora de boletos segura. Esto parte de su gira Arirang World Tour. Sin embargo, uno de los momentos que más le llamó a la gente la atención de este concierto fue que, o sea, era de verdad una aguadez. Era de verdad una falta de ganas de estar ahí, gente. No, es que en serio, nadie tenía ni una pizca de emoción. Faltó la euforia que reinó en México en estos conciertos. Que incluso uno de los integrantes, así durante una pausa, creo que fue Taehyung, no me acuerdo quién fue, si fue él o fue alguno otro, pero creo que fue él, creo que fue Tae, que dijo como de que, oye, ¿no se pueden como emocionar un poco más? ¿No se podrían como, no sé, emocionar por el dinero que pagaron o algo así? Y es que, bueno, es algo muy poco común en los conciertos de grupos de K-pop, donde, pues, por lo menos en Latinoamérica, en América, porque según mis conocimientos pobres sobre esto, sobre este género musical, pues en Corea sí es algo como más común, ¿no? Las coreanas sí son como más tranquilas en cuanto a conciertos. Creo que en realidad solamente están con sus esos... Bueno, su mercancía, esas que siempre traen como varitas luminosas. Ay, por favor, ayúdenme. Algún army, por favor, ayúdenme. Pero según yo, pues siempre es como algo más tranquilo. Solamente se la pasan sentadas. Tienen como, digamos, sus dinámicas de fans. Pero no hay realmente como esa euforia o esa emoción con gritos, con de verdad así como con cantar a todo volumen, como por ejemplo en Latinoamérica se vio. Cosas que se vieron, por ejemplo, en México durante las 3 noches de su concierto. Y esto, pues, la verdad es que sí fue bastante incómodo. Incluso las fans estaban diciendo que cómo era posible que se emocionó más la gente cuando se asomaron por ahí de los chicos de BTS al Palacio Nacional cuando estuvieron en el Zócalo. Que cómo era posible que ahí hubo más algarabía, que hubo más gritos, más emoción que en el propio concierto en Stanford. La verdad, sí, un poquito de incomodidad debieron haber sentido para que uno de los miembros de la banda incluso les dijera como de, oigan, ¿se pueden emocionar un poquito más, por favor? Así, 2 pesitos de emoción, por favor, chicas. Pero sí, hay algo que me estuve enterando el día de ayer. Yo me anduve quemando el chisme, por supuesto que sí. Pero bueno, estamos de vuelta y vamos a dar un tremendo cambio porque te traigo una noticia que no es para nada tranquilizadora ni ligera como esta que te acabo de contar. Y es que, bueno, yo creo que ya me voy a volver yo la vocera de malas noticias de la OMS. Porque ahora tenemos una nueva alerta de salud. Así es, gente. Siéntense, agárrense de donde pueden. Porque ahora la OMS alertó de la magnitud de velocidad en la que se está contagiando ébola en África. Tú dirás... ¿Y a mí qué en África? Nunca hay que decir aquí nunca va a llegar, ¿eh? Eso decíamos con el COVID. Y fíjense nada más, nos aventamos como 2 o 3 años por ahí encerrados. Pero bueno, sí, se confirmaron algunos casos, los cuales van en aumento. Algunos están por ahí en sospecha. Pero se dice que, bueno, hay un brote de ébola nuevo que está causándolo el virus Bongibugio. Que suena como algún villano de Dragon Ball Z o algo así. No sé, a mí me suena algo así. Pero bueno, es que ha sido de verdad una alerta terrible. Cosa de que al punto de que el día de hoy se hizo una rueda de prensa para ya así como decir, ¿saben qué, gente? Esto es una vaina seria. Esto ya es algo que no... pues no hay que tomárnoslo muy a la ligera, ¿no? Como decía la Cardi B, esto es real. Esto es real. Bueno, dijeron que se habían notificado casos en zonas que no formaban parte del perímetro de los brotes más comunes. Zonas urbanas, por ejemplo, como de Uganda. Que había por ahí también fallecimientos de personal de salud que se había sumado para contener este brote. Cosa que pues se supone que era algo sencillo. Y bueno, también decían que este tipo de virus pues indicaba un riesgo de mayor propagación. Por eso es que la OMS está tan preocupada por esto. Y no es para menos, ¿no? O sea, a la fecha se confirmaron 30 casos, se reportaron más de 50 sospechosos, ya hay más de 130 fallecimientos presuntamente relacionados con este brote. Y pues, o sea, no tiene mucho de realidad que se empezó a registrar este tipo de enfermedad. Pero pues está interesante. Y también, o sea, lo que la hace más compleja es que se mezclan muchas cosas, ¿no? Porque hay factores sociales, hay factores humanitarios, ha habido desplazamiento forzado de la gente por situaciones de violencia, lo que hace que este brote esté como pues contagiándose en más zonas. Mira, la verdad es que es todo un problemón. Además, agrégale a todo esto, o sea, la cereza del pastel, que hay falta de recursos para la prevención sanitaria, hay falta de recursos para el tratamiento. Entonces, pues así, ni siquiera para identificarlo. O sea, hay un caso de un brote en las provincias de Ituri y de Nord-Kivu, que es en la República Democrática del Congo, donde dicen que, o sea, intentaron identificar el virus, pero no pudieron hacerlo porque, o sea, no tenían reactivos necesarios, no tenían los recursos necesarios. Entonces, imagínate nada más todo lo que puede pasar con una enfermedad que, ponle que a lo mejor en unas mejores circunstancias se podría estar tratando ya desde ese momento, o se pudo haber frenado su proceso, pero no está ocurriendo porque no tienen los recursos necesarios. Así que bueno, esta es la situación por ahí en África, una situación que ya está por ahí dando más de qué hablar. ¿Qué opinas sobre esto? Por lo menos en este caso ya no tenemos más actualizaciones trágicas del antivirus, parece ser que todo va tranquilo, pero toma. Va otra. No nos dejan descansar, gente. ¿Qué opinas sobre esto? Platícamelo. 351-1640-981. ¿Tú qué crees? ¿Que debemos de tranquilizarnos o deberíamos de ir poniendo nuestros asuntos en orden? Platícamelo todo, ya sabes. Número en cabina o también coméntame lo que gustes a través de nuestro Instagram, @exazamora. ¿Qué te recuerdo? Tenemos pregunta del día, así que chécala por ahí. ¿Cuántos años de tu vida pasas durmiendo en promedio? Opción A, unos 10 años. Opción B, alrededor de unos 15 años. O la opción C, cerca de 25 años. Platícame todas las respuestas que creas correctas. O si no sabes cuál es la respuesta correcta, tranquilo, no te preocupes que yo más adelante te la cuento. Así que no te despegues de esta frecuencia en todas partes. Ponte Exa.
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7: Durante el torneo de Corea-Japón 2002, la selección coreana logró llegar a semifinales y por dicho resultado su gobierno recompensó a sus 23 jugadores con excluirlos del servicio militar obligatorio, mientras que su técnico el holandés Gus Hiddink fue galardonado por un hotel en Seúl, el Westin Chosun, con cerveza gratis de por vida.
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0: En todas partes, Pontex, estamos de vuelta, 11 con 12 minutos y seguimos para acá con más vibra explosiva a través del 98.1. Estábamos escuchando Inglés en Miami de Manuel Turizo y Rawayana. Antes escuchamos In the Stars de The Rolling Stones e iniciamos el bloque Convivir Así es Morir de Amor de parte de David Bisbal. Con eso volvemos y te recuerdo que el día de hoy tenemos pregunta del día, así que si te apetece, ya sabes, nada obligado, si tú quieres nada más, pues entonces responde la pregunta que es ¿cuántos años de tu vida pasas durmiendo en promedio? En promedio, ¿ok? Opción A, unos 10 años. Opción B, alrededor de 15 años. O la opción C, que es cerca de 25 años. Envíame la respuesta a tu pregunta al 351-1640-981. O también nos puedes estar mandando tu respuesta a través de nuestro mensaje directo en nuestro Instagram, @exazamora. Así que, pues participa, demuéstrame que eres una persona muy inteligente y más adelante yo te digo la respuesta correcta, así que tranquilo, tranquilo. En este momento lo que te quiero platicar es qué se celebra, qué se conmemora en este bello día. Así que pues mucha atención porque hoy, que es martes 19 de mayo, es el Día Mundial del Juego Limpio. Así es, una fecha que se declaró por la Asamblea General de las Naciones Unidas. Esto más que nada a propuesta de numerosos países que son miembros. O sea, no tiene como tal una razón detrás de la fecha. O sea, como de por qué específicamente esta fecha. Pues porque se les pegó la gana, más básicamente. Y es que bueno, esta fecha sí tiene como quien dice su trasfondo, porque está hecha para darle pues su requerida relevancia al deporte como un medio para conseguir una sociedad pacífica e igualitaria. El 2025, o sea, el año pasado, fue el primer año que se celebró esta efeméride, así que estamos viendo por aquí una efeméride muy, muy joven. Y es que, bueno, siempre se ha hablado sobre que muchas actividades, muchos hobbies son cosas que podría inspirar a las personas a derribar barreras raciales, a cambiar los prejuicios, a hacernos vivir más en paz, luchar contra la discriminación, relajar los conflictos. Pero bueno, se habla mucho también de que en la historia de la humanidad hay muchos casos de cómo el deporte sí ha actuado a favor de la paz. Tú creerás que no, pero sí lo ha hecho. Por ejemplo, te cuento de un caso que ocurrió en Sudáfrica. Y es que bueno, tras el fin del apartheid, Sudáfrica fue Copa del Mundo del Rugby. Era la sede, ¿no? Eso en el año 1995. En ese entonces el presidente era Nelson Mandela. Y él se le ocurrió, bueno, que ese torneo podría ser una oportunidad para que se uniera a la nación. Entonces apoyó al equipo nacional, los Springboks, que eran símbolo del pasado blanco de este país. Y bueno, la victoria de Sudáfrica en el torneo ayudó a que se promoviera la reconciliación, la unidad nacional. Y es que es algo lindo, ¿no? Es la parte linda del deporte, eso de pues que hay equipos, que sean los hinchas de cada equipo. Pero ya de repente como que se distorsiona un poco cuando pues ya empiezan a atacarse unos con otros, cosas así. Entonces, pues esta fecha está dedicada para que tú recuerdes siempre que pues un buen pasatiempo, en este caso o en el juego, un juego limpio, digamos, pues ayuda mucho también a mantener la paz. Entonces también hay que poner de nuestra parte, porque no es como que ya el juego limpio ya haga la paz por sí sola. No, también nosotros tenemos algo que ver en esto. Así que bueno, tú cuéntame qué opinas sobre esta fecha tan interesante, tan importante. Una fecha nueva, desde el año pasado es la primera vez que se había celebrado. Entonces pues tú platícamelo, 351-1640-981. Y te invito a que participes en la pregunta del día. Mándame tu mensaje también por medio de WhatsApp o por medio de nuestro Instagram, porque en la siguiente intervención vamos a platicar sobre la respuesta correcta. Así que no te despegues de esta frecuencia en todas partes. ¡Ponte Exa!
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6: En 1977, la banda de punk Sex Pistols tenía prohibido tocar en Inglaterra, por lo que tomaron la decisión de subirse a un barco llamado Queen Elizabeth. Esto como forma de protesta.
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Y en todas partes, Pontix, estamos de vuelta. Seguimos con más Vibra Explosiva. Son las 11:30 minutos de este bellísimo y soleado y caluroso e infernal martes. Estábamos escuchando Homewrecker de Summer. Antes escuchamos Último Baile de Abraham Mateo e iniciamos nuestro bloque musical con Kenia Oz con Roleta Rosa. Ella que, la verdad, mi sueño de vida es yo algún día poder así nada más, por la anécdota, donar 1.5 millones. Que sean míos, que sean de mi pareja, no importa. No importa, pero así decir yo que yo doné 1.5 millones, ¿eh? Ahí nomás se la dejo. Sueños, gente, volví a soñar lo mismo otra vez. Oigan, pero estamos de vuelta y no sé si recuerdes, no sé si te enteraste, pero pues tenemos pregunta del día, porque ya sabes que aquí nos gusta mucho dar datos curiosos. Siempre es bueno conocer cosas diferentes todos los días. Nunca te vayas a dormir sin conocer o haber aprendido algo diferente. Así que, bueno, la pregunta del día de hoy era: ¿cuántos años de tu vida pasas durmiendo en promedio? Te daba tres opciones. La opción A era que unos 10 años. Opción B, alrededor de unos 15 años. O la opción C era cerca de 25 años. ¿Tú cuál crees que es la respuesta correcta? A, B o C. Por ahí, desde casa, desde tu coche, desde tu trabajo, desde donde sea que te encuentres, pues ve pensando en cuál crees que es la respuesta correcta, porque yo en este momento te voy a revelar este gran misterio de la vida. Así que tranquilo, tranquilo, yo te ayudo. Yo te voy a ayudar. Mira, la respuesta correcta a esta pregunta es la opción C. Cerca de 25 años, así es. Un día tiene 24 horas y los expertos recomiendan que un adulto duerma entre 7 u 8 horas diarias, cosa que yo no hago, gente, debo de admitirlo, pero eso significaría, si es que tú sí cumples con esta regla de lo mínimo, fíjate cómo hay personas como yo que no podemos hacer ni lo mínimo por dormir 7 u 8 horas, ¿eh? La verdad. Pero bueno, si tú por ahí digamos que, pues, no, lo tomas en relación a la esperanza de vida del promedio, que va de alrededor unos 75 o 80 años en la mayoría de los países del mundo. El resultado sería que alrededor de 25 o 27 años de nuestra vida nos la pasamos dormidos. Así es, estas solas son como de sueño efectivo, porque ya si le sumaras el tiempo que tardamos en conciliar el sueño, eso de que estás dando vueltas en la cama, que te estás acordando de tus mejores o peores momentos en la vida, tus momentos más vergonzosos antes de quedarte dormido, pues la cifra podría aumentar hasta los 33 años, ¿eh? Cuidado con eso. Pues yo, mira, yo podría vivir yo creo unos 100 años y aún así también apenas si cumpliera yo creo los 25 años de sueño. Eso al rato que me vean toda fregada van a decir, ya sé por qué, ya sé por qué. Pero bueno, tú ahí checa más o menos, pues qué edad tienes, cuántas horas duermes, haz la cuenta y ya me platicas más o menos tú cuánto crees que hasta ahora has dormido. Yo creo que yo tengo a lo mejor unos 10 años, ¿no? Unos 10 años nada más. Pero bueno, tú cuéntame qué opinas sobre esto. Ya lo sabías, ¿no? Lo sabías. Pero que te traigo también un dato curioso. Y es que de todo el tiempo que pasamos durmiendo, alrededor de 4 a 7 años son los que nos la pasamos soñando. Este es un dato curioso que según expertos es real.

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13: En Brasil 1950, el comité organizador tuvo una insólita solicitud a la policía de Río de Janeiro, ya que para los partidos de la ronda final pedía que en los alrededores del estadio municipal de Maracaná no se permitiera la venta de naranjas. Esto porque varios equipos habían levantado quejas de haber sido bombardeados con dicho cítrico. 1,400 agentes se encargaron de llevar a

0: cabo la solicitud.
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En todas partes, Pontix, estamos de vuelta, son las 11:50 y estamos todavía por acá vibrando en este martes 19 de mayo, son las 11:50. ¿Te lo había mencionado? No lo sé, te lo vuelvo a mencionar. Soy Eli Paulino, estoy por acá de vuelta contigo y estábamos escuchando Imposter de Louis Tomlinson. Antes escuchamos Satisfy de Jay-Z y Calvin Harris. E iniciamos el bloque con esta canción que se llama Vuelve de Ricky Martin, Tini y Los Ángeles Azules. Con eso volvemos, aunque ya ni tanto, déjame te cuento, porque yo ya me estoy retirando el día de hoy. Se nos acabó el tiempo, gente, ya se les acabó el boleto. Así que bueno, no me puedo ir sin antes decirte y recordarte que te puedes comunicar con el locutor que esté por aquí en cabina al 351-1640-981 o también te puedes comunicar con nosotros a través de nuestro Instagram. Así que cuando esté por aquí ya Sofi, que ya casi llega, cuando esté aquí Sofi, cuando esté aquí Carlos, pues comunícate con ellos, dales todo tu cariño, todo tu amor, pídeles una rola, lo que tú gustes. Mira, por aquí estamos para complacerte. Así que yo del día de hoy me despido de todos ustedes. Nos estamos escuchando el día de mañana a las 6 de la mañana junto a Fercho Ríos en el Mañanero, a las 10 de la mañana por aquí en Vibra Explosiva para seguir explotando tu mañana y seguirte dando los datos más curiosos. Te dejo con Rola, te dejo con Baila Conmigo de José Madero. Espero que tengas un fantástico martes, un explosivo día. Soy Elizabeth Paulino, nos encontramos el día de mañana a través de esta misma frecuencia exacta en todas partes. Ponte Exa.

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10: Para México 86, la selección uruguaya sufrió una goleada ante su similar de Dinamarca por 6-1 el 8 de junio en el Estadio Nesa 86. Según el cuerpo técnico, esa derrota se debió a que días antes casi todos los jugadores habían sufrido una epidemia de enterocolitis provocada por algo que habían comido o bebido.
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5: En todas partes, ponte Exa. ¿Cómo andamos, mi gente? Muy buenas tardes. Les saluda con mucho gusto Sofía Dom, tu sopita favorita. Y te doy la bienvenida en este martes a la sopa. Oigan, chicos, ¿cómo los trata la vida? ¿Cómo fue su inicio de semana? El mío fue bastante tranqui. Ayer me volví loca en la cocina. Me puse a hacer un montón de cosas. Miren, yo dije aprovecha la energía, pero hoy me la jugó mal. Hoy vengo con mucha flojerita, pero no la vamos a sacudir y vamos a sonar esta tarde porque te voy a estar acompañando hasta las 2 de la tarde. Así que veme poniendo una buena cara, un buen oído y un buen sazón porque vamos a escuchar la mejor música. Te voy a hablar un poquito acerca de qué hacer cuando compras un chorro de cilantro. Porque a quién no le ha pasado que dice, ay, deme 10 pesos y parece que te dan unos 50, 60 pesos de puro cilantro. Así que hoy te voy a dar unas soluciones bastante rápidas y bastante fáciles. Y recuerda que si tú tienes algún consejo, opinión o petición, mándamela al número en cabina 351-1640-981 o a través de nuestro Instagram como @exazamora. Y para iniciar esta bella tarde con excelente música, ¿qué les parece si nos vamos con algo de nuestra guapísima y hermosísima Olivia Rodrigo con esto que se llama Drop Dead? Así que vámonos con esta rola para iniciar esta tarde y de ahí regresamos para seguir platicando y cotorrando por acá en la sopa. Y recuerda que en todas partes, ponte.

0: en todas partes, ponte EXA. Estamos de regreso por acá en La Sopa. Iniciamos este programa con este bloquecito musical bastante chido y movido. Y es que acabamos de escuchar a nuestra bella Bebe Rexha junto con Fightless con New Relation. También escuchamos Tuyo y Nada Más de Carlos Vives. E iniciamos con nuestra guapa Olivia Rodrigo con Drop Dead. Y oigan, chicos, por acá les traigo la receta del día de hoy. Y es que, ¿qué pasa si estamos cansados de los hotcakes? No sé si a ustedes les pasa, pero a veces hacemos tanto una receta que decimos, no manches, estoy súper enfadado, ya no quiero saber nada de estos hotcakes. Así que yo por acá te traigo una receta que te va a encantar, que está bastante facilita y le va a dar un vuelco a tus hotcakes. Así que vámonos con esta receta de hotcakes con banana split. Así como lo escuchas, bastante interesante y pues bastante divertido, siento yo. O sea, es la excusa perfecta para empezar desde temprano a consentirte en un dominguito, en un lunes, cuando tú quieras, ¿no? Los hotcakes son buenos a todas horas. Pero bueno, vámonos con la receta. Esta receta es para 12 porciones, para que tengas más o menos como la idea. Y necesitamos 3 tazas de harina para hotcakes, de la que sea tu preferencia, de la que tú gustes. De ahí vamos a agarrar 3 piecitas de huevo, 2 tazas y media de leche, 2 cucharadas de chocolate en polvo, 3 cucharadas de mantequilla sin sal derretida, 2 cucharadas de polvo para preparar bebidas sabor fresa, cantidad suficiente de mantequilla para sin sal, pero en, como en cubitos, como para la sartén. De ahí vamos a ocupar 2 cucharadas de chocolate en polvo, 2 cucharadas de polvo para preparar una bebida de sabor vainilla, una pieza de plátano en rodajas, media taza de fresa en cuartos, cantidad suficiente de crema batida, cantidad suficiente de chocolate líquido, unas cerecitas si gustas y si mandas, y unas chispas de colores. Vámonos con la preparación. Es que es bien fácil, chicos. O sea, de verdad es bien fácil. Le puedes dar un vuelco. Y eso es algo que a mí me encanta de la cocina, que con algo sencillo puedes transformar un día normal en algo extraordinario. Y es que vamos a empezar que en un bowl vamos a agregar la harina para preparar los hotcakes. De ahí vamos a echarle el huevo, leche, la mantequilla derretida y la mezclamos hasta integrar. De ahí vamos a dividirla en 3 partes iguales y a guardar. La primera parte vamos a echarle chocolate y lo mezclamos. La segunda, pues el polvo para fresas, y la tercera el de vainilla. Ahora, si tú me dices, oye, sopa, es que no quiero que cambie el sabor, quiero que sepan igual, nada más añádale colorante. Yo a todo le echo colorante si quiero. Y una vez hice unos hotcakes rosas, chicos, así que ustedes échenle colorante, eso no es impedimento. Y ahora en un sartén a fuego medio vamos a derretir un poquito de mantequilla, y cuando ya esté lista agregamos la mezcla y pues obviamente lo dejamos cocinar hasta que quede bien hechecito. Y esto es el toque, esto es lo que le da el banana split. Aparte de cambiarle el sabor, le vamos a poner una presentación chulísima. Y es que vamos a colocar el hot cake de chocolate, uno de fresa y al último el de vainilla, o como quiera gustes y mandes. Y vamos a decorar, vamos a agregar el chocolate derretido, la fresa, cerezas y rodajas de plátano, ahí hace como un castillito, y le ponemos arriba crema batida y unos chochitos de colores y una cereza para pues darle el toque. Y ahí están tus hotcakes estilo banana split, bien ricos, bien sabrosos, nada complicados. Así que si te animas a hacerlos, pues me mandas la recetita ahí por Instagram como @exazamora. También lo puedes hacer a través de nuestro número de WhatsApp con 351-1640-981. Pero bueno, vámonos a una pequeña pausa, chicos, y regresando seguimos platicando, porque te voy a dar un consejo de señora chiquita. Y es que si ya compraste según tu 10 pesos de cilantro, pero te salió un ramo buchón de cilantro, pues por acá te voy a ayudar a que no lo vayas a tirar todo. Así que vámonos a una pausa y regresando seguimos platicando y cotorreando por acá en La Sopa. Y recuerda que en todas partes, ponte EXA.
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3: 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El primer material que Coldplay publicó como banda se llamó Safety, 1998. Fue un EP de 3 canciones que solo tuvo una circulación de 400 copias. 50 fueron a tiendas y el resto a familiares y amigos. En eBay, por ejemplo, se puede adquirir un ejemplar en $2,000.
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todas partes, ponte EXA, estamos de regreso por acá en La Sopa, está sonando tu tarde, precioso. Y acabamos de escuchar a nuestros adoloridos amigos del corazón, Alejandro Fernández y Carlos Rivera con Sin Despedida. También escuchamos algo de esta guapa, oye, Charlie, que hace mucho que no escuchaba ella desde el de, ay, desde como cuando estaba de moda el libro y bajo la misma estrella de Boom, Clap, Fire, My House. Bueno, acabamos de escuchar Rock Music e iniciamos con Bruno Mars y I Just Mike. Oigan, qué buen bloque. Oigan, muy felices. Ando feliz, eso que es martes, chicos. Así que bueno, como soy una señora que ha aprendido de sus errores, a mí me pasó una vez, chicos, que dije, voy a comprar 15 pesos de cilantro. O sea, yo dije, voy a comprar cilantro para que me alcance toda la quincena y como si cocinara así un montón, ¿no? Y yo me puse ahí, ¿no? A comprar el cilantro y hagan de cuenta que dije, no manches, ¿qué voy a hacer con tanto cilantro, oye? Y miren, tristemente lo tiré porque se me echó a perder, o sea, se me echó a perder y dije, no, pues ya ni modo, o sea, no pasa nada. Pero yo dije, ya no me va a volver a suceder, así que me puse a investigar y el día de hoy yo sé que a muchas nos ha pasado, así que te voy a transmitir esta sabiduría que aprendí del cilantro. Así que sácame tu notita, sácame tu blog de notas hermoso, hermoso, porque ya no vas a tirar más, así que vámonos. Primero vamos a hacer el truco del vasito. ¿Cuál es ese, Sopa? Pues por acá te lo digo, precioso, el truco del vasito se basa en que como si fuera un ramo de flores, tu ramo buchón, vas a cortar los tallitos, vas a cortarles como un porcentaje, o sea, no mucho, un pedacito, y lo pones en un vaso con agua. Arriba le puedes poner una bolsita de preferencia y ya, pues mira, lo pones en el refri y te llega a durar hasta 2 semanas. A ojo al dato, hay veces que se puede cultivar, o sea, que llega a pasar. No sé bien cómo sucede ese show, creo que es con la raíz, pero pues más o menos por ahí va la situación, ¿no? También algo que yo te puedo recomendar es que porciones el cilantro, o sea, agarras un ramito, lo limpias bien de que lo lavas, lo secas bien y todo, lo pones en un topper con toallitas, es que no sé cómo digan, si servitoallas o toallitas, yo digo toallitas, de papel, lo pones ahí y lo pones el cilantro y de ahí le pones otra toallita encima y lo tapas y así te dura más tiempo que en la bolsa. También pues puedes congelarlo, mira, la congelación es lo que les dije una vez, chicos, el congelador es nuestro mejor aliado, nuestro mejor amigo, así que lo que vas a hacer es que vas a picar bien finito el cilantro o como tú lo puedas picar y en un molde para hielos o en algún lugarcito así que puedas porcionarlo, le pones agua o aceite de oliva y lo metes a congelar, así cuando hagas sopa, hagas algún guiso o algo, le echas nada más el cubito y ahí mismo se deshiela, se deshace y ya queda listo, o sea, no es tan complicado. Y lo último es que si ya dices, hermosa, se me echó a perder, pues lo puedes hacer con postas, lo echas a tus plantitas y tus plantitas absorben los nutrientes. También lo puedes regalar, ojo, oigan, yo no sé por qué a la gente no le gusta compartir la comida, a mí se me hace de lo más chido, así que hay gente que también pues lo regala, o sea, lo pasa, entonces pues es algo que yo te puedo recomendar. Pero bueno, coméntame tú qué opinas de todo esto al número en cabina 351-1640-981. Si tú has practicado alguno de estos consejos, cuéntame tu anécdota, cuéntame lo que opinas y recuerda que pues acá andamos para platicar cotorrear. Pero bueno, mientras tanto, vámonos con una rolita por acá que se llama Para que seas feliz de Yuridia. Porque regresando te voy a platicar de lo que estoy viendo en redes sociales. Y es que, ¿qué te crees? Ya anunciaron cuál y quiénes se van a presentar en el Capital Center. Así que, vámonos. Vamos en el, no, Corona Center, perdón, Corona Capital. Corona Capital, es que chicos, tantos festivales que hay, ya ni sé qué onda. No, en el Corona Capital 2026 ya anunciaron quién se van a presentar. Así que regresando del pequeño corte, vamos a platicar de esto. Así que vámonos con esto que se llama Para que seas feliz de Yuridia. Un pequeño corte y regresamos con más temas por acá en La Sopa. Y recuerda que en todas partes, pon.

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0: 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Estamos de regreso por acá en La Sopa, 12:51 minutos. Y acabamos de escuchar hipotéticamente de Leonel García junto con Matiz. También escuchamos esta rolita de Steve Aoki, Gracie y Farruko que se llama ¿Ya pa' qué? Ya pa' qué, mijo, ya pa' qué, ya no quiero. E iniciamos con Te Dedico de Carlos Vives. Y oigan, chicos, por acá anda hirviendo en redes sociales y es que acaban de lanzar algo bastante interesante. Y es que para todos aquellos amantes de la música, ya salió el Corona Capital 2026 y está siendo tendencia en redes sociales. Y ustedes dirán, ay, es porque traen un super lineup por los boletos, por esto. 50-50, chicos, la verdad, miren. Pues vean, para empezar, ya está el nuevo, o sea, ya está lo nuevo y acaba de salir, creo que salió el día de ayer por la tarde-noche, lo hicieron por medio de drones, muy chido, no voy a mentir, estuvo súper chido. Puedes buscar por ahí en TikTok algunos videitos donde te habla de eso. Y pues recordemos que este es un evento, un festival que se presenta en el Autódromo Hermano Rodríguez el 20, 21 y 22 de noviembre, es decir, en tres fechas. Y es que los principales, los que sobresalen de nuestro bello lineup es 21 Pilots, The Strokes y Gorillaz. Así como lo escuchas, está bastante interesante esto debido a que pues la gente está... Ay, chicos, es que como lo explico, no sé si así está en desacuerdo, está pues un poco ofendida por el lineup de cierta manera. Y ustedes dirán, ¿por qué, sopa? Porque esto es mucho de artistas indie, pop, punk, o sea, como que es un poquito más alternativo que pop. O sea, como que yo lo veo de esta manera. Ahora, a la gente no le gustó tanto porque dicen que si no tienen artistas para llenar las fechas, que mejor hagan solamente dos. Pero yo siento que más bien se está dando la oportunidad a nuevos, o sea, nuevos, a gente que a lo mejor no es tan reconocida internacionalmente, pero que pues si nos ponemos a investigar puede que traigan buena música. Por ejemplo, el día 20 de noviembre se van a presentar Gorillaz junto con Daniel Caesar, James Blake, The Cox, ¿quién más? ¿Quién más les puedo decir? Alguien que pues a lo mejor les suene a ustedes. Pues siento que a lo mejor les puede sonar Julien, que pues son quienes se van a presentar el día viernes. El día sábado 21 se presenta 21 Pilots, que se dice que esta va a ser su última presentación para tomarse un break un tiempo. También va a estar Mother, va a estar Baby Queen, en Burns, van a estar varios. Miren, el sábado siento que sí va a estar un poquito más de gente que conoce las personas. Y el día domingo va a estar The Strokes, Lala Young, The XX, también va a estar... ¿quién más les puedo decir? Es que no sé a quiénes conozcan ustedes, chicos. Pero, por ejemplo, va a estar Rat Boys, va a estar The Black Rose. O sea, va a haber varios, ¿no? Y, pues, la gente está dividida en que les gusta, que no les gusta. Muchos están nostálgicos por 21 Pilots. Muchos están por ahí comentando, ¿no? Y por si tú quieres ir a este evento, pues, la preventa empieza el 26 de mayo. Se dice, se tiene un aproximado de cuánto van a estar los boletos, tomando en cuenta el del año pasado, porque el año pasado en la preventa el boleto por día estuvo en 2,400. Luego estuvo el general fase 1 que estuvo en 5,480. O sea, como que por ahí van, échenle unos 1,000, 2,000 pesitos más por la inflación, por temas de compras mínimas, todo esto. Entonces va a estar interesante, yo siento que está bastante chido. A mí me gustaría ir, pero soy pobre. Soy pobre en estos momentos, chicos. Pero esperemos ir en un próximo evento. Pero bueno, cuéntame si tú esperabas esta cartelera. ¿Tú qué esperas de este festival? La verdad es que yo siento que sí ha bajado un poquito la calidad de los festivales. Algunos dicen que pues el Corona se quedó en el 2022-2023, que fue cuando sacó un lineup bastante chido. Pero pues bueno, ¿quiénes somos nosotros para juzgar? Coméntame tú qué opinas de este lineup al número en cabina 351-1640-981 o a través de nuestro Instagram como @exazamora. Vámonos a una pequeña pausa y regresando seguimos platicando porque sigue tu cucharada exacta. Así que prepárame esa boquita, ese oído, porque te va a llegar. Así que vámonos a esta pausa y regresamos con más temas por acá en tu frecuencia naranja, en todas partes. 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
9: En Francia, 1998, los chefs de aquel país impusieron una demanda ante el comité organizador por la designación de una cadena norteamericana de famosas hamburguesas como restaurante oficial de la competencia. El contrato millonario firmado por la empresa de comida rápida le valió el rechazo de los cocineros galos, quienes son considerados como unos de los mejores de todo el mundo. Pero ese disgusto también alcanzó a varias selecciones, quienes, aún sabiendo que iban a competir en uno de los mejores lugares gastronómicos, decidieron llevar valijas llenas de comidas y bebidas propias de cada país, entre ellos los italianos, que llevaron un camión repleto de 1.300 kilos de pasta, queso parmesano, aceite de oliva, fideos, piernas de jamón, agua mineral, vino, azúcar, mermelada, gaseosas, leche descremada, harina y demás.
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en todas partes, ponte Exa, estamos de regreso por acá en La Sopa, ya es la 1:10 y acabamos de escuchar, oigan, esta rolononon de DJO que se llama End of Beginning. El otro día me puse a escucharla mientras veía la letra, porque sé inglés, pero lo básico, chicos, me defiendo, pero no tanto. Y oigan, qué bonita canción, muy bonita la letra, me encanta, me fascina, me dio otra perspectiva de esta rola. También escuchamos Si Me Hubieras Llamado de Hash. E iniciamos con nuestro Harry Styles con American Girls. Y oigan, chicos, por acá les traigo la cucharada exacta del día de hoy. Y es que, ay, me puse nostalgia, creo que fue el bloque musical perfecto para esto. Y es que no todo lo que extrañas conviene de regreso. Extrañar no es necesitar, y extrañar a esa persona muchas veces no es literal eso. Y es que hablemos de esto, chicos. Vimos el pasado con nostalgia, y el otro día a mí me salió un dato psicológico bastante interesante. Y es que como tal, el cerebro no sabe guardar recuerdos. Guarda las cosas de cierta manera, pero las va tergiversando según sea, pues, el momento, el sentimiento, como vea las cosas. Esto está comprobado por un estudio científico neurológico, y esto nos habla mucho de, pongamos el ejemplo más básico, los ex. Cuando vamos a extrañar a un ex, siempre recordamos, hay de dos sopas. Cuando estamos tristes, como lo nostálgico, lo bello, lo vivido. Cuando estamos felices, pues los momentos graciosos. Y cuando les guardamos tanto rencor y coraje, recordamos obviamente lo peor de ellos, o sea, lo más lacra del mundo, eso lo recordamos. Entonces, a veces extrañamos las sensaciones que tuvimos. Por ejemplo, con un ex que yo me haya llevado bien, que hayamos terminado muy mal, pero que me llevé bien, que viví buenas anécdotas, obviamente voy a extrañar la nostalgia de los buenos momentos, el sentimiento de libertad, pero a lo mejor ese sentimiento no me lo daba él, sino me lo daba la edad en su momento, la situación, la bebida, todo esto. O sea, al final del día siempre debemos incluso preguntarnos, ¿lo extraño a esta persona o extraño lo que viví ese día, lo que viví ese momento? Porque esta es una invitación a que pruebes esta teoría. Y es que ahora un día extraña algo así bien imagino. O sea, a lo mejor alguna salida con tu pareja, a lo mejor nunca tu ex. Alto ahí, no marques ese número, alto ahí, preciosa. Más bien extrañas alguna situación con alguna amiga, con algún familiar, vuélvela a vivir y te va a dar nostalgia, más vas a ver que las cosas ya son diferentes, porque todos evolucionamos, todos cambiamos como personas. Entonces, eso es una muestra, ¿saben? Entonces recuerda, no todo lo que extrañas conviene de regreso. A lo mejor ese ex te puede dar esa felicidad momentánea, pero va a regresar la toxicidad, los maltratos, la ira, los gritos, las cosas tristes, ¿no? Entonces, ten cuidado con qué extrañas, con qué sientes, porque pues al final del día todo tiene un porqué de haber terminado. Coméntame tú qué opinas de esto, si te ha pasado que dices, bueno, volví con mi ex, la verdad, sopa, lo lamento, volví, pero me di cuenta que no lo extrañaba, él extrañaba cosas que ya no van a volver a pasar. Coméntamelo al número en cabina 351-1640-981 o a través de nuestro Instagram como @exazamora. Y vámonos con una rola para continuar sazonando tu tarde del día de hoy. Y vámonos con esto de nuestro Eminem, oh yeah, que se llama Houdini. Así que vámonos con esta rola, doy una pequeña pausa y regresamos con más temas por acá en tu frecuencia naranja. 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
9: El primer concierto internacional de la banda estadounidense Capital Cities fue en Perú. Esto porque fue una estación de radio de aquel país que encontró una canción del grupo y no paraban de programarla.
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en todas partes, ponte Exa. Estamos de regreso por acá y acabamos de escuchar esta rolonón de Manuel Turizo junto con Maluma que se llama Apambi Chao. También escuchamos una a la vez de Ryan Castro y J Balvin. Chicos, es que una a la vez también suena chido, pero no, una a la vez de Ryan Castro y J Balvin. Y también escuchamos Mariposa Technicolor de Laura Pausini. Y oigan, chicos, por acá vamos a hablar de lo compramos o no, porque yo soy la señora de los tés. Yo a todo le encuentro un té, algo que te puede curar, que no es necesariamente medicina. No soy muy fan de la medicina, pero pues bueno, vamos a hablar acerca de los tés, si conviene o no conviene. Y es que se ha vuelto muy popular, por ejemplo, el matcha, que hay gente que no sabe que es un té como tal, o sea, es un té de matcha. Se ha vuelto muy popular también los tés que para los cólicos, entre otras cosas. Entonces, yo te vengo a decir los pros y los contra. Y empecemos con los pros. Y es que lo primero puede ser un ritual que te calma, ya lo hemos hablado antes. El generar un ritual en donde dices, ok, ya terminó mi día, mi té significa que ya está finalizando. Entonces, eso te puede ayudar bastante. Te puede ayudar a que, mira, tu tecito, un librito, algún juego de mesa, cualquier cosita, ¿no? Lo segundo es que hay uno para todo. Es que esto es lo que me encanta. Que si tienes ansiedad, una manzanilla o un pasiflora. Que si tienes gripe, jengibre con limón. Que si tienes cruda, uno con menta. Que si para los cólicos, de todo. Ay, o sea, hasta el matcha, tu cuerpo te lo agradece y tu cartera no sufre tanto con los tés. O sea, una cajita te cuesta de que 50 pesos, 60 pesos y tienes para todos los días. También pues duran y no caducan rápido, duran bastante, no es como el té o el azúcar que se remoja y se vuelve duro. Absolutamente no. Y dentro de los contras, pues sí hay algunos. Te puedes volver un coleccionista. Chicos, yo tengo un traste lleno de puros tés que ni me he tomado, pero que yo digo, siempre hay, por cualquier cosa. Que si de canela, de cereza, de todo, hay, pues puedes ir haciendo ahí como si fuera una Pokémon, ¿no? Una Pokédex de que tan, ya vas consiguiéndolos. No todos son lo que prometen. También no te me vayas a querer poner a bajar de peso con un solo té. Eso no es verdad, chicos. Sí puede ayudar a que tu pancita pues sea un poquito más productiva, pero, pues no te va a ayudar a bajar 10 kilos de un día a otro. O sea, no, para nada. O sea, la mayoría sí necesita su tiempo. Lee bien las etiquetas. Y pues puede llegar a pasar que pues el chiste sale caro, porque una bolsita suelta 5 pesos y una lata bonita con nombre en francés. Y al final, pues, te cuesta como 300 varos, pero pues sabe igual que uno de 5 pesos. Entonces, hay que saber tener un buen criterio para saber cuánto gastar. Entonces, lo compramos o no, hay que comprarlo, pero con cabeza y pues investigando, ¿no? Los básicos que yo te recomiendo son los tés para dormir, un té para la panchita y uno que te encante. Por ejemplo, a mí me encanta el té de menta. Uf, me fascina el té de menta. Así que bueno, chicos, coméntame cuál es tu té favorito por ahí al número en cabina 351-1640-981 o a través de nuestro Instagram como @exazamora. Y vámonos con una rola en estos momentos. Nos vamos a ir con algo de Capo y Fate que se llama Por Ti. Nos vamos con esta rola y regresando seguimos platicando por acá en La Sopa. 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
15: El creador de Pac-Man se inspiró en la forma de su rebanada de pizza sobre un plato para el personaje principal.
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Estamos de regreso por acá en La Sopa, está sonando tu tarde. Y acabamos de escuchar Monte Fuji de Neto Peña, Paloma Murphy y Robot 95. También escuchamos algo de nuestro bello Juanes junto con los Mirlos, que se llama De Jueves a Jueves. E iniciamos con nuestra guapa Olivia Dean con So Easy. Y oigan, chicos, tristemente ya hemos terminado el día de hoy con este bello su programa de La Sopa. Espero que hayas tenido un buen inicio de tarde, un excelente inicio de tarde. Y pues para dejarte el piloncito extra, te dejo con esta frase. Y es que mañana será un nuevo lienzo. Será todo nuevo, será todo pues una nueva oportunidad. Así que no lo manches con culpas del pasado. Perdónate, sigue tu vida y sé feliz. Así que bueno, te recuerdo nuestro número en cabina 351-1640-981. También por ahí tenemos nuestro Instagram como @exazamora, donde puedes checar nuestras historias, nuestro YouTube como ExaFM Zamora, donde checas todas las pues entrevistas más recientes que te podemos ofrecer. Y pues bueno, mi nombre es Sofía Dom, tu sopita favorita, y te voy a dejar con una rola que miren, nos representa ahorita con este calorón que está haciendo. Es que ya estamos a 32 grados centígrados, así que vámonos con esta rola que se llama Qué Calor de J Balvin junto con Mayo Lazer. Y de ahí te dejo con las Exa Hits y te veo más al rato en la mezcla neta. Así que bueno, te repito la rolota que te voy a dejar, Qué Calor de J Balvin y Mayo Lazer. 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
6: En un principio, la balada Candle in the Wind de Elton John, que fue interpretada en el funeral de la princesa Lady Di por el cantante, estaba dedicada a la también fallecida Marilyn Monroe y que fue publicada en 1973. Y para 1997, el compositor cambió la frase Norman Jean, nombre real de la actriz, por England Rose. Goodbye.

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3: En Alemania 1970, la selección de Zaire causó gran revuelo, pero no por su juego, sino por sus gustos culinarios. En lo que respecta al fútbol, en sus tres partidos fueron derrotados por Escocia, Yugoslavia y Brasil, llevándose 14 goles en contra. Por parte de la comida, al llegar al aeropuerto de Frankfurt, los agentes de la aduana se sorprendieron al encontrar entre las maletas de la delegación africana 20 monos muertos. Los dirigentes y jugadores fueron cuestionados por los cuerpos de los animales, contestando que el mono era para un asado y que era un platillo típico de aquel país. Los agentes permitieron pasar dicho manjar.
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8: Swedish House Mafia recibió su nombre por accidente cuando Angelo, Axwell e Ingrosso

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5: El salto frecuencia que usan el Wi-Fi, GPS y Bluetooth actuales fueron descubiertos por la actriz Hedy Lamarr.
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8: Cuando la escuadra inglesa llegó a la Ciudad de México para disputar la Copa de 1970, al bajar del avión uno de sus jugadores, Jeffrey Astle, se le vio un poco confundido. Según personas cercanas, se debía a los movimientos abruptos de la aeronave durante el vuelo. Por otra parte, se supo que la condición del jugador era debida al terror que sentía al volar y que cada vez que lo hacía, bebía un poco de whisky, por lo que al parecer a su llegada se encontraba alcoholizado.
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0: ¿Cómo están? Bienvenidos a MBS Deportes con la chicharrita del café ordenada por David Faitelson.
1: ¿Qué es así, eso, ¿eh? ¿Qué es eso?
0: Pues me imagino que es la música que tú elegiste, ¿no?
1: No, yo no elegí esa música, Carlos. No, no, esa música no.
0: A lo mejor
1: te la ponía a ti de cuna, la cuna para que te durmieras.
0: No, a mí me decían una frase y con esa me dormía.
1: ¿Ah,
0: y después
1: sí?
0: Te digo cuál. Bueno, estamos aquí dándole la bienvenida.
1: Ya sé que te ponían el estado burresco.
0: Ándale.
1: De fondo
0: con eso, y ya con eso.
1: O alguno de los cuentos mágicos de Schutz, ya sabes de que
0: sí, anécdotas.
1: Anecdotario de Schutz, ¿no?
0: Sí, con eso. Bueno, le damos la bienvenida aquí a MBS Deportes. Mucho que platicar. Le mandamos un gran abrazo a Memo Schutz, sus dos, de sus 20 hijos. Dos de ellos están muy malitos, tanto Pato como Nicole. Les mandamos un gran abrazo. Sabemos que ya están bien y evidentemente que pronto estarán fuera.
1: Pobre
0: de
1: doctor Mijares, ahora también tiene que hacer de gastroenterólogo.
0: Tiene que llegar allá a echar ahí, a sacar el intercambio.
1: Tiene que hacer un todólogo ese pobre doctor. Lo que le duele a los hijos de Schutz.
0: Ahí va.
1: Ahí está el doctor Mijares.
0: No, pero cobra la prima del hospital. Pero bueno, en fin, aquí estamos dándole la bienvenida. Haremos todo un repaso de la final del fútbol mexicano, Pumas ante Cruz Azul. Mucha tendencia estadística a favor de los Pumas. La iremos revisando de a poquillo. Y por supuesto, sí, no fue César Arturo Ramos ya el árbitro designado para la final, pero sí Ismael Rosario López en la ida, Daniel Quintero Huitrón en la vuelta. Eso se ha designado y me parece que hubo llamadas calientes en las líneas telefónicas para designar justamente a los árbitros. ¿Los escogieron los equipos? Claro que sí, ya platicaremos al respecto. Por supuesto, haremos contacto tanto en el campamento universitario como en el campamento de la maquinaria. Por supuesto, también en el CAR ya se reportaron 18 de la lista principal de Javier Aguirre de cara a lo que serán los partidos ya amistosos de cierre, de preparación y el viernes contra Ghana. Llegaron los que están en Rusia, tanto el Cachorro Montes como Luis Gerardo Chávez. Arsenal en este momento se está coronando en la Premier League y esto le da una opción importante. El Manchester City empató a 1 con el Bournemouth y ya no le da posibilidad justamente de alcanzar. Estaban apenas con 5 puntos de diferencia. Si ganaba justamente Manchester City todavía se disputaba. Así que Arsenal se ha coronado y el 30 de mayo tiene cita contra el Paris Saint-Germain en la Champions League. De todo esto estaremos platicando y David, la verdad es que en homenaje y en reconocimiento, el fin de semana, el sábado por la noche, perdía la vida el padre del taekwondo mexicano, el profesor Daewon Moon. Le mandamos un abrazo gigante a su familia. Yo tuve en la última parte de mi estancia en TV Azteca, tuve una relación muy, muy intensa con él. Él tenía una particularidad que se llamaba el TK5, que era taekwondo por equipos, que ha tenido un impacto enorme en todo el oriente, desde Corea, y en México empieza a tener actividad y empezaba a desarrollar otra tendencia. Un hombre que, reitero, estuvo en las artes marciales con el taekwondo, parte hacia Los Ángeles, compañero de Bruce Lee, aparece en algunas películas de Chuck Norris y demás, y después viene justamente a México a darle el padrinaje para hacer del taekwondo algo tan grande como es, David. Te saludo.
1: Sí, ¿qué tal? ¿Cómo estás, Carlos? Saludos, indudable. ¿Cómo están a todos? Muy buenas tardes. Me acuerdo muy bien que llegó una etapa donde el taekwondo era tan bien dominado por los mexicanos que le llamamos taekwondo, por lo que daba realmente a nivel internacional. Fue un deporte de exhibición en los Juegos Olímpicos de 1988 en Corea del Sur. Después ya tomó otro tipo de protagonismo porque es un deporte de contacto muy practicado en el mundo, el taekwondo. Descansa en paz el profesor. Bueno, en Inglaterra, además del Arsenal, que resulta campeón después de mucho tiempo, hace 20 años, con aquel equipo de aquel equipo que fue invicto, ¿te acuerdas? Aquel equipo que tuvo una temporada perfecta dirigida por Arsène Wenger, logra ahora el campeonato y está cerca de lograr, sí, lo puede lograr si el 30 de mayo gana en Budapest el título europeo. Puede lograr un doblete histórico, lo que significa la alta competencia del fútbol de Inglaterra, ganar la Premier League y lo que significa, por supuesto, la Champions. Porque otros equipos como el PSG, el Bayern Múnich, la tienen un poco más relajada, entre comillas, porque sus ligas no son tan competitivas como lo es la liga inglesa, donde a una fecha del final prácticamente se define el campeonato. Y un escándalo, perdón.
0: Lo dijiste perfecto, James Lehmann, estaba de Thierry Henry,
1: por supuesto,
0: Gilberto Silva, Patrick Vieira, Robert
1: Pirès. Fue el equipo que perdió en París, en el Parque de los Príncipes, la final de la Champions con el Barcelona de Rafael Márquez.
0: Así es.
1: Bueno, y qué escándalo en Inglaterra también, rápidamente para saludar a los compañeros, resulta que el Southampton estaba listo para jugar el fin de semana en Wembley contra el Hull City, el partido por el ascenso a la Liga Premier. Hoy le han descubierto, le han probado que mandó un espía a los entrenamientos del Middlesbrough. Así que le han quitado la posibilidad de jugar por el ascenso. Además, hay fotografías de su enviado al campo de entrenamiento, atrás de un árbol, tomando fotos y tomando notas. Le quitan la posibilidad de subir y además van a arrancar el próximo torneo con -4 puntos en la Championship, la segunda división del fútbol de Inglaterra. Vean esto, atención Liga Mexicana, atención Mikel Arreola, en un país donde, futbolísticamente hablando, primero, se respetan las reglas, los acuerdos, y segundo, yo siempre he dicho, ese tipo de castigos que hacen aquí, ¿cómo le llaman los 300 UMAS o 1,000 salarios mínimos y esto y lo otro? Aquí les pones un castigo de que no pueden ascender.
0: No, y hablan, luego hablan, levantan la
1: menos
0: línea.
1: -4 puntos. Sí, sí. O levanta aquí en México el dueño del Southampton lo ha levantado. Oye, no, fíjate que no, déjalo con un malentendido, tranquilo. Claro. Sí. Allá no. Vamos, sí. Guillotina para el Southampton.
0: Lo que pasa es que aquí hay un político encabezando el camino.
1: Sí, entonces, bueno, pero Carlos, en defensa de Mikel Arreola, así también era antes, y antes, y antes, y antes, y antes. Así ha sido siempre el fútbol mexicano.
0: Pero
1: es un reflejo de cómo se maneja el país.
0: Más empresarial, David.
1: De acuerdo.
0: Protocolos diferentes. Bueno, pues ahí está, más o menos. Me acordé ahorita que decías que andaban de espías. Tú subido con Andrea a un árbol, ¿no?
1: André Manín, que en paz descanse en Francia 98, sí, porque la puente había cerrado el entrenamiento, y luego la selección mexicana había vetado a TV Azteca por un comentario que no les gustó de esta chica que cubría espectáculos, que ahora está en Televisa.
0: ¿Está Marta Figueroa?
1: Marta Figueroa. Acuérdate que los jugadores andaban agarrados de la mano y por ahí hizo un comentario que no les gustó. Cerrado el entrenamiento para
0: Azteca. Pero así Burrito Azteca se agarraba con Esteban también de la mano. Pero bueno, Burrito, ¿cómo estás? ¡Abrazo!
2: Muy buenas tardes, tengan todos ustedes. Efectivamente, no, pero yo no he metido en escándalo de eso para nada. Pero sí, lo de Marta fue muy sonado en su momento. Claro que lo recordamos y fueron vetados allá en TV Azteca. Es cuando trabajaba en Ventaneando, para ser exactos. ¿Se acuerdan?
1: Exactamente.
2: Con Juan José Origel, también estaba Pedrito Sola, Pati Chapoy en aquel entonces.
1: No, ¿cómo cómo dominas ese mercado?
0: Es tu zona.
2: No, sí,
3: es una máquina.
2: Lo que pasa es que
0: ahí no necesitas cuaderno.
2: Cálmate, les voy a decir una cosa, porque en esa época, cuando empezaba Ventaneando, 2 meses después empezó El Calabozo. Imagínate cuánto tiene ya el programa de Ventaneando.
3: Entonces, claro, bueno, tú exentaste esa materia, Burrito, muy bien.
1: Oye, ya que de cuando calienta el sol, ¿en qué año fue, Burro?
2: El 87.
0: ¿No? Ah, 80. Pensé que en los 60s, en los 70s. No,
1: post-mundial, 87, post-mundial. Sí.
2: Exactamente.
1: No traían 30 parrabos, pero no es tan viejo.
2: Pero se veía bien, ve la calidad.
0: Parrabos y cascabeles. Se parecían a mis compas.
2: Lo hizo, que paz descanse, el buen Pedro Torres, flamante claro. Video.
1: ¿Y quiénes salían, Burro? ¿Salía Luis Miguel, tú, quién más?
0: El diamante.
2: Salía, pues eran este...
1: El club de Toby, modelos. Ahí del Baby O.
2: Modelos, del Bebio, creo que no salía nadie conocido. Nadie. Un Omar Germenos, un actor, era el único conocido. De ahí afuera eran puras modelos y cosas de esas que escogieron en un casting.
1: Es que todavía no aparecía Belleza Latina. Si no, ahí hubiera estado seguramente.
0: Sí, hablando de Belleza Latina, saludamos por supuesto al rey del calcetín, a Memo Schutz. Memo, ¿cómo estás? ¿Cómo está la familia?
3: ¿Y qué hora traen? Muy bien, me da mucho gusto el conflicto Faitelson, mi querido bastón de mando, mi querido Sar, gracias por sus palabras, les mando un fuerte abrazo, damos todo muy bien y bueno, rápidamente.
1: ¿Cómo están tus niños? ¿Bien? ¿Cómo están?
0: ¿Ya mejor? ¿Mejorando?
3: Bien, muchas gracias ahí ahorita.
1: ¿Quién es el Pato? ¿Cuál es? ¿Quién es el que está enfermo?
3: Sí, Pato y Nicole, ¿no? Por partida doble, de hecho, cuartos contiguos los que tienen en el hospital.
1: Pato es el del medio, ¿no?
3: El del medio, exactamente, el segundo. Correcto, el segundo.
2: Pero oye, segundo. Mi querido Memo, ¿qué? ¿Pero qué comieron? Algo que es que ahorita pues, se come algún pescado, algo crudo, de verdad, lo digo en serio. Está muy, hay mucha bacteria, mucho virus ahorita.
3: No, y ahora lo, no, y lo que platicábamos, de hecho creo que Charlie lo mencionaba el día de ayer, con todas estas enfermedades raras, el ébola que está otra vez en cuestión de pandemia en Congo, que el hantavirus, que el novovirus, que no sabemos ni siquiera qué está pasando ahora en nuestro planeta, pues sí, uno nunca sabe, y bueno, pues lo mejor posible cuidarnos en familia y a salir adelante, porque esto lamentablemente pasa en no solo con su servilleta, sino a varios más, esperemos que todos, que no tengan ninguna situación y que les hagamos pasar un buen rato. Oigan, rápidamente, para platicar de temas, avisos parroquiales, el día de hoy en la Junta de Dueños de la NFL se dio a conocer que en el 2030 el Super Bowl será en Nashville, en Tennessee, en el nuevo estadio de los Titanes. ¿Qué quiere decir esto? Que el próximo año será en Los Ángeles, en Atlanta en el 2028, Las Vegas en el 2029 y posteriormente por primera vez en la historia en la Ciudad de la Música, en Nashville tendrá un Super Bowl y esa es pues la regla no escrita. Si tú estrenas un estadio, te van a dar más, te van a dar en algún momento un Super Domingo. Yo pensaría que en el 2031 o en el 2032 le va a tocar a Buffalo, Ojo, porque Buffalo también estrena estadio, el Highmark, se quedó atrás y ahora van a estrenar un estadio precioso que yo creo que también le van a dar la sede del Super Bowl muy, muy pronto. Y en el básquet,
2: ¿Y en el 2040 dónde va a ser?
3: 2000, es que ahí en la NFL se dan, hacen muy bien las cosas. Ahora, por cierto, que David tocaba el tema de la Premier, de que había espiando a alguien, me recuerda mucho en la NFL, recuerdan el tema de los Patriotas de Inglaterra y el Spygate que pusieron los Patriotas a espiar los entrenamientos. Pues no pasó nada. David, es que en serio, los intereses económicos luego están por encima de la justicia en todos lados de Cueste Navas. En la NFL no fue la excepción, aunque hubo castigos, pero no fueron así como el que tú nos comentabas de que en la Premiership pues le van a quitar 4 puntos y no puede ascender. Eso no pasó en la NFL. Y rápidamente, en la NBA, ayer, qué partidazo. Si no tuvieron la oportunidad de verlo, por primera vez en un lustro, en 5 años tuvimos un partido de doble tiempo extra y San Antonio en la final de la Conferencia del Oeste derrotó en el primer juego a Oklahoma City Thunder, a los campeones, 122-115, con una actuación de Víctor Wembanyama de 41 puntos y 24 rebotes, el más joven en la historia en conseguir eso. Es un fuera de serie. ¿Qué partidos están viviendo en la NBA?
0: Bueno, ahí acabó. Ahí acabó la sección de...
3: de otros deportes, de MBC Deportes.
0: Bueno, pues ahí está.
3: No se preocupen, ¿eh?
0: Gracias, Memo.
3: Bueno, pues, por nada.
0: ¿Te parece si caemos a tema, Memo, Burro, David? Vámonos justamente para hablar de Cruz Azul. Ayer presentaron su documental Azul Oscuro, Azul Celeste, principalmente de etapa de Guillermo El Billy Álvarez, que bueno, tenía ahí algunos asuntos que fueron reflejados, pero ahí hubo también las palabras de Víctor Velázquez, y a mí me llama la atención lo desatinado que fueran en torno al futuro de Joel Wick, la verdad. Me parece que le pone una presión que no necesitaba, había que hacer equipo alrededor de él, y pues medio mata
1: es como,
0: a Joel, ¿no?
1: Sí, es como me decían ayer, yo decía, bueno, si no ganan el rating del Mundial, están despedidos, no van a tener... A ver... A lo mejor puede ser que sea así, espero que no sea así, toco madera, pero... No,
0: seguro sí, pero
1: vamos claro, a ser equipo, ¿no? Pero no mandes ese mensaje cuando estás antes de un evento tan importante una final.
0: O imagínate que un defensa como Piovi termina por meter en el último momento una falta, un penal, ¿se le vas a cobrar a Wiki?
1: Claro, tienes que analizar. Pero era tan fácil como decir... Oye, una vez terminado el torneo, Wiki ha hecho un gran trabajo, lo vamos a apoyar. Qué bueno que nace un entrenador joven de las filas de Cruz Azul, mexicano. Lo vamos a apoyar. El lunes nos sentamos a ver cuál es el futuro. Ahorita estamos pensando en jueves y domingo.
2: ¿Cómo lo haces ahorita?
3: Claro. ¿Qué le hicieron a Vicente Sánchez en ese pues equipo? Sí, igualito. Las cosas.
0: En definitivo, completamente de acuerdo, compañeros. Bueno, vamos a enlazar a Adrián Esparza, la joya que tiene mucho más datos. Mi querido Adrián, te saludamos a Beat Faitelson, Memo Schutz, el Burro Bananquín, tu servidor Carlos Aguilar. ¿Cómo andamos? Platícanos de los boicots azules.
4: ¿Cómo estás, mi querido Sar? Una disculpa primero por la voz de José que tengo justamente en semana.
1: Se ve que cantaste el gol de Piovi como...
0: ¿Fue perreaste o qué pasó?
1: ¿Qué pasó?
2: Yo quisiera comentar.
4: Me tenía que pasar. No, pues aquí andamos tratando de llegar sobre todo a la final con buena voz, pero bueno, mientras tanto, con información, A ver, lo que decían ustedes es muy cierto, sorprende ayer las declaraciones del ingeniero Víctor Velázquez en la Premier, estaba llegando prácticamente a la par de Joel Wiki, el director deportivo Iván Alonso, y él menciona tal cual, para que se quede Joel Wiki, ya está hablado, tiene que ser campeón. En un principio, cuando Joel Wiki asume, lo que nosotros sabíamos en cuanto a información era que si tenía una buena liguilla se podía quedar Joel Wiki. Ayer fue definitivo que era sí o sí el campeonato. Yo lo que les puedo decir es que hablando con gente de la directiva, hablando con gente alrededor del equipo, si hay ciertas dudas en cuanto al futuro, en cuanto al siguiente semestre. Me dejaron muy en claro que está pausada la búsqueda por un nuevo director técnico. Buscaron a Matías Almeida, mismo que ahora se fue con Rayados. Buscaron también al Turco Mohamed, pero no hay certeza de que vaya a dejar a Toluca. Entonces, me parece que se va a poner buena la novela de si van a ir por un peso pesado, como los ya mencionados, que no está tan sencillo poder ficharlos, o continuar con Joel Wiki, el cual en estos momentos hay dudas importantes, ¿no? Me atrevo a decir, por lo que mencionó ayer el ingeniero Víctor Velázquez.
1: Sí, Adrián, que la verdad es que mira, ayer estábamos discutiendo el programa Línea de Cuatro en TUDN y veíamos al principio y me parecían un tanto desatinadas, no desafortunadas, desatinadas las declaraciones de Víctor Velázquez en ese sentido, pero al final del programa terminamos escuchando una entrevista con Emilio Azcárraga, el dueño del América, y en el estadio de la Ciudad de los Deportes el domingo, cuando el América logró el campeonato femenil, y decía, ahora qué sigue, le preguntaron, y dice, ¿qué sigue? Que sean campeones el siguiente torneo. Es decir, y lo ratificó Azcárraga, el nivel de exigencia en este equipo es ser campeón cada torneo. Y le exigimos a Cruz Azul que tenga, o a otros equipos que tengan ese mismo nivel de obligación, y ahora que lo dice de alguna manera Víctor Velázquez, pues lo criticamos. A ver, yo estoy ahí entre la espada y la pared, Adrián, no sé, yo entiendo que Cruz Azul necesita tener ese nivel de obligación de acceder al título, pero creo que por la manera en la cual ha accedido Wiki, había que tener un poquito más de contemplación con él.
4: Yo estoy de acuerdo contigo, David, porque a ver, tampoco es que los técnicos que has traído, ¿no?, como parte del modelo de juego y los grandes conocedores, como lo fue Martín Anselmi, como lo fue Nicolás Larcamón, tampoco con ellos lograste el título, ¿sabes? Claro. Con Vicente Sánchez se dio la CONCACAF y se decía mucho, es que Vicente no dirigía el equipo. Y yo tengo información de que exactamente había más gente que metía mano y que así alcanzó a Cruz Azul para ser campeón. Ahora con Joel Wiki se dice, bueno, es que es un técnico novato, solo lleva 5 partidos en primera división, está muy cobijado por más gente. Pero bueno, al final los interinos, los improvisados, son los que están muy cerca de llevarte al éxito. No, uno ya lo hizo, otro está muy cerca de lograrlo. Entonces, caray, yo no sé qué tanta seguridad te debe estar trayendo directores técnicos del extranjero, muchos más caros además, porque no te cobran lo mismo que lo que te cobraba Vicente o Joel, que venían de la categoría sub-21. A mí me parece que también traer a alguien de fuera es arriesgado, ¿no? Y al final, ven lo de Joel Wiki como arriesgado quedarse con él también.
2: Oye, mi querido Adrián Esparza, la próxima échate un Tonayan sin hielos.
1: Oye, el burro te puede recomendar remedios caseros, tiene como 50,000 para... Sí, pero para ese tipo, para la voz, ¿no? Sí.
2: Pero se oye... Maneja
0: un asunto de supositorios muy buenos,
2: Te oyes coqueto, mi querido Adrián. Yo te quiero hacer una pregunta. Coqueto. ¿Qué crees que tenga hoy, ahorita en estos momentos, el equipo Cruz Azul, que antes no tenía para pensar en el título? A ver, Adriancito, tú que estás pegado ahí.
4: Mira, yo creo que si algo ha hecho muy bien Joel Wiki ha sido encontrar la posición en la cual se sienta más cómodo cada jugador, ¿no? Y si no es su posición nominal, por ejemplo, lo de Jeremy Márquez, que lo vimos como carrilero por derecha, darle la confianza para que pueda estar en esa zona, darle la confianza para que pueda desempeñar sus funciones ahí. A mí me parece que principalmente el cambio anímico que ha tenido Joel Wiki hacia el grupo es lo que le ha ayudado más, ¿no? Porque al final son grandes jugadores, es una gran plantilla, estamos hablando de una de las más valiosas del fútbol mexicano, pero creo que sobre todo el ambiente a la interna es lo que tiene a Cruz Azul compitiendo por el campeonato.
3: Querido Adrián, espero que te mejores pronto, te mandamos un fuerte abrazo. Yo te quiero preguntar algo que se ha empezado a rumorear, no sé si tenga que ver o tenga relación con lo que comentó el ingeniero Velázquez, porque pues está claro que sus palabras dejaron mucho que desear, pero hay gente, inclusive en esta mesa, no voy a dar nombres, pero no es Carlos Aguilar, que decía que recibe indicaciones Joel Wiki, que él no es el que dirige los partidos del Cruz Azul. Imagínate nada más esa acusación o las cosas que le están diciendo,
2: yo no dije ni
3: menospreciando
2: madre.
3: Lo de Joel Wiki. ¿Qué opinas de eso o qué se comenta tú que eres el insider número uno de Cruz Azul?
4: No, mira, yo tengo la información de que trabajan muy en conjunto con Dirección Deportiva. ¿Qué quiere decir esto? Que Dirección Deportiva entra y tiene que ver en la planeación junto con el cuerpo técnico. Y esto, ojo, hay cuerpos técnicos que no permiten que la directiva esté tan cercana. Yo lo que sé...
1: Es la parte oficial siempre.
4: Están bastante cercanos a Iván Alonso, a Matías Carracho, a Andrés Paisek en la dirección deportiva. No que le dirijan el equipo, pero sé que está muy cobijado, tanto por Dirección Deportiva como por su auxiliar también, Sergio Pinto. No sé qué...
0: Como tendría que ser, ¿no, Adrián?
1: Claro.
4: Digo, al final es un equipo de trabajo, ¿no?
0: Claro.
1: No, y en Cruz Azul nunca pasan esas cosas, hombre. Pueden pasar en otros equipos. En el Chelsea, en el Bayern, en México. En el Beitar Jerusalén. Pero no, en Cruz Azul no pasa eso. Siempre hacen las cosas bien.
4: Eso es lo que sabemos.
3: Pues empezamos con lo del estadio, ¿no?
1: Oye, que digo, por cierto, me voy a deslindar. No deslindar, porque yo sí le creo... Pero la afirmación esa de que Wiki es manejado desde arriba es de un señor que se llama exjugador de Cruz Azul, Marc Crozas. Lo dijo públicamente. ¿Eh? En línea de cuatro. Estuvo
2: fuerte eso.
5: A ver, David, tú me la pelas.
0: Bueno. Man. Con esto cerramos. Adrián, te mandamos un gran abrazo.
2: Se mueve.
0: Un mezcalito abrazo, con miel. Perdón, miel de agave. Te puede funcionar, hermano. ¿Eh?
1: Abrazo
0: ya. Gigante. Abrazo. Bueno, abrazo. 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Pausa y regresamos con más.
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6: 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Las curiosidades de tus artistas favoritos. El primer trabajo profesional en la música del DJ Calvin Harris fue producir el single de Kylie Minogue titulado In My Arms. Tenía 23 años.

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7: 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Bueno, pues aquí está evidentemente ya en línea telefónica uno de los campeones con Pumas, doble campeón con Pumas, argentino que llegó a tener una enorme etapa con el conjunto de los Pumas de la universidad, naturalizado mexicano, es Martín La Rata Bravo. Le damos la bienvenida, Martín. Un abrazo, David Feitelson, Memo Schultz, el Burro Barranquín, tu servidor Carlos Aguilar. Me imagino que motivado por ver a Pumas otra vez en la final. Hola, hola. Ahí está. Bueno, es justamente quien tendremos a continuación.
8: Y recientemente entrenador, convertido en entrenador, Martín Bravo, si no me equivoco, intentó en la liga de expansión con el equipo de Tlaxcala. Gran futbolista de unas habilidades maravillosas. Y bueno, vamos a ver cómo se presenta esta cosa. Me llamaba la atención en lo que recuperamos la llamada con Martín, largas filas que hay alrededor de Cantera, donde entrena el equipo de los Pumas allá por la planta de asfalto al sur de la ciudad, muy cerca del Estadio Azteca, entre el Estadio Azteca e Insurgentes. Las largas filas que hay por un boleto para el domingo, Dios mío. Porque en el Estadio Azul, en el Estadio de la Ciudad de los Deportes, va a ser muy complicado conseguir un boleto porque van a terminar siendo 25,000 personas o menos.
7: Claro. Entonces, por seguridad, más.
8: Y seguramente Cruz Azul los va a repartir entre sus cooperativistas, sus plantas, para que obviamente disfruten el partido, sus aficionados. Yo no creo que haya gente de Pumas el jueves por la noche. Pero el domingo sí, el estadio va a ser completamente Puma. Y hay una gran rivalidad entre ambos equipos.
7: Sí, sin duda. Martín, ¿cómo estás? Un abrazo. Me imagino que motivado y contento por ver a Pumas otra vez en la final.
9: Hola, buenas tardes. Un abrazo para todos. Sí, la verdad que contento. Siempre lo he dicho, ¿no? Pumas admite un aficionado más y realmente muy contento desde el presente de Pumas. Ojalá y se dé lo que todos queremos, ¿no? Que sea campeón nuevamente.
8: Martín, te saludo con mucho gusto, un placer volver a saludarte. Martín, tú eres entrenador, ¿no? Esto, yo te vi dirigiendo, ¿a dónde? Al equipo de Tlaxcala, en la Liga de Expansión.
9: Sí, estoy dirigiendo la Sub-21 de Puebla.
8: Sub-21 de Puebla. Correcto, ahora llegó Gerardo Espinosa como entrenador, ¿no? Hoy fue presentado.
9: Sí, así es. Así lo confirmaron y, bueno, una nueva etapa en el club.
8: Correcto. Oye, Martín, ¿dónde está el secreto de Efraín Juárez con estos Pumas? Porque realmente tampoco parece un plantel muy amplio, pero ha logrado darle a este equipo una forma futbolística y también ha recuperado la garra, el espíritu que siempre requiere Pumas.
9: Sí, yo creo que Efra le pegó muy bien en ese sentido, el tema de lo motivacional, de la garra. Si bien el equipo al principio como que andaba a medio a los tumbos, después agarró una idea clara de juego, ya tiene un equipo más ordenado, un equipo muy ofensivo, un equipo que te lastima, que llega y es muy contundente. Pero creo que lo que hizo muy bien Efra es unir al grupo, hacerlo fuerte desde el espíritu Puma, ¿no? Desde la garra. Y creo que eso fue lo que mejor hizo Efra para conseguir hoy estar en una final más, ¿no? Sabemos todo lo que significa, que no es fácil, y bueno, Efra lo consiguió de buena manera y ojalá le vaya muy bien al equipo hoy.
1: Oye, mi querido Martín Bravo, te saluda Jorge Van Rankin, ¿cómo estás? Qué gusto saludarte, mi hermano.
9: Hola, Jorge.
1: Dime algo, ¿qué recuerdas tú de la presión y el ambiente que se vive cuando Pumas llega a una fase final? Tú que viviste tanto tiempo ahí, jugaste el día a día con los jugadores.
9: Sí. Mira, para nosotros cuando estábamos jugando, la verdad era emocionante saber que íbamos a cerrar en Cebú, que era una final ni se diga. Y yo sí creo que cuenta mucho, la gente de Pumas te hace sentir demasiado siempre, sea el partido que sea, ¿no? Y más en una final. Entonces, la última final, que me tocó jugar a mí, nos tocó levantar el trofeo y la gente fue uno más. Y sí, no parece, pero sí te juega a favor la hinchada, el ambiente, la gente va llegando, te va apoyando. No, realmente, y al rival obviamente lo mismo, ¿no? Se vive el nerviosismo, se vive todo para un lado y para el otro y realmente la gente juega un papel importantísimo en estas instancias.
7: Martín, tuviste una época donde todavía la cantera universitaria generó, pues estaba el propio Efraín, Sergio Bernal, Israel Castro, Pablo Barrera. Ahora esta tendencia diferente, porque hay jugadores extranjeros y jugadores de otros equipos que han llegado. ¿Cómo sientes esa efervescencia de la gente, esa comunión? ¿La sientes mucho más arraigada ahorita o evidentemente en un fenómeno completamente diferente para la final?
9: No, yo creo que sí está compenetrada un poquito. Ahí al principio con Efra andaban un poquito medio a los tumbos, pero se la supo ganar la afición desde el banquillo de Efra y creo que hoy hacen una buena comunión, ¿no? Entre la gente y el equipo. De hecho, ustedes mismos ven los mensajes que deja la afición antes de cada partido. Entonces, yo siempre he dicho que para que todo se dé, ¿no? Para lograr algo tan importante como es un título del fútbol mexicano, tiene que haber una comunión entre equipo, directiva y afición. Y hoy siento que esa comunión, si bien no es perfecta, ¿no? Como todos quisiéramos, pero que sí es muy buena, que sí es muy buena, lo ha llevado el equipo hasta esta final. Entonces, creo que esa comunión cada vez se ve más fuerte, se ve más unida y, bueno, hoy está Pumas nuevamente en una final.
8: Correcto. Oye, Martín, Estos jugadores que ha logrado recuperar, por ejemplo, el caso de Antuna, que la verdad es que tiene un nivel sobresaliente, fue campeón de goleo con Cruz Azul, no tuvo mucha fortuna en Tigres. Juninho tampoco venía precedido de una gran fama en el Flamengo brasileño. El caso de Morales, que no era utilizado por Mohamed. Como que han hecho un trabajo muy inteligente y ha logrado recuperar Jordan Carrillo también. Ha logrado recuperar jugadores, Alan Medina, que está lesionado.
9: Sí, justo eso, David. Realmente Efra, yo creo que encaró a cada jugador del plantel por ese lado, ¿no? El tema mental, como bien decías, volver a recuperar a esos jugadores que, si bien tienen la calidad suficiente para estar en un equipo de primera como es Pumas, por ahí andaban un poquito a los tumbos, no tenían continuidad, no estaban en su mejor momento, y hoy lo ves a Juninho, hoy lo ves a Jordan, al mismo Antuna, y son piezas claves en el plantel hoy de Efra, y están demostrando el nivel por el cual Pumas confió en ellos, ¿no? Entonces, realmente hay que valorar mucho el trabajo de Efraín, porque realmente levantó a Pumas y le dio una cara renovada, una cara nueva, y ojalá que se le pueda dar. Ya Pumas tiene mucho tiempo sin levantar un título, Pumas es un equipo grande y ya se merece festejar otra vez con su gente, se merece levantar el trofeo, y creo que es una buena oportunidad para poder hacerlo.

0: es joven, realmente se le está dando poca oportunidad. Creo que eso, a mí me tocó, bueno, un plantel lleno de gente joven, ¿no? Bien lo nombraban antes, el caso de Efra, el caso de los Picolines, el caso de Javier Cortés, el caso de David Cabrera. Entonces, en nuestra época todavía había una comunión, ¿no?, entre gente joven y gente de experiencia. Y creo que eso hoy un poquito se ha mermado, ¿no? El fútbol mexicano hoy apuesta mucho por el futbolista extranjero, por el futbolista que realmente te dé esa cosita por ahí de diferencia, pero eso sí lo veo muy muy marcado hoy, ¿no? Creo que deberían volver un poquito a confiar en la gente joven de México, que creo que hay mucha gente joven, yo ahora lo veo desde un primer plano, con mucho talento. Entonces, ojalá y en poco tiempo se pueda ver eso reflejado también.
1: Martín, lección aprendida para Efraín después del 3-1 empate, después del 3-0 empate, después de la derrota con Pachuca. ¿Tú ya analizas que aprendió la ejecución que tiene que ser con todo y que se le aprieta este último partido en CU y ante un Sinodal que me imagino es el más complejo de todos como Cruz Azul?
0: Sí. Yo creo que ese cimbronazo que le dio América en varios partidos, y le dio Pachuca mismo, se aprendió, ¿no? De hecho, con Pachuca ya se vio un equipo más sólido en ambas fases, ¿no? Entonces, creo que sí tocó los puntos que tenía que tocar y se vio un Puma muy fuerte, tanto en la parte defensiva como en la parte ofensiva también. Entonces, como les decía antes, yo hoy a Pumas lo veo muy sólido. Obviamente nunca hay que desprestigiar, ¿no?, al rival que también lo viene haciendo muy bien, Cruz Azul, que también viene en un excelente nivel y también tiene individualidades muy sobresalientes, pero creo que Pumas trae esa inercia, ¿no?, la inercia de sufrir, la inercia del pasar, ir pasando con mucho sacrificio. Entonces, realmente veo una final muy muy pareja, pero obviamente queriendo, ¿no?, que pase Pumas y con argumentos, porque realmente los tiene. Entonces, va a ser una gran final, y van a ser dos finales muy muy buenas.
2: Sí, mucha gente dice acude a la suerte. Yo creo que todos los equipos campeones pues obviamente tienen cierta suerte, todos tenemos cierta suerte en la vida. Hay cierto momento, el balón pega en el poste, el balón no rebasa la línea de gol por completo, no lo sé, alguna situación como esas, pero a mí lo que más me preocupa de Pumas es lo que decía más o menos Carlos, que también contra Pachuca ocurrió, que de pronto, en lugar de ir hacia el frente, que es un equipo que sabe atacar, que le gusta atacar, Martín, de pronto se echa hacia atrás, repliega. ¿Por qué el futbolista hace eso? ¿Y por qué no sigues buscando el segundo? Y ahí hiciste el primero, el segundo gol, en lugar, claro, de echarte hacia atrás.
0: Sí. Yo lo vi muy marcado, eso que vos decís, David, en el primer partido, en el partido de ido con Pachuca. Sí. Y siento que Pumas estuvo muy meticuloso, muy muy metido atrás, y coincido con lo que vos decís. Pumas es un equipo que siempre se ha caracterizado por esa intensidad, por esa garra de ir al frente, de luchar, de ser intenso, de ir hacia adelante, y creo que sí, en ese primer partido careció un poco de eso Pumas. Y a veces el rival mismo te empuja un poquito hacia atrás, ¿no? O sea, volviendo a lo que me decías, a veces inconscientemente te vas echando un poco, te vas protegiendo porque sientes que tenés a lo mejor resultado asegurado y querés protegerte, pero bueno, hoy yo viéndolo un poquito desde el lado más de entrenador, ¿no? Sí coincido con el hecho de que Pumas tiene equipo para ir a pelear más adelante. Para ir a buscar los partidos, no para mantenerse en un bloque medio o en un bloque bajo.
2: Correcto.
0: Pumas creo que no está para eso. Creo que Pumas es un grande del fútbol mexicano y lo tiene que mostrar. Entonces, tiene que salir a Cruz Azul a hacerle un partido de igual, tiene que salir a buscarlo. Entonces, y de esa manera se ve mucho más agresivo todavía Pumas. Creo que los mejores momentos de Pumas se han visto cuando es un equipo agresivo, cuando va y presiona arriba, cuando roba, cuando es rápido en las transiciones, cuando es directo en esas transiciones. Entonces, pues ojalá veamos una final así, ¿no? Con dos grandes equipos, pero sí coincido, ¿no? Que a veces la inercia del rival te mete un poquito atrás, que no es lo ideal, estamos claros que no es lo ideal, pero a veces también uno prefiere ser inteligente, tratar de aguantar un poquito y sacar provecho de agarrar mal parado al rival. Son momentos, ¿no? De partidos, momentos, instancias donde uno tiene que tomar muchas decisiones y a veces, obviamente, también se va a equivocar, ¿no? Pero siempre pensando en hacerlo mejor.
3: Oye, hasta un rayo cayó, mi querido Martín Bravo, ahorita con lo que te voy a preguntar, pero dime, sé honesto, ¿Algún día te gustaría trabajar dentro de Pumas como entrenador o directivo o no?

0: la neta.
1: Sí, no, sí, claro, claro que sí. Me gustaría empezar de entrenador ahí, siempre de a poco, ¿no? De a poco, pero sí, claro que me gustaría. Pumas, yo siempre he dicho, es una institución donde he vivido grandes momentos, es una institución donde creo que fue la mejor etapa de mi carrera futbolística y bueno, siempre estoy agradecido con la institución y con el equipo.
0: Perfecto, querido Martín, te mandamos un gran abrazo y deseamos que se le genere a Pumas esta posibilidad. Nos mantenemos al tanto y platicamos más adelante. Gracias por tomar la llamada aquí en MBS Deportes.
1: Gracias.
2: Abrazo, usted, Martín. Abrazo, a ver si te saludamos el viernes allá en el Cuauhtémoc con la selección mexicana.
1: Sí, claro, claro. Por acá andamos cuando quieran.
2: Un abrazo.
0: Un abrazo gigante. Abrazo. Bueno, pues ahí está. De repente esa parte, fíjate que Martín también lo observa. O sea, tienes pegada, pues ocúpala.
2: Claro.
0: No, haz más goles. No te quedes, no le cedas.
2: No, de acuerdo. Pero como es una cuestión que a veces hasta me parece que el jugador no lo piensa o que el equipo no lo piensa. Porque
0: bueno, se echa... pero si trae una orden, David, sí. Ni modo que...
3: Pero a veces, es el que manda, ¿no?
2: No, sí. Estoy de acuerdo, pero yo no creo que Efraín, la verdad, eche tanto al equipo hacia atrás. Yo creo que hasta es una cuestión mental de que...
0: Claro, es de que es de
2: pero,
0: Efraín.
2: A ver, pero Carlos, espérame. Lo hemos visto en diferentes deportes, también en el boxeo. Hay boxeadores que de pronto atacan sí, pero... y luego...
0: Pero no puedes comparar este el boxeo trabajo. Con ahora, un también trabajo hay una en cuestión, conjunto.
2: Hay una cuestión también física que obviamente a Pumas le cuesta eso trabajo.
4: Esa es la clave. Esa es la clave. Claro, sí. no tiene movimientos, ay, no tiene gente en la banca que le pueda ayudar a Pumas, sabe que se las va a jugar con los que tiene y en el momento que se cansen no hay para dónde moverle, sobre todo medio campo para adelante.
0: Es que yo puedo entender eso, Memo, la falta de condición puede ser, lo vimos en Juninho, pero creo que la disciplina táctica es una, es decir, si esto te ordena Efraín Juárez que tienes que hacer,
4: lo tienes
0: para
4: que
0: eso,
4: hacer.
0: Claro, para eso hay 3-4 líderes dentro del campo sí. que son los que te van a agarrar y te van a decir, oye, no maestro, es, ¿qué estás haciendo?
2: Pero no les parece que lo hacen hasta como de forma sistemática de pronto los equipos en el fútbol mexicano, porque también lo vimos con Pachuca, Pachuca se echó hacia atrás, desperdició el domingo todo el partido, ya cuando cayó el gordo Jordan Carrillo al minuto 60, ahí empezó, y además... Ayer me lo decía Rafa Puente Jr. y tiene razón. Tienes jugadores para atacar. Tienes futbolistas como Ener Benítez, en Valencia tienes a... Entró de la banca Quiñones, entró el otro... Bueno, tienes a Kennedy, entró también, Rondón. Por supuesto, Rondón. Tienes jugadores para atacar. ¿Por qué no atacas? O sea, ¿quién te manda a tu entrenador? ¿Vamos a conservar el partido? Al final del día, ese tipo de decisiones, pues, terminan siendo... equipos que se quedan en el camino. ¿Tú especulas y te quedas en el camino?
0: Yo me quedo un poco con lo que dice Memo. Es decir, tu falta de trabajo físico te puede generar.
2: De acuerdo. Bueno, nos quedamos con eso. 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
2: Hasta luego, gracias. Hasta luego. Bueno, vamos a hacer una pequeña pausa y regresamos. Tenemos todavía más aquí en MBS Deportes.
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0: Próximamente revise en las redes sociales de MBC Deportes y tenemos a David bailando, sí.
1: No.
0: Con increíble. Su gotita de agua, con chavero, así parejita, cachete recuerda, con cachete, pechito con pechito.
1: Me recuerda el barrio de Tepito.
0: Chavero anda en Holanda, ¿eh? No nos tuvimos, habías dicho, lo mandaste
1: ahí
0: a tu entrenador.
1: El viernes ahí en Tepito. Y me pregunto cómo va a ser, la FIFA dijo que iba a combatir la piratería. Yo quiero ver que la FIFA se meta a Tepito, ¿no? Y había camisetas.
0: Los quiero ver, son bien bravos, ¿eh?
1: Había camisetas de todas las selecciones que van a, bueno, hasta de las que no van a participar en el Mundial, había ahí camisetas realmente muy, muy bonitas. Saludos, ¿sí?, a la gente.
0: Te surtiste ahí.
1: A la gente que nos escucha ahí en el precioso barrio de Tepito. No volví a Tepito desde que le hice un reportaje.
0: ¿A que le entraste
1: un día
0: a la michelada?
1: Sí, una michelada.
0: ¿Tú eres de cerveza?
1: No, pero
0: ¿a ti qué te gusta?
1: Tepito, en Tepito no es lo que te guste, es lo que te den, maestro.
0: ¿Chupachela?
1: Lo que te den lo agarras. Oye,
0: ¿Cómo ves, burrito?
1: No, el burro ya. Ay, Carlos, esto me da risa. Me da risa entre Schutz y Carlos.
0: Bueno, ¿para qué más, David? ¿Algo más?
1: Únicamente el tema de la selección mexicana de fútbol. Ya hoy reportaron dos futbolistas más, ¿no? Tú decías los que están
0: Luis Gerardo Chávez, que llegó ya también, sí. Se reportó, y también el Cachorro Montes.
1: Que Chávez viene recuperándose de una lesión importante. También Montes, pero Chávez ha sido mucho más prolongada esa ausencia. Y bueno, vamos a ver con qué equipo se presenta Javier Aguirre el viernes en Puebla contra la selección de Ghana. Ya entrando ahora sí a la recta final, cuando van a faltar el viernes 20 días para el inicio de la Copa del Mundo.
0: Dicen que preocupa la condición en la que llegó Edson Álvarez, que ha jugado muy poco, se llevó más amarillas que minutos, entonces anda
1: por
0: bien.
1: Pero ahí está Lira, ¿sí?, que es una oportunidad. Al final del día Aguirre tendrá que tomar decisiones. Ayer me decía Juan Carlos Osorio.
0: Y
1: decía,
0: el gran nivel que tiene Lira.
1: Claro. Lira. Me decía Juan Carlos Osorio, me dice, pero ¿cómo es que lleva 5 delanteros? O sea, ¿para qué quiere 5 delanteros?
0: Pero es que a diferencia de lo que tuvo Osorio, ahora hay 3 convocados más, ¿no?
1: Sí, pero mira, o sea, pero Carlos, tú no puedes llevar. Lleva a Raúl Jiménez, a Santi Jiménez, lleva también a Ramírez
0: González.
1: Tú primero
0: decías que sí, ahora ya te cambió el propio Osorio.
1: Lleva a Berterame, ¿no? Lo que yo me parece, mira, tú tienes una lista de 26 futbolistas. Llevas 2 jugadores por posición, quiere decir que tienes ¿cuántos?
0: 22.
1: 22, más un tercer portero.
0: 23.
1: 23, te quedan 3 puestos. Esos tipo de puestos pues los tienes que llevar en, no
0: ¿en
1: sé,
0: generación en, de fútbol?
1: En algún tipo de característica, condición que quieras hacer, ¿no? Que a lo mejor no te la da X o cierto futbolista. Me imagino que el Memote obedece a eso. Entrar en esos 3 porque es un jugador que va bien por arriba, que de pronto vas a necesitar si te cierra
0: en
1: Sudáfrica.
0: Y es lo que ha mostrado.
1: Vas
0: Pumas,
1: a mandar centros.
0: Con Pumas tiene 5 goles justamente cerrando los
1: partidos. Y ayer me decían, tiene razón, México tampoco es un equipo que produzca mucho fútbol abajo. Es un equipo que en algún momento lo que manda es centros y a ver quién remata. Y si no tienes un buen rematador ahí de cabeza, pues le va a costar mucho trabajo.
0: Sin duda que sí. Bueno, después de escuchar el primer promotor número 1 de Tepito, nos vamos prácticamente.
1: Tepitown.
0: Nos vamos, todo este equipo. Le deseamos lo mejor. Mañana aquí nos escuchamos previo, sí, justamente.
1: También vi credenciales de cobertura de prensa para el Mundial.
0: Sí, para el Mundial. Ya.
1: Todo hay ahí en Tepito.
0: Con sello de agua y toda la cosa.
1: ¿Con derechos o sin derechos?
0: Nos vamos. A continuación, Pamela Cerdeira en MBS Noticias. Gracias.
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7: el salto frecuencia que usan el Wi-Fi, GPS y Bluetooth actuales fueron descubiertos por la actriz Hedy Lamarr?
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6: El torneo de Sudáfrica 2010 tuvo una de las controversias más ridículas nunca antes vistas. Resulta que el 14 de julio de aquel año, minutos antes de arrancar el encuentro entre las escuadras de Holanda y Dinamarca en el Estadio City de Johannesburgo, una treintena de jóvenes mujeres ingresaron a zona del público vestidas con minifaldas de color naranja, como fans de Países Bajos. Minutos después de su llegada, cerca de 40 oficiales de seguridad rodearon a las chicas y las obligaron a abandonar el recinto. Según el comité organizador de los torneos mundialistas, expresó que esta medida no se debía a que las chicas pudieran distraer a los jugadores con sus minifaldas, sino a que fueron llevadas por una compañía de cervezas como campaña de marketing.
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3: 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Muy buenas tardes, mi gente, ¿cómo están? Les saluda con mucho gusto Sofía Dom, tu sopita favorita, y les doy la bienvenida a La Mezcla Neta, tu programa donde somos expertos en nada, pero opinamos de todo y nos encanta decir la mera neta del planeta. Son las 4 con un minuto y te voy a estar acompañando de aquí hasta las 6 de la tarde. Para que estés bien al pendiente, vamos a tener varias dinámicas y si quieres ser parte de ellas, pues síguenos en Instagram. Oigan, estén muy pendientes, ¿verdad? Súper pendientes a esta red social. Aparecemos en Insta como @exazamora porque vamos a tener sorpresitas. Y también por acá te traigo varias cosas, por ejemplo, el brillo del día, que pues cuáles son los beneficios de cocinar en casa fuera de lo económico, sino un poquito más en cuestión de nuestra cabecita. Y pues también te voy a hablar un poquito de cuál es el hobby del día de hoy. Pero bueno, si quieres ser parte de todo esto, mándame mensaje al número en cabina 351-1640-981 o a través de nuestro Instagram @exazamora. Y vamos a iniciar, oigan, este es un buen presagio, y es que vamos a iniciar con uno de mis cantantes favoritos del mundo mundial, y estoy hablando de nada más y nada menos que Siddhartha con Escápate Conmigo. Así que vámonos con esta rola para iniciar esta bella tarde de martes, y de ahí regresamos para decirte cuál es el dilema del día de hoy. Así que vámonos rápido con esta rola, ponme la DJ por favor, y estoy hablando de Escápate Conmigo de Siddhartha, y recuerda que en todas partes.

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Estamos de regreso por acá en La Mezcla Neta. Iniciamos con un bloque musical padrísimo, lleno de energía. Y es que acabamos de escuchar a One Republic con Need Your Love. Entonces escuchamos a Patti Cantú con El Accidente Ideal. E iniciamos con nuestro bello Siddhartha con Escápate Conmigo. ¿Qué? A mí me encanta que Siddhartha escriba canciones tan chidas, tan romanticonas por acá. Pero bueno, chicos, vamos a iniciar con la pregunta, la duda. ¿Qué es lo que nuestra mente se pone a pues filosofar, a preguntarse en el día a día? Y el día de hoy yo te comparto la mía, y es que ¿cuál fue la primera aplicación del mundo? Todos conocemos cuáles son las aplicaciones más recientes, de dónde vienen, que si para qué sirven, que si los juegos, talala, talala. Pero ¿cuál fue la primera? O sea, ¿qué fue lo que inició absolutamente todo este mundo? ¿Qué fue lo primero que dijeron? Hay que hacerlo para iniciar la era digital, ¿no? La verdad es que a mí me surge esa duda. Si tú tienes el dato o sabes acerca de esto, coméntamelo al número en cabina 351-1640-981 o a través de nuestro Instagram como @exazamora. Y para que no digas que nomás te decimos que nos vayas a seguir, te vamos a tener por allá sorpresitas, así que estate, pero si atentísimo, activa las notificaciones para que puedas ganarte algo bastante chido. ¿Por qué? Porque vamos a estar haciendo una dinámica para algunos pases de Caifanes, así que bueno, para el tributo de Caifanes, así que si tú también quieres formar parte, estate atento por allá, también estate atento acá en la programación, porque va a haber grandes sorpresas. Pero bueno, ¿qué les parece si nos vamos con alguna rolita por acá? Algo coquetón, algo bonito, ¿qué les parece? ¿Por qué no nos vamos con esto que es de Tiesto y Karol G, que se llama Don't Be Shy? Vámonos con esta rola y de ahí nos vamos a una pequeña pausa y regresamos con más temas por acá en tu frecuencia naranja. 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
4: La cantante Selena Gómez tiene 7 tatuajes, una nota musical en la muñeca derecha, detrás de la oreja una G de God, en la cadera la frase God who strangers me, también lleva el símbolo Om, la frase

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0: 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Ay, chicos, es que no sé cómo. Es que esa canción, miren, la canción de la Rosalía que acabamos de escuchar está muy bonita, pero está como. Va muy baja, está complicado. Bueno, acabamos de escuchar Sauvignon Blanc de Rosalía. Te escuchamos una rolononona de nuestra Shakira Bella con Die Die. E iniciamos con el número uno, como siempre, nuestros BTS con SWIM. Y oigan, chicos, ¿cómo va su tarde? ¿Cómo los trata la vida? ¿Los trata bien? ¿Los trata mal? Coméntenmelo por ahí. Yo por acá te traigo el dato que te va a hacer reír, que te va a hacer sentir bien. Si eres una de esas personas que les encanta estar cocinando y que dice, yo me llevo mi comida al trabajo, a donde sea que yo vaya, yo llevo mi comidita. Y es que, por si no lo sabías, por si no lo conocías, pues se dice que cocinar en casa al menos una vez por semana podría reducir hasta un 30% el riesgo de demencia en mayores. O sea, se puede ayudar en tu coquito. Y es que un estudio japonés concluye que preparar comidas caseras de forma habitual ayuda a proteger la salud cognitiva, especialmente entre las personas con menos habilidades culinarias. Por si tú eres de las personas que dice, se me quema el agua, puede que te ayude. Y es que preparar una comida casera al menos una vez por semana puede convertirse en una herramienta sencilla y accesible para proteger la salud cerebral en la vejez. Y es que una investigación realizada en Journal of Epidemic and Community Health, o sea, por ahí, pues una revista científica, concluye que personas mayores que cocinan con cierta frecuencia presentan un riesgo significantemente menor de desarrollar demencia. Y es que, aparte de que, chicos, cocinar en casa nos ayuda a economizar, a hacer más tranquilo nuestro día a día y pues ser más saludable, también nos puede ayudar a tener menos probabilidad de demencia. Y esto porque, y es que algunos investigadores japoneses dan un dato realmente esperanzador. Y es que las personas mayores con pocas habilidades culinarias, pues pueden aprender a cocinar de cero al menos una vez por semana, aprender a hacer esto y pues reduce un 67% los riesgos. Y es que esto pues vuelve a poner en el foco de todo esto que pues mantener hábitos activos y estimulantes durante el envejecimiento puede demostrar que esto pues nos ayuda, ¿no? O sea, dejar el celular a un lado, pequeños. Y es que por acá nos dice que crear un entorno en el que las personas pueden cocinar cuando sean mayores puede ser importante para prevenir esto. Y pues eso que hubo más, o sea, es que muchos de estos estudios, chicos, no son de un día a otro. O sea, lleva 6 años el estudio de esto y hubo un total de 10.978 participantes de 65 años más o menos, por ahí va, en donde pues se vio cómo iba, ¿no? Cómo iba desarrollándose, cómo se iban viendo y pues cerca de un 20% pues sí tenían más de 80, o sea, como que iban variando las edades y pues sí se reflejó un menor deterioro, ¿saben? O sea, un menor. Y es que pues también esto nos ayuda en que se puede envejecer con gracia, se puede envejecer con gracia, no es necesario que vayas y me resuelvas un ajedrez, una ecuación, simplemente con que hagas cosas cotidianas de una manera más consciente. Por ejemplo, cocinar, pues simplemente agarras y te cocinas algo tranquilón, algo sencillo, entonces pues tú tranquilo, ¿no? Y pues bueno, coméntame si tú amas cocinar, yo amo cocinar, yo ayer me volví loca en la cocina y hice tres diferentes tipos de comida, le digo a mi esposo, siéntate y degusta, precioso, porque llegó el momento de que te llenes de comida. Pero bueno, coméntame qué opinas al número en cabina 351 16 40 98 1. Y oigan, preciosos, al inicio del programa yo les dije que iba a haber sorpresugas por acá. 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Entonces, más, en lo que tú vas a ver todo eso, nos vamos a ir un pequeño corte y ya regresando seguimos platicando para seguir pues cotorreándola. Pero mientras tanto, te me lanzas por esos pases dobles para que puedas vernos por allá. Así que córrele, precioso. Te recuerdo, user @exazamora. Vámonos a una pequeña pausa y regresando seguimos con más música y más temas, porque el hobby del día de hoy le va a encantar a todos nuestros frikis favoritos. Así que vámonos un corte y regresamos con más temas por acá en La Mezcla Neta. 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

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Estamos de regreso y acabamos de escuchar, oigan, esta rolona de Angel Blue que se llama Blonde Half Morphin. Se me fue la lengua, perdón. Se llama Blonde Half Morphin, que no es el color, es la actitud, oye. Así que ponte bien actitud, Exa FM. También tenemos por acá La Mala de Yami Safzi. Tenemos a David Bisbal también con algo que se llama Vivir Así es Morir de Amor. Y oigan, chicos, yo me estoy muriendo, pero de ganas de hablarte del hobby del día de hoy. Porque, oigan, qué rico es jugar videojuegos. O sea, jugar videojuegos es de lo más chido. Lo puedes jugar en tu celular, en consola, en computadora, tableta. En todos lados hay videojuegos, hay una forma de jugar. Y si tú dices, oye, Sopita, es que ya pagué 200 varos por este juego. Lamentable. Nada, no se crean. Ya lo pagué, ya lo pasé, ya no sé qué hacer con él. Hay algo que se llama logros o premios o como lo quieras ver. Y mira, le puedes sacar absolutamente todo el jugo a los juegos. Yo siento que eso es lo más chido de los juegos. Que le puedes sacar todo el jugo. Por ejemplo, te puedes volver experto. O sea, te comes todo el juego. Literal, te pones a jugar y tas, tas, premio. Hay unos que hasta ocultos tienen. Entonces, eso sería súper chido. La satisfacción de lograr esos pequeños premios, que era lo que siempre les he dicho, esa satisfacción de que algo te costó, algo llevó su tiempo, va a ayudar a que tu cerebro se ejercite. También, pues, si pagaste 1400 por ese juego y lo duras durante 15 horas, pues mira, hazle matemáticas, más o menos te sale como a 17, 80 pesos la hora. O sea, la libras bastante bien. También, pues, puede llegar a suceder que te vuelves un poquito adicto, por eso hay que tener un equilibrio. Pero si tienes tiempo de sobra, es algo que yo te súper, hiper, mega recomiendo, que te pongas a desbloquear absolutamente todo. Fíjense que yo tenía ese como tic, por así decirlo, en cuanto a lo que es el juego de Minecraft. Minecraft tiene para hacer todos los logros y me obsesioné de empezar a hacerlos, pero miren, lo dejé un punto porque dije, creo que ya llegó el momento de parar, es sabio parar. Pero si hoy no tienes nada que hacer, aviéntate eso. Y también aviéntate corriendo a nuestra cuenta de Instagram, porque por allá traemos una dinámica para que te ganes unos pases para ir a ver el tributo a Caifanes con Metamorfosis este 7 de junio a las 6:30 en el Teatro Obrero. Así que lánzate por allá corriendo para que puedas ir a conseguir estos boletines por allá, para que tengas pues la ventaja, la osadía de ir y checarlo. Tenemos zona naranja también. Si tú me dices, oye, Sopa, tristemente ya compré los boletos, no hay premio para mí, of course, precioso, obviamente que hay un premio para ti. Y es que estate atento porque te podemos dar un pase para que tengas un checkout en el sonido, también para que vayas al meet and greet. O sea, chicos, nosotros ahorita estamos, mira, pero sí que felices de poder ofrecerles algo completamente. Así que estate bien atento. También voy a tener una dinámica más adelante por allá. 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Así que ya sabes, chicos, ya saben. O sea, ¿para qué se hacen si ya saben? Pero bueno, ¿qué les parece si nos vamos con una rolota por acá? Y es que vámonos con algo bastante interesante. Nos vamos a ir con algo de nuestra Doja Cat. Vámonos con esto que se llama Say So. Vamos con esta rola, de una pequeña pausa y regresamos con más temas por acá en tu frecuencia naranja. 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
3: 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El primer cantante en usar un amplificador para su voz y así situarla por encima de la orquesta fue Frank Sinatra.

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3: El último partido de la Copa de Brasil 1950 se le conoce como el Maracanazo, encuentro disputado por la selección anfitriona y la selección uruguaya, realizado el 16 de julio en Río de Janeiro, con victoria para los charrúas 2-1. Finalizando el partido, los jugadores locales corrieron a resguardarse en los vestuarios por temor a ser linchados por la fanaticada de su país enfurecida. A través de un fuerte operativo, los jugadores brasileños abandonaron el estadio, mientras que en el vestidor se quedaron a su entrenador, Flavio Costa, quien por miedo se negaba a abandonar el recinto. Durante dos días, Costa permaneció encerrado en el estadio hasta que un familiar le dio la idea de salir disfrazado del lugar. Para ello, le llevó ropa muy peculiar, de mujer.
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Estamos de regreso por acá en la mezcla neta, 5 con 11 minutos, y te doy la bienvenida. Acabamos de escuchar The Fate of Ofela de Taylor Swift. También escuchamos algo de Latin Mafia junto con Álvaro Díaz, Malas Noticias. E iniciamos con nuestra Kenny, Kenia Oz, nuestra Kenny de confianza, que se llama Ruleta Rusa, que muchos fans dicen de que ya la van a volver a meter al fandom. El dato curioso, los fans sacaron a Kenia Oz del fandom por no fiar labiales. Entonces, lo están reconsiderando. Muchos ya dicen que lo van a volver a meter. Esperemos que sí, esperemos que sí. Kenia Oz, espero que vuelvas a ser Kenini. Pero bueno, chicos, regresamos. Y como estamos hablando de cosas bien absurdas, nos vamos a ir con el ranking del día de hoy. Y es que vamos a rankear. ¿Qué es mejor, la mañana, la tarde o la noche? Coméntame tu opinión al número en cabina 351-1640-981 o a través de nuestro Instagram como @exazamora. Y es que yo por acá te lo tengo. Y es que el tercer lugar se lo lleva nada más y nada menos que la mañana. Y es que es la hora de las decisiones cuestionables. Es la hora donde dices, ay, ¿qué voy a hacer con mi vida? Te levantas todo somnoliento, todo cansado. Probablemente, pues estés crudo, ¿no? O sea, ¿qué tiene malo estar crudo? Estés crudo, cansado, arrepentido. Lo que quieres es irte nuevamente a dormir. O sea, es donde dudas de absolutamente todo y por eso se lo lleva el tercer lugar. El segundo lugar se lo lleva a la tarde, porque pues es la hora más a gusto cuando comes, como que va pasando el día, te sientes feliz, a lo mejor has tenido una mala tarde, buena tarde, como que eso es lo que lo deja en segundo lugar, como que va variando, ¿no? Y por último, el primer lugar, obviamente nuestra noche dorada. Y es que, ¿quién no le gusta la noche? O sea, la noche es la mejor hora del mundo, porque ya vas a dormir, ya pasó todo el día y te das tu relax, te calmas y mira, perfect everything. O sea, todo va a estar perfecto. Te pones tu pijamita, te das un bañazo y mira, a dormir. Ay, chicos, ya me dio sueño. Ya que está de noche. Pero bueno, coméntame tú qué opinas de esto. ¿Tú sí sientes que el número uno se lo debe llevar la noche o sientes que la tarde? Miren, yo dudo de la mañana. Si les soy bien sincera, dudo que la mañana sería el primer lugar para alguien. Yo siento que no, más que para los del club de las 5 de la mañana. Siento que nada más para ellos, pero los demás somos simples mortales que anhelan su dulce, dulce cama. Pero bueno, te recuerdo que hay dinámica por allá en Instagram para que vayas a checarla. Y estate atento porque se viene uno por acá, ¿ok? Así que bueno, vámonos con una rola en estos momentos. Y vámonos con algo de nuestros romanticones, nuestras almas enamoradas. O sea, se Jume y Sebastián Yatra. Vámonos con esto que se llama Templo de Piseas. Y de ahí nos vamos a una pequeña pausa y regresamos para seguir platicando, seguir cotorreando. Así que vámonos con esto que se llama Templo de Piseas de Jumbi Sebastián Yatra. 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
2: 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Antes de ser conocida como J-Lo, Jennifer López era conocida en su barrio del Bronx en Nueva York como The Supernova y la guitarra. Esto último debido a lo curvilíneo de su cuerpo. 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

0: 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Estamos de regreso por acá en la mezcla neta y acabamos de escuchar, nos recibió con su melodiosa voz el Bruno Mars con Risk It All. También escuchamos esta canción de nuestro masoquista favorita, el Carin León con Ruca. E iniciamos con nuestro Ricky Martin y Los Ángeles Azules con Vuelve. Y oigan chicos, por acá les traigo yo una dinámica el día de hoy, por si te quieres ganar un boleto para ir a ver a Caifanes de Metamorfosis. Tengo por acá unos boletazos, así que si quieres ir a este pues evento donde se va a conmemorar a Caifanes y pues Metamorfosis va a ser el encargado el 7 de junio, pues mándame una nota de voz donde me digas cómo se llama el cantante de Caifanes. Te la dejo fácil para que puedas disfrutar de estos boletos generales. Te repito la dinámica: tienes que mandarme una nota de voz al número en cabina 351-1640-981 donde me digas cómo se llama el cantante de Caifanes. Te recuerdo que esto es para pues ir a ver a Metamorfosis el 7 de junio en pues lo que es el se me traba el cerebro chicos para ir a ver, ¿no?, la conmemoración a Caifanes. Así que mándamelo al número en cabina por medio de nota de voz. Y pues bueno chicos, vamos a hablar un poquito acerca de pues ponle un precio a tu paz. O sea, literalmente ponle un precio a tu paz. No te dejes ahora sí que pues llevar, porque muchas veces decimos es que la paz no tiene precio, pero yo siento que sí chicos, la paz sí tiene un precio, y ese precio muchas veces es poner límites, no aceptar cosas. Entonces siempre ponle un precio, o sea, di hasta aquí llegamos, hasta aquí nos vamos, raza. Porque si no, a veces nos dejamos llevar y nos vamos por allá y pues terminamos más mal que nada. Pero bueno, ¿cuál es el precio de tu paz? Me surge la duda de cuál es el precio de tu paz. Yo, por ejemplo, algo que a mí no me gusta es los comentarios pasivo-agresivos. Ay, ese es el precio. O sea, yo nunca voy a poner mi paz por encima de alguien que avienta comentarios pasivo-agresivos. La verdad, ¿para qué les miento? Pero bueno, chicos, por acá nos manda mensaje Andy. Nos dice: hola, saludos para mi familia. Saludos, te mandan saludos, familia de Andy. Les manda un saludote, terminación 3897. Un saludote y un besuco. Un besuco para que tengas una excelente tarde. Pero oigan, chicos, ¿qué más me pueden contar? Por acá me acaban de mandar un audio. Vamos a escucharlo en este preciso instante.
1: Hola, el cantante original se llama Saúl Hernández.
0: ¡Excelente! Ya se llevaron un boletazo por acá. Hermosa, nada más ocupo que me mandes ahora sí que pues tu nombre completo y tu número. Y bueno, tu número ahí lo tengo. Nada, tu nombre completo y de dónde me envías el mensaje por ahí, ahí mismo. Todavía hay oportunidad de más, ¿eh? Hay muchos. Para que tú también, si sabes. Es más, ahorita les voy a cambiar la dinámica. Vamos a cambiarla. Vamos a hacer una nueva. Y mencióname qué te parece ahora. ¿Quién es el bajista? ¿Quién es el bajista? Quien me diga quién es el bajista se lleva más boletitos. Así que bueno, ya estamos por acá regalando. También les recuerdo que si quieres ser parte de esto, por ahí están también en Instagram una dinámica que se lanzó. Te recuerdo que es @exazamora nuestro Instagram. Por acá alguien ya se llevó el primer boleto en la mezcla, neta. Muchas felicidades, un abrazo y un besote. Y vámonos a una pequeña pausa, chicos. Y regresando seguimos platicando y cotorreando de absolutamente todo esto. Y bueno, vámonos a una pausa y regresando seguimos por acá en la mezcla neta. 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

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Estamos de regreso por acá y acabamos de escuchar a nuestra Yuridia junto con Cani García con La Mala Era Yo. Además de que nuestra jefa, nuestra voz, la Kazu, con esa rolona que se llama Perdón Si No Te Llame. Que oigan, a mí me dio mucha risa que en un TikTok sale pues que Kazu está dando un concierto y pues ya saben, 90, 60, 90, esta mujer perfectísima. Y alguien en los comentarios pone, ¿acaso el que parió fue Nodal? Es que está panzoncito, pues. Pero también iniciamos este bloque musical para despedirnos con algo de Olivia Rodrigo que se llama Drop Dead. Y oigan, chiquillos, chiquillos, por acá me mandaron un audio donde me decían algo acerca de Caifanes, pero les recuerdo que tienen ya nada más esta chancecita para llevarse alguno de los boletos si me dicen quién es el bajista. El bajista, el nombre del bajista de la banda de Caifanes. Así que bueno, por ahí si me lo quieres decir, mándamelo al número en cabina 351-1640-981 o a través de nuestro Instagram como @exazamora por medio de audio de voz. Mejor por nuestro número en cabina 351-1640-981. Mándamelo por audio de voz quién es el bajista de Caifanes para que seas uno de los ganadores de estos pases. Así que, bueno, no son pases, de este boleto. Y oigan, chicos, chicos, chicos, chicos, por acá, pues vamos a hablar de algo bastante interesante. Y es que la pregunta del día de hoy fue: ¿cuál fue la primera aplicación del mundo? Este fue mi dilema, o sea, decir, oye, pues ¿cuál fue, no? Sabemos las últimas tendencias, pero no sabemos cuál es la principal, la primerita. Y es que por acá te traigo el dato. Y es que si vemos por ahí, por ejemplo, de software, si nos vamos por esa parte, pues sería el que se llama System, o sea, literal, AO0 System. Ese es el primero, que es básicamente como una tipo, es como una tatarabuela de Excel. Ahora, si nos vamos un poquito más para allá, pues hay un poquito más, por ejemplo, el BCCAL o entre otras cosas, ¿no? Pero si nos vamos a la de celular, pues esto fue por allá de 1994 y fue un celular danés llamado Hagenuk MT2000 quien trajo al Tetris. Así es, la aplicación con nombre pues fue Tetris, por así decirlo, pero pues hay muchísimas. Es que depende, chicos, siento que hay muchas versiones, hay muchas cosas, pero pues sí, Tetris es lo que se dice que fue lo primerito de lo primerito. Pero bueno, coméntame si tú sabías este dato por acá. Y actualmente en la App Store pues sí hay un montón de videojuegos, hay un montón de jueguitos, pero pues bueno, tú coméntame si tú sabías este dato histórico o si me vas a corregir, pues también aquí todos aprendemos, ¿no? Entonces, pues bueno, ¿qué les parece si los dejo con una rola? Pero antes de eso, pues me tengo que despedir, chicos. Ya nos vamos, tristemente. Pero no te me despegues porque de aquí siguen pues los Exa Hits y de ahí nos vamos con mi amigo el Carlos Hernández. Pero oye, te repito, número en cabina 351-1640-981. Y pues te comento de una vez te comento que te vayas a nuestro Instagram corriendo. Por allá sigue vigente ¿cómo se llama? Ay, se me va la onda, chicos. Pues sigue vigente esta dinámica en donde puedes estarte checando absolutamente todo. Ahorita está por ahí una dinámica también para algunos boletitos que tenemos aquí en Exa. Y pues sigue al pendiente de todas nuestras dinámicas, ¿ok? Para que no te desanimes. Si no te las ganaste ahorita, pues puede ser más adelante, ¿ok? Así que bueno, mi nombre es Sofía Dom, tu sopita favorita. Te dejo nuestro Instagram, @exazamora. YouTube como exafmzamora, donde checas las entrevistas. Página oficial www.exafmzamora, donde puedes checar pues los Exa Hits, puedes escucharnos 24/7, entre otras cosas. Te dejo con los Exa Hits y te dejo con esta rolota que se llama Tiburones, y esto es de Farruko junto con Ricky Martin. Te veo el día de mañana con más Mezclaneta y recuerda que en todas partes, ponte

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8: Los resultados de las selecciones de Corea y Japón en Francia 98 no fueron favorables para ellos. Ambos finalizaron en los últimos lugares de su zona, pero en el interior de los vestidores el logro fue muy distinto, y es que ambas selecciones decidieron llevar bolsas de plástico azules para guardar restos de comida y basura generados por ellos mismos al usar las instalaciones, dejándolas impecables para las siguientes selecciones.
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